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12: 6.5.

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1: Acabas de escuchar Homebreaker a través de Nexa FM 91.3, corazones y corazonas. En todas partes ponte Nexa FM 91.3. ¿Qué andan haciendo? Cuéntame, love, cuéntamelo todo. 271-121.
2: ¿Cuál es el plan?
1: 8225. ¿Qué onda con Mahahual? Ya en un rato más vamos a estar platicando de esto en el dato exacto, corazón. Mientras tanto, yo te recuerdo que nos sigas en las redes sociales. Sí, porque estamos en redes sociales. Síguenos en Facebook como Exa Córdoba, en Instagram arroba Exa FM Córdoba, y por supuesto también síguenos en TikTok. Arroba Exa Córdoba, traca. Quédate conmigo, recuerda que voy a estar contigo hasta las 10 de la noche. En punto de las 9 comenzamos con Urbánica. Así que vayan pensando. Vayan pensando qué es lo que van a solicitar. Oigan, ¿se acuerdan de todo este pleitazo que tuvo Arcángel con... bueno, no pleitazo, sino estas declaraciones desafortunadas que tuvo Arcángel con respecto a Latinoamérica y a España? Pues bueno, corazones, ya salió a dar declaraciones. Ya salió que es que a disculparse. En un momento más te cuento qué pasó, qué dijo.
2: Tranquilito, si no quieres que me vaya.
1: Quédate conmigo, nos vamos con más a través de Exa FM. Vámonos con Tame Impala y Jenny. Esto que se titula Drácula. En todas partes, ponte Exa.

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1: Oh boy.
2: Las 6:13 es Sabrina Carpenter. Man Child en todas partes, ponte Exa.

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2: Estás escuchando EXA FM, son las 6:21. 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
3: Corazones y corazonas, en todas partes, ponte Exa FM 91.3. Oigan, yo sé que navegando en internet, de repente ahí en redes sociales, en el Facebook, en TikTok, has visto muchos videos, fotos, imágenes, posts con este contenido y también principalmente con este hashtag, el hashtag salvemos a Mahahual o salvemos Mahahual, pero what happened con Mahahual? Pues déjame contarte, corazonas y corazones.
4: Tú lo has visto muchas veces, por más que disimule ya lo...
3: Resulta y resalta que Mahahual es una región ubicada... Pues sí, pues es que vamos con el contexto y primero lo primero. Mahahual es una región ubicada en la costa del estado de Quintana Roo. Se posicionó entre las principales tendencias de redes sociales debido a un proyecto artístico que se pretende construir en esa zona y que podría, desde luego, poner en riesgo los ecosistemas marinos que se encuentran en ese lugar. Este proyecto turístico titulado Perfect Day México es una propuesta de la empresa Royal Caribbean, que se lanzó en el año 2024, pero que la Procuraduría Federal de la Protección Ambiental, Procuraduría Federal de Protección al Ambiente, así es, sí, la Profepa, clausuró a principios de 2016 de...

0: Porque hubo un supuesto daño ambiental. A ver, la clausuró a principios de 2026 en atención a una denuncia por presunto daño ambiental, ¿ok? Hasta ahí vamos todos siguiendo esta información, corazones. Y bueno, a ver, ¿qué es lo que sigue? Pues que la influencer Morgan Weinberg abrió una petición en change.org para reunir firmas en contra de la propuesta turística que se pretende construir en Quintana Roo. Así es, chicos. Y ahí empezó todo lo de salvemos Mahahual, detengamos el proyecto destructivo de Royal Caribbean. Este proyecto amenaza, esto fue lo que ella dijo en el post, habló acerca de este proyecto y de cómo pues amenaza directamente nuestros derechos de acceso y uso del mar, las playas y los manglares, la identidad local, el modo de vida, la libertad de vivir para quienes viven en Mahahual y sobre todo la supervivencia de ecosistemas únicos. Y que han sido amenazadas 3 especies de tortugas marinas, los manatís, residentes del lugar, los manglares vivos, ¿qué otra cosa? El segundo mayor arrecife de coral del mundo. Y bueno, entre otras cuestiones, este influencer enfatizó en la necesidad de priorizar el cuidado de los ecosistemas marinos que se encuentran en este lugar. ¿Cuál es el plan? Así que bueno, hizo varias peticiones, entre las que destacan cancelar inmediatamente el proyecto, evaluación de posible impacto ambiental, reconocimiento del derecho de las comunidades locales a decidir sobre su territorio y la apertura al debate sobre este y otros planes turísticos en el país. Hasta la mañana de hoy, chicos. De hoy 19 de mayo, la petición ya sumaba casi 4 millones de firmas. Estoy hablando de la mañana, ya no es ni la mañana ni el mediodía, ya es la tarde, casi noche, corazón. Y bueno, imagínate a cuánto más ha ascendido, pero hasta la mañana de hoy tenía 4 millones de firmas, gente que había firmado esta petición para que se cancelara este proyecto. Y bueno, los interesados pueden buscarlo ahí en internet, ya ahí les saldrá como la página oficial si usted quiere apoyar este proyecto. Sin embargo, no es la única opción que existe para manifestarse en contra del proyecto turístico de Royal Caribbean. Resulta y resalta que la organización Greenpeace también abrió un espacio para reunir firmas en contra de la construcción de este centro turístico. Y esto fue lo que dijo en sus redes sociales Greenpeace. No permitamos que Royal Caribbean destruya manglares, arrecifes y playas para hacer negocio. Firma la petición y exige a Semarnat que rechace estos proyectos de turismo depredador. Eso es lo que se alcanza a leer en la página oficial de Greenpeace. Lo sé, se te nota. Y bueno, la página de Greenpeace hasta el momento llevaba 725 mil personas que habían firmado la petición. Se te nota que bailándote a locas, yo sé que te sofoca mi manera. Hasta el momento, chicos, hasta el momento no se ha tenido pues noticias de si sí, de si no. Hace un par de horas por ahí había salido la Semarnat, me parece, las autoridades correspondientes a nivel nacional a decir que nada, y que no se iba a hacer ningún proyecto, que no habían dado la luz verde para hacerlo, pero pues hasta ahorita no hay nada seguro, chicos. Si hay rumba, no quiero más nada. Ayer platicábamos precisamente del cambio climático. De todas estas cosas, chicos, y de cómo tenemos que cuidar nuestro medio ambiente. Así que aquí está la información para quien de repente preguntaba, ¿qué onda con eso de Mahahual? ¿Por qué se volvió tendencia? ¿Por qué el hashtag? ¿Por qué todo el mundo anda hablando de eso? Ahí está el contexto, corazón. Ahí está el contexto. Vaya, incluso hasta, o sea, todo el mundo ahí en TikTok decía, vamos a reunirnos para que energéticamente salvemos Mahahual. Y yo decía, wow. O sea, de verdad, está moviendo muchas conciencias este proyecto. Muchas conciencias. Lo está moviendo como tal, no el proyecto, sino las ganas de salvar Mahahual. Y de que no se concrete este proyecto. ¿Qué cosa? Ahí estuvo el dato exacto, corazón. Son las 6:30. Quédate conmigo, me voy con más en todas partes. 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
1: En todas partes, ponte Nexa FM 91.3, corazones y corazonas. Las 6 de la tarde con 38 minutos. Así que quédate conmigo, corazón. ¿Quién anda por ahí? Mi amiga Dani dice: hola, Ale. Dice: ¿me puedes poner una canción de SF9? ¿Cuál? Claro que sí, pero solo recuérdame cuál. Recuérdame cuál, corazón, porque me había dicho cuál.
2: Dejé el corazón en la cara.
1: Pero ya eliminó el mensaje. ¿Por qué eliminan el mensaje?
2: A ti tú lo he visto.
1: ¿Por qué hacen eso, chicos?
2: Si mole, ya lo sé.
1: Me estreso. Ah, no es cierto. No es cierto, pero mi parte chismosa es ¿qué? ¿Por qué lo quitó? ¿Qué me iba a decir? Pero bueno, mira, yo ya. Me relajo. Corazones y corazonas, nos vamos, pero sí con todo. Momento de reportarse: 271-121-8225. O sea, Arcángel, que es uno de los artistas urbanos, pues, más grises, me atrevería yo a decir, ¿no? Porque no es como que uno diga, por ejemplo, uno dice Bad Bunny, amado por uno, odiado por otros, ¿no? Uno dice Belle, y claro, Belle, esta estrella en ascenso, ¿no? Pero uno dice Arcángel y es como, sí, es cierto, sí, Arcángel, ¿no? O de repente dices Capo y, ay, Capo, claro.
2: Tranquilito, sí.
1: Claro, ubicamos quién es Capo, que la anda partiendo y la anda, pero sí con todo, la anda rompiendo. ¿Quién más? Pero dices Arcángel y Arcángel, X, ¿no? O sea...
2: Tú lo has visto muchas veces.
1: Manuel Turizo.
2: Simule, ya lo sé.
1: ¿Quién más? ¿Quién otro?
2: Neta, ¿qué quieres?
1: Pitbull. Y ya uno dice Rawayana, que últimamente han dado, pero sí moviéndose mucho en redes sociales con sus canciones, pero Arcángel como que X, ¿no? Pues resulta y resalta que vino a hablar de, bueno, no vino, sino que, o sea, en su concierto se puso a hablar acerca de los comentarios desafortunados que dijo, ¿ya te acuerdas? La esta chica de España que vino a México y que dijo que hay que agradecerle muchas cosas a los españoles y todo esto. Pues resulta y resalta que Arcángel, que ni es mexicano, ni es español, ni tenía nada que ver,
2: si hay rumba,
1: decidió ofender a Latinoamérica. O sea,
2: yo lo que...
1: y decir un montón de cosas, ponerse del lado de ella.
2: ¿Cuál es el plan?
1: Y ofender a Latinoamérica. Y pues resulta y resalta que ya anda siendo bien funado. Y ya salió a pedir disculpas. ¿Pero qué está pasando exactamente con él? Pues yo te lo cuento en un momento más en el Chismecito Time.
2: Y tú lo has visto muchas veces.
1: Corazones y corazonas. Además, también vamos a estar platicando en Zona Geek acerca de las nuevas gafas de Google. Y es que recientemente Google presenta sus nuevos lentes inteligentes con IA. Así es, con inteligencia artificial, corazón. ¿Cómo funcionan? Yo te lo cuento más adelante. Recuerda, estás escuchando el 91.3. Vámonos con Rawayana y esto que se titula Se vienen cositas en todas partes. 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
1: Acabas de escuchar un ruido. El ruido es de Leire Martínez con Miranda. A través de Exa FM 91.3. ¿Qué andan haciendo, corazones? Ya listos en sus marcas, listos fuera. Y están con un pie adentro y uno afuera, corazones. ¿Sí o no? ¿Sí o no? Porque ya casi que a esta hora la mayoría ya va saliendo de la ofi. Afortunados los que salieron a las 6. También afortunados los que ya van a salir, ¿verdad? Y los que van entrando, pues también afortunados, chicos. Claro que sí. ¿Por qué? Pues porque tienes chamba. Porque andas...
2: Por más que disimule...
1: Chambeando.
2: Se te
1: y los que aún no la tienen, pues bueno, chicos, a seguir, miren, tocando puertas, dándole con todo. Oye, pero si tú ya te vas para tu casita, qué chido. Si tú ya te vas para tu hogar, para reunirte con tus cuates, o de repente si vas a cenar con la familia, oye, pues qué padre, corazones, qué padre. Martes 19 de mayo, vamos a darle con todo a través de Exa FM 91.3. Ya tú sabes, corazón. Y si no sabe, pregunte. Porque aquí le decimos, y si tampoco sabemos, lo inventamos. O lo investigamos. Porque somos bien chismosos, corazones. Ya tú sabes, 271-121-8225. Quédate conmigo. Recuerda, yo soy Ale Olson. Estoy aquí para ti, corazón. En este momento tienes toda mi atención. Quiero leerte. Quiero escucharte. Quiero saber de ti, corazón. Así que envíame un mensaje al Exacel 271-121-8225. 271-121-8225. Ese es el Exacel. Ya tú sabes. Un WhatsApp, una nota de voz, un SMS normal, corazón. Escríbelo, mándalo y por supuesto voy a estarte programando tu rola. Dime, ¿desde dónde te estás poniendo Exa? A lo mejor estás en la ofi. Saludos a todos los que están en la ofi. Que bueno, a esta hora, si sales a las 7, a esta hora es cuando el baño de la ofi está colapsando. Porque todo el mundo quiere ir al baño. Todo el mundo quiere ir al baño ya, nada más para, pues, hacerse la vista gorda en lo que terminan de dar bien las 7. A lo mejor todo el mundo ya anda por ahí guardando las cosas en la bolsa, ¿no? Ya andas nada más así como que pasando el trapito por el escritorio, que es que limpiando tu área de trabajo, pero ya esperando, fuga la tortuga. 6 de la tarde con 53, vámonos con más a través de Exa FM 91.3, súbele.

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1: 4 minutos y las 7 de la noche. 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
1: Vámonos con esto, es Rawayana con Maru Alturizo, Inglés en Miami.

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3: Corazones y corazonas, ya a las 7 de la noche con 18 minutos. 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
1: Corazones y corazonas, las 7:24 minutos. Estás escuchando Exa FM 91.3. Momento de reportarse. Reportarse al Exacel 271-121-8225. ¿Quién anda por aquí, chicos? Saludos.
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1: Oye, mi amiga Mari de Palmira, que por acá nos anda solicitando la canción de Milagros de Karol G. Se me había perdido su mensaje, qué cosa. Pero ahí está ya tu mensajito, Hasta la lengua se me traba tu... Ahí está tu mensaje, corazona. Y ahí está tu rola. Dice, hola, buena tarde, Ale, ¿me puedes poner, por favor, la canción de Milagros de Karol G? Linda tarde, preciosa tarde para ti, mi queridísima Mari.
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1: Vámonos con Karol G. Recuerda que lo estás escuchando a través de Exa FM 91.3. Son las 7:25 de la noche. Quédate conmigo, súbele volumen en todas partes. 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
1: Que fluya, corazón, que fluya, que todo fluya y que nada influya. 7:36 p.m. Estás escuchando Exa FM 91.3. Ya no quiero más. ¿Desde dónde me escuchas, corazón, en esta noche fresca? Me fue a pasarla bien. Completamente en vivo a través de la frecuencia naranja. Oye, cuéntamelo todo, corazón. No sé por qué, pero yo siento que como que el martes...
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1: El martes ya estamos como un poquito más calibrados, ¿no? De repente como que el lunes apenas andamos por ahí agarrando señal, viendo qué onda, pero ya para el martes...
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1: Ya para el martes ya andamos como poniéndonos un poco más al tiro, ¿no? No sé, esa es mi percepción del asunto. Cuéntenmelo todo, chicos. 271-121-8225. ¿Ya llenaron su álbum Panini?
3: Obi, para esta noche.
1: O sea, yo nunca he entendido como esta euforia. Es que me pasa como... No sé por qué no entienden la vibra y jamás la entenderían. Así yo, ¿no? O sea, digo, porque no soy aficionada al fútbol, pues no entiendo de toda esta pasión que los aficionados sienten, ¿no? O sea, que siempre... Creo que el mundial, te guste o no te guste el fútbol, el mundial siempre viene como que a emocionarnos, ¿no? A decir, ¡ay, sí, que viva México! Y sí, y la selección tricolor, y nos dan ganas de apoyar, ¿no? Digo, tal es el caso que, no sé si a ustedes les pasó, pero cuando yo iba en la primaria, de repente, si iba a jugar México en el mundial, ponían la tele, ¿no? Ponían la tele y todos salíamos del salón y podíamos ver.
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1: Podíamos ver el partido y todo así como muy chido, ¿no? O sea, seas futbolero o no seas futbolero, el mundial es el mundial. Pero hay gente que de verdad sí es súper, súper fan de todo esto. Sí es súper, súper futbolero. Entonces, chicos, llenan el álbum Panini y todo esto. Se gastan sus pesetas en las tarjetas y en el álbum. ¿Ya llenaste el tuyo, corazón? Cuéntamelo todo, 271-121-8225, ya tú sabes. Yo soy Ale Olson y vamos a continuar con más, por supuesto, a través del 91.3, las 7:38. Quédate conmigo en todas partes, ponte Exa.

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1: Vámonos con esto a las 7 de la noche con 42 minutos. You could be that boy. Te quise para mí. Vámonos con esta rola. Es Dana en todas partes. Ponte Exa.

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7: Siete cuarenta y ocho.

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1: Vámonos con más a través de Exa FM. Llega Maluma Baby. Esto que se titula Cosas Pendientes. Quédate conmigo, corazón, súbele volumen. Estás escuchando el 91.3. En todas partes, ponte Exa.

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2: Corazones y corazonas, 4 minutos nos separan de las 8 de la noche, así que quédate conmigo, nos vamos con Quevedo y esto que se titula Colombia. Recuerda, pídeme tu rola 271-121-8225, lo que tú quieres escuchar, por supuesto, en Nexa FM lo vas a encontrar, así que quédate conmigo, yo soy Ale Olson, ponte bien ready, corazón, y por supuesto, en todas partes, ponte Exa.

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3: Quien ha estado en las últimas horas en el ojo del huracán es el diputado federal por Córdoba, Roberto Senyacen Escobar García, pero no ha sido por su labor legislativa, sino más bien porque este fin de semana protagonizó un escándalo digno de película. El incendio de un yate presuntamente de su propiedad puso al legislador morenista en el escrutinio público, sobre todo porque proviene de un movimiento que habla sobre la austeridad republicana. Y ser propietario de un yate está muy lejos de ser austero. Y aunque el legislador ha sabido señalar que el yate no era de su propiedad, todo parece indicar que sí es así. Es lamentable que un legislador sea noticia a nivel nacional por un escándalo que por su labor legislativa. Ahora bien, será labor de las autoridades competentes quienes determinen quién es el dueño del yate y qué ocasionó el incendio, que desafortunadamente dejó varias personas lesionadas.
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7: 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Continuamos con más en todas partes, ponte Exa.
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2: Vámonos con esto que se titula Misterio, es J Balvin con Gilberto Santa Rosa. En todas partes, ponte Exa.

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18: 8:20.

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Las 8 de la noche ya con 23 minutos. Estás escuchando Exa FM 91.3. ¿Quién anda por ahí? Dice, ¿qué onda, Ale? Queremos una rolilla. ¿Puedes programar una de las que te pedimos? Ya tú sabes, claro que sí, corazón. Son mis amigos de Ixtaxoquitlán. Ellos aman el reggaetón. Y por ahí ya está a punto de iniciar Urbánica. Recuerden que en punto de las 9 comenzamos por Urbánica. Claro que sí, dice. A ver, a ver. Mi amiga Dani, claro que sí, corazón. Me pide una rolita, claro que sí. En el siguiente bloque ya viene para ti la de By Your Side. Claro que sí, corazones. Oigan, 271-121-8225. ¿Qué onda con Google? ¿Se acuerdan de las Ray-Ban con IA? Pues ahora Google dijo, mira, ¿sabes qué? Quítate que ahí te voy. Y en Zona Geek vamos a estar platicando, por supuesto, de Google y cómo presentó sus nuevos lentes inteligentes con inteligencia artificial. Válgase la redundancia, ¿verdad? Inteligentes con IA. Así que quédate conmigo, corazón, que yo te lo cuento. Te lo cuento todo. Vámonos con esto, súbele volumen, ponte ready y en todas partes, ponte Exa.

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1: Corazones y corazonas, ya a las 8:38 p.m, nos vamos con todo a través de Exa FM 91.3, corazones y corazonas, gracias por estar en sintonía de la frecuencia naranja. Oye, saludos especiales para mi amiga Dani, que por aquí me anda solicitando una rola, algo de CF9, claro que sí, corazona, nos anda solicitando la canción de By Your Side. Es con esto con lo que nos vamos precisamente a continuación. Oye, quédate conmigo. Porque vamos a estar platicando acerca de las gafas con IA que acaba de sacar Google. Ya lo sabes, en todas partes, ponte Exa.

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1: Es Shakira con este himno mundialista, Tie Dye.

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3: 8:48.

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1: Oye, corazón, vente conmigo que nos vamos con más a través de Exa FM 91.3. Vámonos con esta rola.

esta rola de Juan Solo, Piel de Azúcar. Lo estás escuchando a través de Exa FM 91.3. Corazones y corazonas, vámonos con esta canción. Disfrútala, por supuesto. Ya tú sabes, 271-121-8225. En unos momentos más comenzamos con Urbánica en todas partes. Ponte Exa.

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2: Corazones y corazonas, 271-121-8225. Vámonos con una rolita de BTS, vámonos con esto, Swim. Quédate conmigo. Luego de esta rola nos vamos a una pausa comercial e iniciamos. Iniciamos con Urbánica, recuerda, de 9 a 10. Ponte ready y en todas partes, ponte Exa.

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5: Las 9 de la noche ya con 3 minutos. Es así como iniciamos Urbánica. Vámonos con esto. Es Piso 21 con un micro TDH. Esto que se titula Tevi. Es así como iniciamos con Urbánica, corazones y corazonas. Muy, pero muy buenas noches. Súbele volumen, ponte ready. Yo soy Ale Olson. A partir de este momento, pide tu rola al 271-121-8225. La rola Urbánica que tú quieras. Ponte ready y en todas partes. Ponte Exa.

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1: Las 9:08 con 8 minutos en todas partes, ponte Exa FM 91.3. Corazones y corazonas, ¿quién anda por aquí? Mis amigos Tic-Tac Soquitlán, el pequeño Noé y el pequeño Pablito, que por supuesto ellos son súper, súper fans de Urbánica y me van a solicitar una rola. Así que por aquí dice: ¿qué onda, Ale? Queremos rolita. ¿Nos puedes programar una de las que te pedimos? Tú ya te la sabes. Yeah, yeah, yeah. Claro que sí, corazones. Vámonos precisamente con algo que les gusta muchísimo. Esta rola, Andas en mi cabeza, es Daddy Yankee con Chino y Nacho. Recuerda, en todas partes, ponte Exa.

0: dijo J Balvin. La fiesta apenas comienza. Urbánica.
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2: Las 9 de la noche con 13 minutos en todas partes, ponte Exa.

0: sigamos con el rebuleo en cabina de XFM 91.3.
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5: 9:20.
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3: 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Corazones y corazonas, resulta y resalta que tú te acuerdas de los Ray-Ban. La fusión que había hecho Ray-Ban y Meta, bueno, la colaboración que habían hecho para lanzar las Ray-Ban con IA. Pues resulta y resalta que Google no se queda atrás. Y recientemente Google, o Google para los cuates, pues ha presentado sus nuevos lentes inteligentes con IA. ¿Cómo, cuándo, dónde, por qué? Yo te lo cuento todo, corazón. Y es que Google ha dado un paso importante y entra de lleno a la producción de gafas inteligentes. Y precisamente durante su evento anual Google I.O. 2026, la compañía presentó una nueva generación de lentes inteligentes con Android y Gemini integrados. ¿Qué? ¿Qué cosa, corazones? Pues sí, y es que resulta que estas gafas son capaces de traducir conversaciones, mostrar indicaciones, responder preguntas sobre lo que ves y hasta editar fotos usando inteligencia artificial. Los primeros modelos de sus gafas inteligentes fueron desarrollados junto con Samsung y las marcas de moda Gentle Monster y Warby Parker. Con estos lentes, el gigante tecnológico pues espera que los usuarios puedan usar las gafas que parezcan más a unos lentes tradicionales y que sean cómodos para los usuarios. Ay, hasta hay un modelo, me gustó uno de los modelos, creo que solo hay dos. Me gustó uno. Pero bueno, de acuerdo con Google, habrá dos versiones. La primera llegará en otoño y funcionará principalmente mediante audio para que el usuario pueda, pues, hacer peticiones mientras que espera una segunda versión con pantalla integrada para mostrar información directamente en la visión del usuario. Esta primera versión de los lentes inteligentes de Google dependerá del celular para funcionar. A ver, el manejo se hace por voz a través de Gemini, el cual funcionará como asistente de usuario para responder a las consultas que se hagan. Los usuarios también pueden recibir notificaciones resumidas de textos importantes y añadir eventos en sus calendarios.
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3: Por el momento no hay una fecha oficial de cuándo se va a lanzar al mercado pues estos lentes, ni cuál será su precio, así que no me pregunten. How much? No, todavía no sabemos. Tampoco se sabe a qué mercados llegará. Sin embargo, tanto Samsung como Google aseguraron que saldrán más detalles en los próximos meses. Así que si tú eres fan de la tecnología, pues estar bien pendiente de todo esto, corazón. 271-121-8225. Vámonos con mi gente.
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3: Es J Balvin con los chicos de ATEEZ. Y con esta canción le mando un saludo muy especial a mi amiga Dani. Sube el volumen, Dani, disfrútalo en todas partes. 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Sí, lo que es.

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1: Claro que sí, corazón, se te nota que estás en sintonía de Exa FM 91.3. ¿Quién por ahí, chicos? 271-121-8225. Recuerden que tenemos Urbánica hasta las 10. Porque ya luego de repente a mí, dicen, ay, no, de mi rola. Y lo estoy diciendo y no me dicen. Así que este es momento de pedir tu rola, corazón. 271-121-8225. Vámonos con esto. 50-50. Es Kenia Os con Lola Índigo. 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
1: 9:43, Titi me preguntó, ¿es Bad Bunny en todas partes? 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

Corazones y corazonas, las 9:49 PM. 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Súbele volumen, que nos vamos con más. 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
1: 954.
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1: Corazones y corazonas, quiero mandar un saludo muy especial. Dice un Alejandro, buenas noches. Te escribo rápido, esta semana ando trabajando en la tarde. Te mando un fuerte abrazo, cuídate mucho, bendecida noche. Gracias, amigo Eric. ¡Mua! Te mando un besote, Eric. Saludos e igualmente bendiciones para ti y para toda tu hermosa familia, corazón. Tu padre.

0: corazones y corazonas, las 9:57 p.m. Por hoy yo me tengo que despedir, corazones y corazonas, pero recuerden que yo los voy a dejar con buena música y recuerden que nos escuchamos mañana, chicos. Así es, nos escuchamos mañana a través del 91.3. Abusadora, abusadora, abusadora. Claro que sí, chicos, nos escuchamos en punto de las 2:00 p.m. Mañana tenemos tarot, así es, tenemos tarot, ya tú sabes. Y después tenemos, por supuesto, los sexahits. Más adelante tenemos el Night Show. Y, por supuesto, tendremos Urbánica de 9 a 10 p.m. Por hoy yo me tengo que despedir, te dejo con buena música.
1: Señoras y señores.
0: Eso, corazones, yo soy Ale Olson, les mando un becho pacho y apapacho. Que tengan un excelente, excelente día, corazones. O mejor dicho, un excelente noche, corazones. Les mando un beso tototototote. Que tengan una bendecida noche antes de que el día termine. Recuerda agradecer a Dios por todo lo que nos ha dado. Nos escuchamos mañana. Yo soy Ale Olson. Esto fue Urbánica. ¿Lo escuchaste? A través del 91.3 en todas partes. 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
3: Quien ha estado en las últimas horas en el ojo del huracán es el diputado federal por Córdoba, Roberto Senyacen Escobar García, pero no ha sido por su labor legislativa, sino más bien porque este fin de semana protagonizó un escándalo digno de película. El incendio de un yate presuntamente de su propiedad puso al legislador morenista en el escrutinio público, sobre todo porque proviene de un movimiento que habla sobre la austeridad republicana. Y ser propietario de un yate está muy lejos de ser austero. Y aunque el legislador ha sabido señalar que el yate no era de su propiedad, todo parece indicar que sí es así. Es lamentable que un legislador sea noticia a nivel nacional por un escándalo que por su labor legislativa. Ahora bien, será labor de las autoridades competentes quienes determinen quién es el dueño del yate y qué ocasionó el incendio, que desafortunadamente dejó varias personas lesionadas.
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1: Hola, hola, bienvenidos, ¿cómo están? Estamos hoy en un nuevo episodio de Ya Oíste. Hoy les traigo un tema muy interesante, poco conocido, que incluso yo al momento de investigar, la verdad me quedé con muchísimas dudas. Y tener el privilegio el día de hoy de poder contar también con un especialista en el área es algo que, wow. O sea, definitivamente vamos a aprovechar y vamos a sacar todas esas duditas. Es un tema que, pues no creo que muchos hemos escuchado, yo me incluyo en esa parte, es la lucidez terminal. Pero para yo no quitarle la palabra a nuestra querida invitada, a nuestra querida doctora Adriana Baltasar Bastidas, una especialista en geriatría y cuidados paliativos. Bienvenida, doctora, ¿cómo se encuentra?
4: Muchas gracias, muy contenta, muy feliz de poder estar aquí el día de hoy para compartir este tema que me gusta mucho, me apasiona y creo que es importante que lo conozcamos.
1: Pero antes que nada, me gustaría que nos explicara un poquito a qué se relaciona o qué es la lucidez terminal, porque yo me imaginaba una cosa y ya cuando leí, pues, era completamente otra.
4: Claro, mira, la realidad es que la lucidez terminal es un episodio súbito, inesperado de claridad mental y como de un aumento súbito de energía en un paciente que ya está en el contexto de una enfermedad terminal, ya en una situación, pues, al final de la vida o previo a la muerte. Este episodio, pues, es súbito, dura generalmente un periodo muy corto de tiempo y lo importante es que se presenta una conexión como muy inesperada, muy súbita, pero a la vez relevante, tanto para el paciente como para quienes lo rodean, ¿no?
1: Claro.
4: Imaginémonos, la situación de lucidez terminal es cuando yo tengo a un ser querido, a un, pues sí, vaya, un enfermo, un ser querido, que ya tiene una enfermedad pues muy avanzada, en un estadio terminal prácticamente, que ya sabemos que quizá el final se acerca,
1: okay,
4: que ya tiene cierto grado de desconexión con su entorno, que quizá ya no logramos entablar una conversación con él, ya no nos contesta quizá nuestras preguntas, ya no nos pide alimento, líquido, etcétera, y de repente de manera súbita, tiene un rush de energía, tiene otra vez entabla una conversación, otra vez logra comunicarse con nosotros, nos pide alimentos, nos pide un refresco, nos pide algo que antes ya no hacía.
1: Ya no.
4: Eso es la lucidez terminal.
1: Estaba viendo que en este tipo de situaciones, pues lo impactante es para la persona también que lo está acompañando, ¿no? Porque creo que piensa que todo volvió a la normalidad, ¿no? Entonces, yo creo que ahí es un tema, pues, delicado, en el aspecto en el que, pues, claro, ¿quién no quisiera ver a su familiar volver otra vez a hacer sus actividades, que salga de esa enfermedad? Pero lo que estábamos leyendo y lo que estamos platicando, doctora, es que a veces, pues, es cuestión solamente de horas o de días, ¿no?
4: Exacto. Generalmente, cuando nos enfrentamos a un episodio de lucidez terminal, nos está indicando que seguramente el final ya se acerca. Uh-huh. Una realidad es que es imposible predecir cuánto tiempo nos queda de vida.
1: Claro.
4: No hay forma, no hay alguna forma que con certeza nos ayude a esto, ¿no? Si bien hay algunos factores pronósticos y algunos puntos, a lo mejor parámetros de laboratorio, parámetros clínicos, etcétera, que nos orientan a que el final ya se acerca, la realidad es que muchas veces los pacientes no se comportan como en los libros y pues desafían, ¿no?, a estos pronósticos. A veces el fallecimiento puede ocurrir pues en las siguientes horas, en los siguientes días, 7 días, o a veces no. A veces los pacientes pues desafían esas posibilidades y lo que pareciera ser un episodio ya de lucidez terminal, pues no, resulta que fue simplemente una lucidez paradójica, se llama, cuando,
1: okay,
4: cuando ya no es, no ocurre la muerte de manera inmediata, ¿no?, sino que a lo mejor presenta esta lucidez y el fallecimiento puede ocurrir en meses incluso.
1: Pero ahora, por ejemplo, doctora, estábamos hablando de enfermedades terminales, ¿no?
4: Uh-huh.
1: Y hay, por ejemplo, una estadística, perdón, de la edad en la cual se presenta más este tipo de lucidez terminal.
4: Sí, generalmente se ha observado que predomina en pacientes ya adultos mayores, en pacientes geriátricos, y específicamente se empezó a observar este fenómeno en pacientes con enfermedades neurodegenerativas.
1: Okay.
4: ¿Cómo qué? Como las demencias, la enfermedad de Alzheimer, la demencia vascular, las demencias mixtas, otro tipo de condiciones ya de deterioro cognitivo. En estos pacientes como tal se empezó a observar los cuadros de lucidez terminal. Por lo tanto, pues es más frecuente que un paciente presente lucidez terminal ya en edades avanzadas, ¿no? Estamos hablando 80 años o más. En realidad, cualquier paciente que presente una enfermedad terminal propiamente, llámese un cáncer en un estadio avanzado, una insuficiencia orgánica, por ejemplo, una falla cardíaca, una enfermedad renal crónica, una enfermedad hepática avanzada, etcétera. Cualquier paciente que se encuentre en esa situación de terminalidad o al final de la vida puede presentar un episodio de lucidez terminal, aunque pues se ha observado o se ha descrito con mayor frecuencia en pacientes mayores con demencia.
1: En la parte psicológica o emocional, ¿cómo es que lo estudian o lo abarcan? Porque creo que es un poquito más, lo vemos en físico, ¿no?
4: Claro.
1: Que me duele algo, tengo malestar, pero ¿cómo? O sea, esa es una parte muy interesante, doctora.
4: Fíjate que en el ámbito de los cuidados paliativos, que es como mi área de especialidad, además de la geriatría, realizamos una evaluación de varias esferas del individuo, ¿no? De la persona. Una esfera biológica, que estamos hablando justo de los síntomas físicos, el dolor, náusea, vómito, sueño, etcétera. Los síntomas emocionales o psicoemocionales, que estamos hablando ahí de cómo afronta su diagnóstico, cómo afronta una pérdida, posibilidad de trastornos de ansiedad, de depresión, incluso el duelo anticipado, ¿no?
1: Claro.
4: De saberse perdiendo su estado de salud. Y también abordamos la esfera espiritual, que muchas veces en la medicina pues difícilmente la abordamos, ¿no? Y en cuidados paliativos sí es súper importante realizar el abordaje de esas creencias que tiene el paciente, ¿no? Si es una persona que se considera espiritual, si tiene alguna creencia, alguna religión.
1: Okay.
4: Espiritualidad va mucho más allá de la religión. Pero bueno, es como una esfera muy importante también que evaluamos. Y ahí pues vaya en el aspecto psicológico o emocional, es donde pues vamos indagando este tipo de síntomas, ¿no? Si el paciente presenta algún cuadro de depresión, compatible con depresión, con ansiedad, con este duelo anticipado, ahí es donde nos vamos dando cuenta y pues por supuesto, al darnos cuenta, logramos integrar un diagnóstico y dar un tratamiento en esa situación.
1: Antes de terminar, doctora, a mí me gustaría que, pues no sé qué mensaje para todos aquellos que están en el sector de salud, porque es un tema, como bien dijimos, que no muchos tienen el privilegio de poderlo ver personalmente o de saber qué les puede dejar a esas personas que están en el sector médico y a las personas que están fuera de.
4: Yo creo que muy importante, no olvidemos que los cuidados paliativos se deben de brindar de una manera oportuna por un equipo. Paliativos no es nada más una persona, el paliativista es un equipo de el médico, enfermería, psicología, nutrición, vaya, somos un equipo de varios integrantes que nuestro objetivo es siempre acompañar y aliviar síntomas, ¿no? Aliviar síntomas físicos, emocionales, espirituales, este sufrimiento para dar confort, para dar calidad de vida, calidad de muerte también. Y creo que un punto bien importante es que como profesionales de la salud, nadie nos enseña a afrontar la muerte. Esa es la realidad. Tal vez los que estamos en el área de paliativos lo sabemos hacer.
1: Claro.
4: Pero en medicina nos enseñan a curar, siempre a curar. Y pues no siempre podemos curar alguna enfermedad. Y es importante que cuando ya no podemos curar, entonces siempre acompañemos, siempre busquemos dar confort, calidad de vida, aliviar síntomas, acompañar. Eso es la clave. Es un tema delicado, pero muy bonito, y creo que se presta reflexión.
1: Así es, y pues muchísimas gracias. Esperemos verla aquí de nuevo, doctora. Y gracias a todos los que se quedaron hasta esta parte del podcast. Nos vemos en el siguiente episodio. Gracias, doctora, y hasta pronto. Yo soy Génesis Sainz. Esto fue un episodio más de Ya Oíste. Adiós.
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5 de la mañana con 57 minutos. Ya las 5 con 57. Estamos a unos minutos de arrancar a través de XFM 91.3 en este miércoles 20 de mayo.

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1: 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Son las 6 de la mañana, o un poquito más. Pero lo importante es que te conectes en este momento con Grace Durán. Comenzamos.

minutos, ya las 6:02. Ahora sí, arrancamos en la mañana en este miércoles 20 de mayo. Yo soy Grace Durán y a partir de ahora te acompaño para ponerle esta alegría, ese sazón, esa buena música que necesita tu mañana para iniciar de la mejor manera. Repórtate ahora mismo al 271-121-8225. 271-121-8225. Manda mensaje en este momento. ¿Qué? Tu mañana se convierta con alegría, felicidad y, por supuesto, optimismo. Vámonos ahora sí con rolitas y te dejo con este tema de Doechii. Esto es Anxiety. Son las 6:03. 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

6 de la mañana con 11 minutos. Vámonos con este tema de Embrace of Sun. Esto es You're the People. A través de XFM 91.3 lo escuchas totalmente al aire.

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Bebé, seguimos con más rolitas aquí a través del 91.3, acompañándote en esta mañana con la mejor actitud y la mejor música. Y es miércoles, mitad de semana, así que muchísimo ánimo, que ya vamos de bajadita rumbo al fin de semana. Respira, sonríe, tómate tu cafecito y sigue con nosotros, porque todavía vienen más rolitas para ponerte de buenas, acompañarte en el trabajo, en casa, en el camino o donde quiera que nos estés escuchando. No le cambies, esto sigue aquí por el 91.3. Vámonos con más rolitas en todas partes. 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
3: Seis de la mañana con 25 minutos. Ya a las 6:25. Vámonos con este tema de dos divas. Belinda y Kenia Oz. Esto es Jackpot. 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

6:31, ya las 6:31, oye, que no se te haga tarde. Pero esta mañana de miércoles 20 de mayo, si tienes que ir a trabajar, tienes que ir a la escuela o algún asunto que tengas por ahí en tus actividades de tu día a día, que no se te haga tarde, bebé. 21 grados aquí en la ciudad de los 30, caballeros. La verdad es que yo hoy noté que no estaba como que rojo el cielo, así como cuando ya sabes que va a ser un calorón, porque desde que te despiertas, volteas, ves el cielo y está como rojizo. No sé, hoy no noté eso. ¿Será que hoy va a estar un poquito nublado? No lo sé, pero ya lo sabes, siempre sal con tu debida botellita de agua, algún termo con bastante agua suficiente para estarte hidratando durante el día, cuando estés en la oficina, cuando andes en el auto. Y pues también, obviamente, la sombrilla para que no te quemes, el bloqueador y todo, porque hay que prevenirnos a veces del sol. Vámonos con más música. ¿Qué te parece? Yo soy Grace Durán, te acompaño a través de los micrófonos de EXA 91.3. Vámonos con este temazo para que tengan ganas de bailar, para que veas que aquí ponemos ángeles azules. Elena Rose y Camilo, esto es Carteras Chinas, las 6:32.

0: Los Ángeles Azules.
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1: Seis de la mañana con 42 minutos. Nos vamos con este tema de Benson Boone. Este es Beautiful Things. Lo escuchas a través de XFM 91.3.

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0: 6 de la mañana con 55 minutos. Recuerda que en punto de las 7 de la mañana te quedas en AM Noticias de las Altas Montañas. Y regresando a las 9, continuamos con más música. 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

buenos días y en este momento iniciamos AM Noticias de las Altas Montañas cuando son exactamente las 7 de la mañana, miércoles 20 de mayo del año 2026. Le doy la bienvenida a este su espacio informativo. Yo soy su amiga y conductora Daniela García Guerrero. Quédese con nosotros, acompáñenos en este recorrido por la información más relevante, más importante acontecida en la zona centro del estado de Veracruz. De igual manera le estaré dando a conocer las noticias más importantes que se han generado en el estado de Veracruz, al igual que información de deportes, espectáculos, información internacional y el clima con el maestro Isidro Cano Luna más adelante. Muy buenos días a quienes ya están

0: circulan en nuestro país a través de lo que publican los principales diarios de circulación nacional. Tenemos la sección Las Ocho Columnas. Iniciamos esta mañana dando lectura a lo que publica el periódico Reforma. Maquilló Pemex cifras a su favor. El Universal, el gran diario de México. Caso Sinaloa. Audomoro detrás de la carrera del general Mérida. Excelsior. México y la Unión Europea con visión ajena a la coerción. La Jornada, hoy miércoles, publica en primera plana, niega Estados Unidos a México la extradición de 269 delincuentes. Mientras tanto, Milenio ensamblará General Motors aquí 80.000 autos que producía en China. La Razón. Reciprocidad en extradiciones, pide Claudia Sheinbaum Pardo a Estados Unidos. Hay pedidos 269 y cero enviados. Crónica, alertan por llegada de Super Niño, fenómeno climático que golpeará a México. El Economista también destaca, General Motors trae a México el ensamble de dos autos desde China. Hoy miércoles, El Financiero armará General Motors 80.000 autos más por año hacia el 2030. El Heraldo de México. México solicita a Estados Unidos 269 prófugos. Diario Contrarréplica destaca esta mañana. Reciprocidad en extradición, pide Claudia Sheinbaum Pardo a Estados Unidos. El Sol de México también habla sobre General Motors y la muda producción de China a Coahuila. Reporte Índigo, el paraíso de Alfredo del Mazo. Y el periódico 24 Horas reclama México a Estados Unidos extradición recíproca. En este momento ya son las 7 de la mañana con 3 minutos y les recuerdo el 271-259-0091, la línea directa que en este momento se ha habilitado para recibir todas y cada una de las denuncias ciudadanas. En AM Noticias de las Altas Montañas queremos tener la opinión directa, el contacto directo con toda la audiencia, y lo puede hacer a través de esta línea telefónica. Los mensajes de texto 271-259-0091, pero también nos puede escribir a través del Facebook en AM Noticias Digital de las Altas Montañas, en donde ya estamos enlazados y transmitiendo completamente en vivo y en directo. En este momento son las 7 de la mañana con 4 minutos y quiero agradecer a quienes en este momento nos están enviando mensajes, y es que tendremos mucha información. Lo invito para que se quede con nosotros, porque en el transcurso de la emisión de hoy, miércoles 20 de mayo, tendremos noticias relevantes y también tendremos entrevistas en vivo aquí en cabina de AM Noticias de las Altas Montañas. Tendremos al presidente municipal de la ciudad de Córdoba, al contador Manuel Alonso Cerezo, quien estará charlando con nosotros y dando a conocer algunos temas relevantes para la ciudad. Estaremos platicando con él, por lo cual lo invito para que se quede con nosotros esta mañana, al igual que otra información y secciones que le estaré presentando. Mientras tanto, vamos a escuchar el avance de la información hoy miércoles 20 de mayo.
1: Miércoles 20 de mayo de 2026, y este es el avance de la información que le estaremos presentando en AM Noticias de las Altas Montañas. Pacientes de cáncer denuncian desabasto de medicamentos contra cáncer de mama. Incertidumbre global impacta Veracruz, señala Leoncio Pérez López, director general de Grupo CICE. En Córdoba, se estima que solo el 15% de motociclistas tienen asegurada su unidad. Grupo promotor del cerdo mexicano descarta afectaciones en México por brote de pseudorrabia en Estados Unidos. Productor cafetalero cordobés prevé una disminución de hasta el 10% en la producción de café para este ciclo. Especialista alerta sobre posible crisis en cultivos de caña por presencia de hongos y plagas. Pastoral de la Vida de la Diócesis de Córdoba cataloga a Huatusco como foco rojo en casos de interrupción de embarazos. Hasta en un 25% ha aumentado el costo de renta de autobuses turísticos por aumento en precio del diésel. Disminuye el número de vendedores de dulces típicos en la ciudad de Córdoba. Delegado de la Coordinadora de Deudores de la Banca, Otón Ramírez, precisa que no registrar líneas telefónicas podría generar el robo de

0: identidad.
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2: Esto es lo más relevante ocurrido durante las últimas 24 horas alrededor del mundo. Evacúan a 20.000 personas en California por incendio forestal. Más de 20.000 personas recibieron la orden de evacuar el condado de Ventura, a 40 kilómetros de Los Ángeles, por un incendio forestal que amenaza con destruir decenas de casas debido a los fuertes vientos. Hasta el momento, el incendio ha destruido 200 hectáreas de tierra. Juez frena arrestos de inmigrantes en tribunales de Nueva York. Un juez federal de Estados Unidos prohibió los arrestos realizados por agentes migratorios en y alrededor de varios tribunales de migración de Manhattan. Una decisión que representa un duro revés para una práctica implementada durante la administración de Donald Trump. Inicia Vladimir Putin su gira por China. El presidente ruso Vladimir Putin inicia su 25ª visita a China, que llega poco después de la del mandatario estadounidense Donald Trump, y con una agenda centrada en la coordinación ante crisis internacionales. El esfuerzo de una asociación presentada como factor de estabilidad y con la esperanza de sellar acuerdos de exportación de petróleos y gas. Oficializa Suecia compra de 4 fragatas a Francia. Suecia oficializó la compra de 4 fragatas a la compañía francesa Naval Group por aproximadamente 4.000 millones de euros. Esta adquisición es una de las mayores inversiones militares suecas de la década desde 1980, con la que triplicará su capacidad de defensa aérea y reforzará la seguridad en el mar Báltico. Elimina Guatemala los comedores de la Policía Nacional. El ministro de Gobernación, Marco Villeda, confirmó el cierre inmediato de los comedores destinados a los agentes de la Policía Nacional Civil en Guatemala y detalló que la medida será compensada por la creación de un bono distribuido a todo el personal, con efecto retroactivo al 15 de mayo de este año.
1: Son las 7:09 y le voy a recordar el 271-259-0091, la denuncia ciudadana en AM Noticias de las Altas Montañas, agradeciendo a quienes nos escuchan en Córdoba, pero también en Fortín, en algunos otros municipios como Cuitláhuac, en Yanga nos están escuchando, al igual que en Coscomatepec, en Huatusco. Llegan mensajes de Carrillo Puerto, de Cotazla esta mañana, y en muchos otros lugares ya están sintonizando AM Noticias de las Altas Montañas. La información con nosotros también a través de la página de Facebook en AM Noticias Digital de las Altas Montañas. Este espacio es de usted y para usted, por lo cual le reiteramos que su participación es muy importante para nosotros. Vamos a ir a la pausa comercial, no sin antes recordarle que estamos transmitiendo completamente en vivo y en directo a través de las frecuencias de radiocomunicaciones de las Altas Montañas. EXA 91.3, La Mejor 92.1, y un saludo a la audiencia de Globo en el 102.1 de su radio. Regresamos.
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0: Estamos de regreso en AM Noticias de las Altas Montañas, miércoles 20 de mayo del año 2026. En el transcurso de esta mañana lo invito para que esté en comunicación directa con nosotros. Más adelante tendremos entrevista en vivo y en directo con el alcalde de la ciudad de Córdoba, Veracruz, el contador Manuel Alonso Cerezo, quien estará platicando con nosotros sobre temas relevantes acontecidos, obviamente, en esta ciudad de los 30 caballeros. Pero si usted tiene alguna pregunta directa para el alcalde cordobés, le recuerdo 271-250-59-00-91, porque durante la entrevista estaremos desarrollando esta actividad, las preguntas, las respuestas y así la dinámica para que usted pueda participar y sobre todo tener en este caso la comunicación directa con el presidente municipal, que estará con nosotros en unos minutos más. Es momento de conocer lo más destacado de la información en nuestro país a través de las breves nacionales con Liz Gómez.
1: Esta es la información más relevante acontecida en territorio nacional en las últimas horas. Cabeza de Vaca y Álvarez Puga, entre las 269 extradiciones que Estados Unidos ha frenado a México. El exgobernador de Tamaulipas, Francisco Javier García Cabeza de Vaca, y el empresario Víctor Manuel Álvarez Puga forman parte de los 269 requerimientos de extradición que México ha formulado a Estados Unidos entre el 1 de enero de 2018 y el 13 de mayo de 2026, periodo en el cual no se ha entregado a ninguna persona a las autoridades mexicanas. Además, del total de estas solicitudes, la justicia estadounidense ya ha negado 36 y mantiene 233 pendientes de conclusión. Pide Claudia Sheinbaum Pardo investigar presuntos desvíos de Samuel. La presidenta Claudia Sheinbaum pidió este martes investigar los presuntos desvíos de recursos en el gobierno de Nuevo León, revelados por Grupo Reforma, que involucran operaciones vinculadas con el despacho del gobernador Samuel García y su padre. Camioneta con peregrinos cae a barranco en Tepehuacán de Guerrero. Dos personas fallecidas y 18 lesionadas fue el saldo del accidente registrado la noche del pasado lunes, cuando una camioneta negra doble cabina que transportaba peregrinos de la comunidad de Tenango, municipio de Tepehuacán de Guerrero, Hidalgo, cayó un barranco, presuntamente por una falla en los frenos. Secretaría de Salud descarta presencia de hantavirus y ébola en México. A 23 días de que inicie la Copa del Mundo, México está en alerta por dos virus provenientes de África, hantavirus y ébola, informó el secretario de Salud, David Gersenovich. Detienen a presunto responsable de la masacre familiar en Tehuitzingo, Puebla, luego de que 10 personas fueran víctimas de un multihomicidio en el municipio de Tehuitzingo. La Fiscalía General del Estado de Puebla confirmaron la aprehensión de un hombre como presunto involucrado en este crimen. Para AM Noticias, Liz Gómez.

0: FM Noticias de las Altas Montañas, le doy a conocer que menos del 15% de los motociclistas que circulan en la ciudad de Córdoba tienen aseguradas sus unidades.
1: Se estima que apenas el 15% de los motociclistas cuenten con un seguro de unidades a través del cual puedan cubrir los gastos en caso de algún accidente o robo de la unidad. Así lo señaló Juan Orlando Pérez de Jinetes Motorizados y quien urgió a hacer conciencia sobre la adquisición de este tipo de servicios, especialmente ante el aumento de accidentes que se registran de forma diaria y que las corporaciones reportan ha llegado hasta el 40% más.
2: Que muchos de ellos, si tienes la culpa tú, no tienes para pagar, te vas a desfalcar, vas a perder tu patrimonio. Y si tú no tienes la culpa, no es muy probable que alguien te vaya a poner o pagar lo que son los requisitos y necesidades que te tienes, ya sean médicas o materiales. Entonces, por eso es que es muy recomendable pagar un seguro que vale mucho la pena. A estas alturas en la zona, la cantidad de accidentes e incidentes viales amerita mucho estar asegurado. Eso es muy necesario, ¿no? En un accidente, nada más por el puro accidente que tengas, nada más la multa va a ser de 4,000, 5,000 pesos. Sí, ya seas culpable o no, porque muchas de las veces te falta un documento. Entonces, esos 5,000 pesos los vas a aplicar en un solo evento y con este beneficio que tienes un seguro, prácticamente puedes tener, no es como que se te desee, ¿verdad? Pero sí puedes tener varios eventos y estás cubierto por ellos.
1: Es que mencionó que debido a un tema económico es que los conductores evitan comprar este seguro, ya que les resulta excesivo. Esto ha llevado a que surja otro tipo de empresas que ofrecen seguros patito, que aun cuando pueden ser mucho más económicos, no sirven de nada al momento de que se presenta algún tipo de accidente.
2: Tomando en cuenta las personas que nosotros alrededor conocemos y que nos han requerido, estamos hablando que es un promedio de un 10 a 15%. La mayoría de las personas ahorita muchos son bikers, que ellos tienen conciencia de lo que puede pasar en carretera y adquieren a veces seguros económicos, pero ya están asegurados contra lo que pueda pasar. Aquí hay que tomar en cuenta que tú quieres protegerte, tú, tu vida, tu moto y todo lo que generas, ¿sí? Incluso todo lo que te puede generar a ti, o solamente quieres hacerte responsable de lo que provocaste, que muchas de las veces es innecesario, porque si tú dañas a esa persona y solamente le dañaste, por decirlo así, chocaste con un coche y le dañaste la puerta, solamente le van a reparar la puerta, pero a ti no te van a dar tu atención médica, tu atención legal contra el incidente de tránsito, ni la reparación de tu moto. Muchos bikers, que son un promedio del 10%, si no es que muchísimo menos del 5% a nivel estado, son los que por lo general están asegurados. Los demás son motos que van saliendo de las agencias, que están aseguradas más o menos por un año. Lamentablemente hay que ver qué tipo de seguro tienes ahí, porque lo que te asegura, lo que viene siendo la agencia, la compañía, es más que nada para reparar tu motocicleta o asegurarse del pago de la motocicleta.
1: Sumado a ello, no descarto que ante las acciones que ha adoptado el gobierno del estado, en un futuro no muy lejano, el seguro de motocicletas pueda ya ser un requisito obligatorio para este sector, por lo que deben de estar preparados y evitar sanciones e incluso hasta el retiro de su unidad. Informó para M Noticias, Celia Díaz.
0: Representantes del grupo promotor de cerdo mexicano descartan que en nuestro país haya afectaciones por la pseudorrabia, esta enfermedad que se ha presentado en Estados Unidos entre los cerdos.
3: La detección de casos de pseudorrabia o enfermedad de Ajuezqui en granjas comerciales de Estados Unidos encendió los protocolos preventivos en México. Aunque representantes del sector porcino aseguraron que el país permanece libre de afectaciones y mantiene control sanitario sobre el ingreso de productos relacionados con esta industria. El director general del Grupo Promotor del Cerdo Mexicano, Francisco Quintana Damián, explicó que la suspensión temporal de importaciones de determinados productos porcinos procedentes de Estados Unidos responde a acciones preventivas impulsadas por el Servicio Nacional de Sanidad, Inocuidad y Calidad Agroalimentaria. Esto con el objetivo de impedir el ingreso del virus.
4: Pues mira, por el momento no se considera que pudiera haber una afectación. Lo que estamos y dando seguimiento es a las medidas que tomó Senasica para evitar el ingreso al país de ciertos productos de cerdo.
3: Precisó que la supervisión se concentra en mercancías específicas vinculadas con la producción porcina, entre ellas carne, sementales, semen, reproductoras y algunos subproductos, como vísceras, las cuales permanecen bajo seguimiento sanitario. Quintana Damián señaló que hasta ahora no se tienen registros de contagio ni presencia de la enfermedad en territorio mexicano, por lo que descartó impactos para el sector nacional. Asimismo, indicó que las medidas buscan adelantarse a cualquier escenario y fortalecer la bioseguridad, mientras las autoridades mantienen observación permanente sobre el comportamiento epidemiológico detectado en Estados Unidos.
4: No se tiene información de algún contagio aquí en México, así que podríamos considerar que por el momento no hay afectaciones y está todo controlado.
3: Cabe mencionar que la alerta surgió luego de que autoridades sanitarias estadounidenses confirmaran brotes en explotaciones porcinas ubicadas en Iowa y Texas, situación que motivó la activación de restricciones preventivas por parte de México. En respuesta, Estados Unidos puso en marcha controles de movilidad animal, mecanismos de rastreo y protocolos sanitarios para contener la propagación del virus y evitar que alcance otras unidades de producción. El tema generó atención internacional debido a que se trata del primer caso detectado en una granja comercial estadounidense desde 2004, año en que esa nación había declarado erradicada la enfermedad. Aunque la pseudorrabia no representa peligro para las personas ni afecta el consumo de carne, sí puede provocar daños importantes en la producción porcina y generar pérdidas económicas para el sector ganadero. Para AM Noticias, informó Amy Enríquez.
0: Le doy a conocer esta mañana que ha concluido prácticamente lo que es el ciclo cafetalero 2025-2026. Integrantes y representantes de este gremio prevén también una disminución hasta en un 10% en cuanto a la producción del aromático. Esto para el siguiente ciclo.
1: Pese a que existe un panorama favorable para el sector cafetalero, se prevé una disminución de al menos el 10% en la producción de este año. Aún así, descartan que esta pueda generar un impacto grave en el sector siempre y cuando el precio por kilo del aromático alcance los 22 pesos. Así lo comentó el cafeticultor Dionisio Osorio, que consideró que esta disminución es un tema cíclico y no por factores externos.
5: La verdad que estamos en una situación, yo creo que muy favorable, el clima está muy favorable, las condiciones se están dando para que toda la floración que se ha venido dando, y la última, porque ayer revisábamos fincas y tenemos ya floración nuevamente, que va a ser la que va a ser cerrar el este mes de mayo, y vemos con buenos ojos, esperamos, claro que aquí en este caso, yo creo que la producción que va a haber este año va a ser un poco baja, porque el año anterior sí hubo algo de frutos, esta vez va a ser un poco baja, pero todo apunta de que la floración que se está dando en la zona va a cuajar muy bien, va a pegar.
6: ¿En qué tanto podría ser baja?
5: Yo creo que no mucho, pero sí estaríamos hablando de que, por ejemplo, por hectárea, que el año pasado que nos estuvieron dando entre 9 y 10 toneladas, esta vez va a bajar a 8 más o menos, pero yo creo que todavía es considerablemente bueno.
1: Dijo que la última floración de este ciclo se dará la próxima semana, aunque alcanzaría aproximadamente 8 toneladas por hectárea, siendo que durante el ciclo anterior llegó a las 9 toneladas por hectárea. Aún así, consideran que habrá una floración favorable para que entre septiembre y octubre pueda iniciarse la cosecha.
5: Estaríamos hablando de un 10% que estaba, va a reducir.
6: ¿No les impactaría?
5: No, creo que no, porque, bueno, debido a las prácticas de manejo que llevamos nosotros, yo creo que no nos impacta tanto. Todavía vemos favorable la producción.
6: ¿Cuándo acabaría la última floración?
5: Va a terminar justamente en este mes. Yo creo que la próxima semana vamos a tener ya la floración en pleno, ¿sí? Y ya estaríamos terminando con el cierre de la floración para iniciar ya el crecimiento de la fruta, que ya lo tenemos, el crecimiento de la fruta, pero la cosecha yo creo que la estaríamos iniciando por ahí a finales de septiembre, principios de octubre.
6: Ahora, ¿el precio?
5: El precio, bueno, ahorita no podemos hablar de precios, la verdad, esperemos que se den los precios que se dieron el año pasado o la cosecha anterior, que fueron, el mejor precio fue de 22 pesos, esperemos que se mantengan. Y eso ya, con eso ya sería un
6: ¿cuándo podrían determinar los precios?
5: Yo creo que unos 3 meses antes de que inicie la cosecha, sí, porque tenemos que ver cómo va la fruta para poder...
1: Aun cuando productores consideran que esta baja no les afectará, apuestan a que haya un buen precio para el grano, ya que si bien aún no es tiempo de estimarlos, confían en que alcance los 22 pesos por kilo, igual que durante el 2025. Informó para M Noticias, Celia Díaz.
0: Vamos a ir a la pausa comercial en AM Noticias de las Altas Montañas. Son las 7 de la mañana con 28 minutos. 271-259-0091, la línea directa para las denuncias ciudadanas. Lo invito para que permanezca con nosotros. Al volver tendremos entrevista en vivo y en directo. Aquí en la cabina de AM Noticias de las Altas Montañas ya se encuentra el contador público Manuel Alonso Cerezo, presidente municipal de la ciudad de Córdoba. Estaremos platicando con él. Si usted tiene alguna inquietud, algún comentario, alguna sugerencia, alguna opinión, 271-259-0091. Estaremos dando lectura a sus mensajes de texto durante esta entrevista. Regresamos.
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0: Seguimos en AM Noticias de las Altas Montañas, son exactamente las 7:31 a.m. y lo anunciábamos antes de ir a la pausa comercial que tendríamos entrevista en vivo y en directo aquí en cabina, el contador público Manuel Alonso Cerezo, presidente municipal de la ciudad de Córdoba, Veracruz, y también nos acompaña aquí en la cabina, viene con nosotros el doctor Luis Díaz Barriga, también parte de este equipo que acompaña al presidente municipal de la ciudad de los 30 Caballeros. Alcalde, buenos días.
1: Hola Dani, buenos días, ¿cómo estás?
0: Bienvenido.
1: Muchas gracias por la invitación. Ya tenía rato que no venía.
0: Así es.
1: Pero aquí estamos listos para lo que gustes.
0: Para platicar, obviamente,
1: a ver,
0: de varios temas.
1: A ver qué les puedo responder.
0: Obviamente son varios temas los que se presentan en una ciudad como Córdoba, Veracruz, con comunidades, colonias, un territorio bastante amplio, pero sobre todo con necesidades muchísimas.
1: Sí, así es, Dani. Tenemos un territorio de 160 kilómetros cuadrados. Donde la mancha urbana pues está aquí en cortito, pero como siempre dijimos, tenemos que atender las necesidades de todos los cordobeses. Entonces eso es lo que estamos tratando de hacer junto con todo el equipo, como bien mencionaste. Entonces estamos yendo a las comunidades, a las colonias, al centro, a todos lados estamos tratando de escuchar y atender las necesidades de las personas. Lo que les pedimos mucho y da un poco de pena es paciencia. Porque uno mismo se desespera, la verdad, de que no avanza tanto como tú quisieras.
0: Es que el tema de los presupuestos es bastante complejo. No hay presupuesto que pudiera alcanzar para satisfacer y atender todos estos problemas que aquejan
1: sí,
0: a la ciudad.
1: Sí, tratamos de ser lo más eficiente posible, con el personal, con los recursos, con las acciones que hacemos. Pero pues el tiempo no se detiene. Y ya casi vamos a hacer 5 meses. Según nosotros sí hemos hecho muchas acciones. Lo único malo es que muchas de esas acciones son reparaciones. Y esa es la parte que no nos gusta. Y otra cosa de lo que sí estamos haciendo mucho es tratar de hacer eventos para que la gente esté animada. Aquí en Córdoba, la verdad, esa parte no me la sabía. Pero son muy fiesteros aquí en Córdoba. Les gusta mucho la fiesta y entonces estamos tratando de hacer eventos donde la gente esté feliz, acercamiento a ellos, a nosotros nos gusta estar muy, muy cerca de las personas, que se nos acerquen, los atendemos. No vas a creer, pero hay veces que llego ahí al palacio, por el lado de la avenida 3, y me tardo a veces 3 horas en llegar a la oficina que está del lado de la avenida 1, porque vamos atendiendo persona por persona, persona por persona, y desde bien temprano. Ya se dieron cuenta que mi dog y yo llegamos poquito antes de las 8 de la mañana a la oficina. Entonces, pues las personas madrugadoras las atendemos inmediatamente.
0: Evidentemente, muchas personas se acercan solicitando apoyo, servicios, pero sobre todo obras y acciones para sus colonias también.
1: Sí, y a lo que le damos prioridad son a las personas que no piden por ellos, sino que piden por su comunidad o por su colonia o por su escuela. O sea, porque esa es la idea que nosotros tenemos, que no se vea beneficio personal ni para nosotros ni para la persona que se nos acerque, que sea un beneficio comunitario.
0: Colectivo.
1: Sí, esa es la idea.
0: Y a 5 meses de la administración, ya de este 2026, que es presidente municipal de esta ciudad de Córdoba, ¿qué evaluación tiene de esta importante ciudad?
1: Pues mira, que va a costar trabajo rehabilitar la ciudad completa. Me da pena, pero por donde voltees hay necesidades. Ayer estuvimos en órgano de gobierno de hidrosistema y pues tú sabes que la necesidad del agua es vital. Ahí hay una parte jurídica que todavía no me la aprendo bien, porque la idea de nosotros es atender la necesidad de todos los cordobeses, pero aquí hay muchos ejidos, muchas colonias irregulares.
0: Así es.
1: Y entonces tenemos que cuidar bien el uso de los recursos públicos, porque pues si atiendes alguna colonia regular es como si atiendes la casa de una persona, y no, la idea de usar los recursos públicos es usarlo en lugares públicos, en lugares que son del ayuntamiento. Entonces ahí se nos complica un poco el querer hacer tanto que no nos vayamos a meter.
0: Lo mismo está pasando con las escuelas, que están pidiendo apoyo, algunos techados, obras, pero no tienen escrituras.
1: Exacto, eso también ya tenemos ahí tres personas que están dedicadas a resolver ese problema de las escuelas para poder recibir apoyos. Estamos hablando mucho con la iniciativa privada, porque como bien dijiste hace un momento, no hay recursos que alcance, entonces estamos tratando de sensibilizar a la iniciativa privada para que nos apoye en resolver problemas de las escuelas. Porque pues ese es el futuro, bueno, dijeran los niños, no somos el futuro, somos el presente, exactamente. Son el presente y el futuro de nuestra ciudad. Entonces, pues la idea que hay es que ellos crezcan en un lugar bonito, que siempre les comentamos que lo esencial para vivir, lo primero es la salud, y de ahí sigue la educación. Entonces estamos tratando de dignificar esa parte de la educación para que los niños se sientan orgullosos de llegar a su escuela, de aprender. Nos gusta mucho ir a las escuelas para que ellos vean la figura del presidente y nosotros nos enteremos de las necesidades que ellos tienen.
0: Y hablando precisamente, alcalde, de necesidades, el tema de obra pública es elemental. La gente pide obra, el tema de los baches, el tema de las calles, las condiciones en las que están varios puntos de esta ciudad.
1: Sí, precisamente nosotros iniciamos nuestro programa general de inversión con bacheo. La verdad no fue una sensación bonita porque, como dije hace un momento, el bacheo es reparar. Y pues ahorita para poder hacer que los recursos alcancen, nos tuvimos que iniciar obras en comunidades como San Matías Los Mangos, El Porvenir, para hacer bacheo profundo. Y aquí en la zona urbana comenzamos ahí con las López Arias, Paraíso, Jardines del Sur, que son obras que efectivamente es bacheo, pero de todos modos lo tenemos que hacer y va a ser un bacheo que sí va a perdurar, o sea, no va a ser un bacheo que a los 2-3 meses ya tienes que volver a reparar, y eso sí se lo encargamos a la ciudadanía, que nos ayuden en supervisar esa obra, que de por sí hay comités de obra, pero no por no estar en un comité, no puedes participar. Eso es lo que queremos hacer, que todos se sientan parte de, porque todos vivimos aquí en Córdoba, entonces todos podemos participar positivamente. Apenas por gestión del regidor segundo, Jorge Huerta, pidió que se hiciera un proyecto ejecutivo para un puente en San Isidro. Y lo que hicimos fue hablarle a unos ingenieros externos de Veracruz que vinieran a hacer ese proyecto ejecutivo del puente, porque el proceso es hacer el proyecto, presentarlo a la CIOP, y ya si lo autoriza la CIOP, pues ya vemos de dónde sacamos los recursos para hacerlo. Y llegué y ya había varias personas ahí convocadas por el regidor. Y llegó un señor bien enojado. Y dice, no, es que siempre hacen eso y que siempre es lo mismo y no sé qué. Y yo, como no me gustan los pleitos, mejor no le dije nada y me dirigí a las demás personas. Y llega como 20 minutos tarde, llegaron los ingenieros, dos ingenieros y un arquitecto, porque venían de Veracruz, ya sabe, la carretera. Y le dije exactamente eso. Oye, ingeniero, lo que no queremos es que se haga lo que siempre hacen. Venir a hablar con las personas, medir, hacer, y al final no se hace nada. Y el señor que está aquí atrás, pues está muy molesto y tiene razón. Entonces, a lo que voy, que sí están molestos, pero que sigan participando. Que esa es la idea. Todos de ahí se los llevaron a los ingenieros. Yo me tuve que ir porque tenía otra reunión. Y se quedaron los ingenieros con ellos como 2 horas. Y me dice, oye, quedaron bien contentas las señoras, el señor se disculpó, o sea, esa es la idea, pero sí nosotros, sí darle el seguimiento a todas esas necesidades que tenemos aquí en Córdoba.
0: Y es que muchos cordobeses evidentemente reclaman también que se asignen obras, haya proyectos, haya mejoras para sus colonias, pero que no sean engañados, porque ese es un tema y un factor importante y un sentimiento que pueden tener muchos ciudadanos.
1: Sí, te digo que ese es el problema. También otra gestión que está promoviendo el regidor segundo, Jorge Huerta, es hacer nuestro día ciudadano. Y yo le soy sincero, digo, se me hace muy buena idea, pero te propongo que avancemos un poco más, porque ahorita lo que va a pasar es lo que pasó con ese señor en San Isidro. nos van a reclamar, nos van a poner quejas. Mejor que vean que tenemos la voluntad y que estamos trabajando unos meses más y después ya solamente vamos a recibir necesidades, ya no quejas y regaños. Entonces la idea del regidor es buena, pero que nos aguante tantito, porque ese día ciudadano, que de por sí no necesitamos un día ciudadano, de por sí nos acercamos siempre, pero está bien, es buena la idea y es parte de nuestro movimiento. Pero tratar de que vea la gente, de quitarle esa idea de que nada más los han engañado y les dicen que
0: castillos
1: sí, pero no
0: en
1: les
0: el
1: dicen
0: aire.
1: Exacto.
0: Alcalde,
1: entonces, que
0: si
1: vean
0: me permite...
1: que nosotros no somos de ese tipo.
0: Alcalde, si me permite, quiero agradecer a quienes están conectados esta mañana a través de la plataforma Facebook de AM Noticias Digital de las Altas Montañas, quienes están compartiendo esta transmisión y a quienes están reaccionando. Muchísimas gracias. Y en el 271-259-0091 estamos recibiendo algunos mensajes y si me lo permite voy a darle lectura a algunos de ellos porque decíamos la participación de la gente es elemental y sobre todo la expresión de cada uno. Dice, buenos días, Dani. ¿Puedes preguntarle al presidente por qué la entrada a la ciudad de Córdoba está en pésimas condiciones? Ahí reportan muchos hoyos, justamente enfrente de la cabina, para llegar a la avenida 11 hay unos hoyos enormes. Yo pienso que es parte de la impresión de los visitantes llegar a la ciudad. Este es un mensaje, está algo largo, pero está en relación a las condiciones de la entrada de Córdoba. Aprovechando la visita del alcalde, quisiera preguntar qué está pasando con los parquímetros del centro, principalmente en la zona de la Escuela Mascarón. Son 4 cuadras en las que no hay ningún punto para poder pagar. Nos hacen caminar muchísimas cuadras. Alcalde, más obras, queremos obras en este caso. Recomiendan también el tema de los topes, están hablando del tema de los topes ahí en Walmart, en el Boulevard Córdoba Fortín, sí. Alcalde, ahorita leemos algunos, pero si quieren hacer tema, sí, mira, abordar sobre estos.
1: De lo de la entrada a Córdoba tiene toda la razón. Lo que pasa es que traíamos un proyecto, y les voy a ser sincero, traíamos un proyecto de hacer la entrada de Córdoba de 3 carriles, la entrada y la salida, traíamos ese proyecto, pero como dijimos al principio, hay muchas necesidades. Y entonces lo que estamos haciendo ahorita es resolver necesidades y si Dios quiere esperemos el año que entra ya poder atacar esa entrada de nuestra ciudad. Y mientras sí vamos a tener que ir resolviendo punto por punto en la entrada de Córdoba, porque ya no sé si se dieron cuenta, pero al principio comenzamos a limpiar y arreglar las onditas que tienen ahí
0: en el Boulevard Tratados de Córdoba.
1: En el Boulevard Tratados de Córdoba. Pero pues surgieron más necesidades, entonces, por otro lado, y aquí solamente arreglamos unos hoyos bien enormes que estaban subiendo el puente y bajando el puente, pero se van haciendo más, entonces sí los vamos a atacar y vamos, como no, ya no, el proyecto ya no va a ser ahorita y tampoco queremos que se vea fea nuestra ciudad, sí vamos a embellecer nuestro Boulevard Tratados de Córdoba como hicimos una parte del Boulevard Córdoba Fortín, sí lo vamos a atender. Y ya esperemos el año que entra o el otro ya poder hacer ese gran proyecto para hacer una entrada majestuosa a nuestra ciudad.
0: Parquímetros, faltan parquímetros.
1: Parquímetros,
0: dice.
1: Ahí traemos el problema de la compra de los equipos. Se van a comprar más de 10 millones de pesos, de como 15 millones de pesos de equipo. Pero el problema es que tarda 2 meses en llegar. Ese es el problema. O sea, primero lo que... Se habló con el proveedor, que sigue siendo un proveedor, el de la plataforma de Blinkey, que a mi gusto es buena plataforma la de Blinkey, y ellos son los proveedores de los equipos. Pero en esa parte sí sale de nuestro alcance, porque creo que vienen de España esos equipos. Y y pues hay que cumplir con esos tiempos. Y pues, ¿qué les digo? Ahí sí, una disculpa por esa parte, pero... También estamos trabajando en eso.
0: Alcalde, hay otros mensajes. Dice, también en la avenida 3, en la avenida con calles 2 y 4, hay muchos hoyos. Precisamente nos dicen aquí en otro mensaje, buen día, en relación al bacheo que está hablando el contador Manuel Alonso, en la colonia Carriles también están pendientes algunos en la calle 10 y calle 12. Ya lo decía el presidente municipal, se estará trabajando de forma paulatina conforme fluyan los recursos, pero sobre todo tomando en cuenta también las necesidades que hay, por ejemplo, en comunidades. Estamos hablando de la zona urbana, pero también en las comunidades la gente está pidiendo.
1: Sí, ahí ya está, en las comunidades, te digo, vamos ahí en la de... Mantea los Mangos, El Porvenir, Miguel Aguilar. Ahí lo que me gusta de trabajar con la comunidad es, quitándolo de la obra, es que atendemos las necesidades de ellos, pero ellos participan al 100%. Bueno, ¿cuál es? 50, 50 el ayuntamiento.
0: Sí, hay mucha sinergia con la gente.
1: Sí, exacto. Ellos ni siquiera piden que les haga las cosas, nada más que los proveas de materia prima, y ellos se encargan. Y hablando de eso, quiero comentar una idea que se nos ocurrió, porque la ciudad es tan grande y no vamos a abarcar. Entonces se nos ocurrió del por qué no, eso que, poniendo de ejemplo eso que hacen en las comunidades, hacerlo aquí en la zona urbana, comenzar con nuestras guarniciones, que el ayuntamiento sea el proveedor
0: de la pintura,
1: del material, y que todos nuestros fines de semana, por ratitos, vayamos nosotros mismos a pintar. Ayer hablé con un proveedor y me dice, sí, el problema es que no nomás es pintar, es limpiar y pintar. Digo, uno pues se capacitará o algo así, porque es que si pintas encima de cómo está...
0: Del polvo se va a botar la pintura.
1: ¿Sabes? La misma pintura vieja la va a botar, entonces... Pero no se me hace mala idea, y ya lo estoy ahí diciendo con amigos para que se organicen, y el ayuntamiento aporta, con el mismo dinero de todos nosotros, aporta las pinturas y los cepillos...
0: Las brochas.
1: Y las brochas o rodillos.
0: Y vámonos.
1: Y vámonos. Y así vamos a avanzar mucho más. Y es lo que siempre digo, que suena medio cursi, pero lo bonito atrae lo bonito. Y si empezamos a ver nuestras banquetas bonitas, pues la misma gente se va a preocupar por tener bonito el frente de su casa.
0: Sin duda la participación de los ciudadanos es elemental para el desarrollo de una ciudad, crear esa sinergia con los ayuntamientos, en este caso con las autoridades de Córdoba. Él llamaba a la gente porque ya se ha mencionado el tema de la basura, también mantener limpias las banquetas, los ciudadanos que respeten los espacios públicos, el tema de los parques y jardines y demás, alcalde.
1: Esa parte preocupa porque, ejemplo, ahí en las arboledas, en el domo que tienen muy grande, muy bonito, fueron los del deporte los que están encargándose de rehabilitar todas las áreas deportivas y les ponen alumbrado. Y el mismo día cortan los cables.
0: O se roban las lámparas.
1: Van y lo vuelven a hacer y otra vez lo vuelven a vandalizar. Entonces ahí lo que les pedimos es que no nos quiten la pila. O sea, sabemos que estamos para eso, pero no para estarla haciendo una vez y otra vez, porque aparte le quitan la oportunidad a otro lugar por estarle dedicando ya 3-4 días dinero, recursos, personas a un mismo lugar, que es por el bienestar de la ciudad. Entonces ahí les pedimos que nos ayuden a avanzar y no obstaculizar el bienestar de la ciudad.
0: Alcalde, lamentablemente el tiempo es muy corto, sobre todo en las transmisiones en vivo y en directo y en radio. Quisiéramos que nos volviera a acompañar en próximas emisiones de AM Noticias de las Altas Montañas para abordar este y otros temas que sin duda son importantes para los cordobeses, para nuestra ciudad, porque siempre surgen temas comparativos con otros municipios que también son pueblos mágicos y que no quiero decir cuál, pero que la gente sin duda quiere que Córdoba esté mejor. Las demandas son muchas, pero el trabajo también debe ser conjunto en este caso.
1: Algo ahí que mencionas es verdad, y también lo hemos comentado con nuestras reuniones con las colonias y comunidades, que esos pueblos que mencionas efectivamente lo han hecho muy bien, pero porque la ciudadanía los ha respaldado. Eso es bien importante, porque puedes tener toda la voluntad y buenas ideas y todo, pero si la ciudadanía no te respalda, no. Y esos pueblos mágicos que mencionas han sido respaldados por la ciudadanía.
0: Es lo que mencionábamos de la sinergia y del apoyo y de la coordinación entre los ciudadanos y las autoridades. Gracias, alcalde.
1: Muchas gracias.
0: Hay muchas preguntas que nos llegaron esta mañana a AM Noticias de las Altas Montañas. Se las voy a reenviar.
1: Pues eso da mucho gusto, porque el chiste es la participación. Yo hasta se ríen, porque lo que nosotros nos gusta es que nos den guerra, porque es que así nos enteramos, y no como nos enteramos de las cosas.
0: Se las voy a reenviar.
1: Sí, por favor, Dani.
0: Para que ahí, y si nos puede hacer el favor de contestar algunos datos, vamos a dejar obviamente la transmisión a través de Facebook, y la invitación está abierta para emisiones posteriores.
1: Perfecto. Muchísimas gracias,
0: gracias
1: y saludos a todas y a todos.
0: Pausa y regresamos.
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0: Continuamos en AM Noticias de las Altas Montañas, y es que especialistas prevén crisis en producción de caña por la presencia de hongos y también de plagas.
1: La producción de caña de azúcar en municipios de la zona centro de Veracruz enfrenta un escenario de riesgo ante la presencia simultánea de plagas, enfermedades causadas por hongos y las condiciones climáticas derivadas de las altas temperaturas y el estiaje, situación que podría derivar en afectaciones severas para el sector cañero. El biólogo José Enrique Ortiz Villagómez explicó que el estrés provocado por la falta de humedad y el incremento de temperatura reduce la capacidad natural de defensa de la planta, favoreciendo el desarrollo de enfermedades y el avance de insectos que afectan directamente el rendimiento del cultivo.
2: Es precisamente concientizar a los productores de caña, principalmente los de la zona cálida. Estamos hablando de municipios de aquí de la zona centro, tales como lo que es Córdoba, Fortín, Paso del Macho, Cuitláhuac, Carrillo Puerto, Cotaxtla, Camarón de Tejeda, Soledad, Villa Úrsulo Galván, La Antigua, Puente Nacional, que cuentan con clima cálido, que el exceso de temperatura va a debilitar a nuestra caña, disminuyendo el sistema de resistencia natural del cultivo de caña, y con ello la hacen más propensas a lo que es el ataque de los patógenos, al menos de los cuatro patógenos que mencionamos, que es Fusarium oxysporum en raíz, Fusarium saccharalis, Puccinia, y las diferentes plagas tales como mosca pinta y barrenador de tallo de caña.
1: El especialista indicó que algunas de esas enfermedades se desarrollan con mayor facilidad en parcelas con exceso de humedad o en zonas de riego donde existen anegaciones, mientras que la propagación puede ocurrir por agua, viento e incluso mediante herramientas, ropa o calzado utilizados en áreas contaminadas.
2: Al debilitarse la caña y al estimularse las plagas y enfermedades con las altas temperaturas y humedades que estamos pasando en este momento, nos va a generar automáticamente la aparición de muy marcada de esas plagas y enfermedades. La intención es que el productor esté consciente que de aquí a 2 meses el problema podría estar potencializándose al 100%. ¿Qué tenemos que hacer? Atender a nuestros cultivos, aplicar violes, ácidos úbicos y fúlvicos, liberar control biológico para lo que es hongos y bacterias, tales como el del tipo de tricoderma y lo que es Bacillus subtilis, y para plagas básicamente Bauberia, Bassiana y Metarrhizo.
1: La zona centro de Veracruz concentra una de las principales actividades cañeras del estado, vinculadas a ingenios, productores y miles de empleos relacionados con la zafra, por lo que una afectación fitosanitaria de gran escala tendría repercusiones económicas y laborales en distintos municipios. Para AM Noticias, informó Ami Enríquez.
0: Pastoral de la Vida, que es parte del trabajo que realiza la diócesis de Córdoba, estima que Huatusco, escuche usted, es un foco rojo y se considera así por el número de casos de interrupción de embarazos.
3: El municipio de Huatusco podría considerarse foco rojo en tema de abortos, así lo señaló Cristina Contreras Meneses de la Pastoral de la Vida Diocesana, y quien comentó que debido a ello es que hace unos días se puso en marcha la jornada de oración 40 horas por la vida. Esto se determinó con base a las cifras obtenidas hace 5 años tras la visita del activista Sara Winter, quien dijo que en este municipio, tras dar una conferencia, detectó que al menos el 30% de los asistentes ya había abortado, y en su mayoría más de 3 ocasiones, así se lo hacían saber.
4: ¿Y por qué empezamos por el tema Huatusco? Hace 5 años vino Sara Duff, que antes era Sara Winter, que antes era feminista. Y ella fue a Huatusco a dar una plática feminista, y ella le llamó mucho la atención que de las 100 personas que se formaron para platicar con ella y para ver a la ponente, de esas 100 personas, sobre el 30% de las personas se acercaron a decirle: yo he abortado y he abortado más de 3 veces. Entonces, cuando ella capta eso, platica con nosotras y nos dice: oigan, en Huatusco hay un problema de aborto y grave, o sea, hay que llenar, hay que entrar. Se vino la pandemia, entonces, viendo eso, hicimos de programa piloto 40 horas de adoración al Santísimo, otra vez con adoración nocturna, en Huatusco. Pero el recorrido el recorrido que aquí se hace en el centro, el recorrido en Huatusco fue por todos los hospitales.
3: Pese a que estas cifras datan desde hace 5 años, Contreras Meneses comentó que no se descarta que hayan aumentado durante este tiempo, especialmente porque en algunas clínicas y hospitales particulares y de gobierno ya está autorizado esta acción, incluyendo en aquellas donde algunos doctores pueden ser hasta obligados a incurrir en estas prácticas. Señaló que resultado de esta jornada se acercó una docente para solicitar pláticas, lo que para ellos se considera un llamado de alerta.
4: De nosotros diocesanos, sí.
5: ¿Cuánto en la diócesis? ¿Cuántas?
4: 23 municipios.
5: Entonces, ahora, pero estas cifras son de hace años.
4: De hace 5 años. Entonces, imagínate que no estaba autorizado, que era encerradito. Ahora esas cifras han de haber aumentado.
5: ¿Y en Huatusco ya se hace autorizado o todavía no?
4: En Huatusco hay hospitales que sí los hacen. O sea, por ejemplo, Seguro Social, si van y lo piden, sí. Centros de salud, si van y lo piden, tienen la obligación de hacerlo.
5: Y entre este foco rojo, además de esta jornada, ¿podrían ustedes hacer una medición o algo para ver el comportamiento o el cambio de Huatusco?
4: Sí, fíjate que después de las 40 horas de adoración siempre hay foquitos o, ¿cómo te diré? Como que hay alguien que se acerca, oye, pasó esto, pero eso tardamos, haz de cuenta, después de las 40 horas, como 4 o 5 meses después, se empiezan a ver como las lucecitas.
3: Descartó que con estas jornadas de oración se pretende obligar a los ciudadanos a no abortar. Lo que se busca es generar conciencia sobre las consecuencias mentales y físicas que puede traer consigo esta decisión. Y adelantó que se prepara otra serie de jornadas de oración, pero para la zona cañera, aunque en ese caso la oración y la plegaria sería por los desaparecidos, que es la principal preocupación de aquella zona. Informó para M Noticias, Celia Díaz.
0: Corte comercial, regresamos con más noticias. 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

0: El tiempo también es noticia. Saludamos al maestro Isidro Cano Luna.
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0: Excelente mañana, maestro. Miércoles 20 de mayo con la información del clima. Adelante.
3: ¿Qué tal? Muy buenos días, Daniela. Me da mucho gusto saludarle. Un abrazo a la distancia y desde luego un afectuoso saludo a todos quienes nos escuchan a través de AM Noticias, región de las altas montañas en el estado de Veracruz, ya en este día miércoles, en donde siguen elevadas las...
0: Se nos perdió un poco la señal con el maestro Isidro. Maestro, así es. Adelante, maestro, es que perdimos un poquito de señal con usted. Adelante, lo escuchamos.
3: Muy bien, seguimos adelante. Les comentaba.

0: que hay 24 grados en Córdoba, Fortín, cielo parcialmente nublado, la zona de Orizaba, Huatusco, Coscomatepec, Amatlán, Chocamán, también tienen temperatura ya superando los 20 grados, 20, 21 grados, cielo parcialmente nublado. Sin embargo, nuevamente en Córdoba, Fortín, van a alcanzar 33 grados en máxima, con una sensación térmica en 35 grados, lo que indica un miércoles caluroso a bochornoso. El cielo seguirá parcialmente nublado en la mañana hasta el mediodía. Ya en la tarde vendrá desarrollo de nublados, condiciones para lluvias con aisladas tormentas eléctricas. Y el tema es muy similar para Orizaba, Huatusco, Coscomatepec, Amatlán. Durante la mañana, parcialmente nublado hasta el mediodía. Ya en el transcurso de la tarde vendrán las condiciones para lluvias, la zona de Orizaba, lluvia en la tarde, lluvia en la noche y por ahí tormenta eléctrica. En Huatusco las precipitaciones van a ser vespertinas, al igual que en Coscomatepec, en Amatlán, que en Chocamán, y esto es consecuencia de que sigue entrando al estado de Veracruz una gran cantidad de aire húmedo cálido que es ocasionado por este canal de baja presión atmosférica, que ahora muestra su mínimo valor de presión en lo que es el sur de Estados Unidos, el norte de la República Mexicana, y desde allí se extiende hasta el istmo de Tehuantepec. Eso es lo que nos está ocasionando estas elevadas temperaturas. Ya el factor de la lluvia en la tarde es consecuencia del fuerte calentamiento que por ahí de las 11 de la mañana empieza a mostrar la superficie de la Sierra Madre Oriental. Y en el transcurso de la tarde es cuando empieza la formación de esta nubosidad de gran desarrollo vertical y consecuentemente las lluvias. Ya en un pronóstico. Cielo medio nublado, nublado, algunas lluvias al anochecer del jueves. El día viernes 22 de mayo nuevamente se van a recuperar los 33 grados centígrados. Medio nublado, a nublado, algunas lluvias, esto durante la mañana, temprano en la mañana del viernes habrá condiciones para lluvias que se van a prolongar al mediodía y ya durante la tarde esa lluvia estará asociada a tormenta eléctrica. Para el sábado 23 de mayo, al igual que el domingo 24 de mayo, temperaturas en 32 grados centígrados, con cielo medio nublado, a nublado, para el sábado las lluvias serán en la tarde, inclusive asociadas con tormentas eléctricas que se van a prolongar hasta en la noche, y el domingo, además de los 32 grados al mediodía, habrá condición para lluvia con tormenta eléctrica al inicio de la mañana, luego disminuirá, se quitará, pero en la tarde del mismo domingo, nuevamente la condición para la precipitación, y esto ya sería consecuencia en lo del fin de semana, de que además del calentamiento en la Sierra Madre Oriental, tendremos un ligero deslizamiento de aire relativamente frío proveniente de lo que es la parte norte centro de los Estados Unidos y al ir recorriendo el estado de Veracruz, pues vendría a ocasionar condiciones de inestabilidad, a propiciar un mayor desarrollo de nubosidad y a generarnos esta condición de las precipitaciones, Daniela.
1: Maestro, sin duda también es importante mencionar entonces que esta sensación de bochorno va a continuar en los periodos de este miércoles y también hacia mañana jueves. Las temperaturas han sido muy elevadas en la zona centro y qué decir de esta ciudad de Córdoba, en donde los ciudadanos pues de alguna manera han tenido algunos problemas y sufren precisamente por las altas temperaturas.
0: Sí, hay que mantener la atención debida en este aspecto. Tengo el dato de la Ciudad de México y de Monterrey en que van más de 240 personas afectadas por golpe de calor. Entonces, vamos en el estado de Veracruz también a mantenernos continua y debidamente hidratados. Muchas veces no se siente sed, no se tiene sed, pero el mismo cuerpo, el ser humano, va perdiendo líquidos en el transcurso de la jornada. Entonces, por eso hay que tomar el agua, hay que hidratarse y también la no exponerse de forma prolongada a los rayos solares. Lo hemos comentado, si lo tiene que hacer por necesidad de su actividad, pues vaya bien protegido. Además de irse hidratando, utilice una gorra, un sombrero, una sombrilla, ropa blanca de preferencia en ese color, porque es el que refleja la radiación solar. Pero como tienen tormentas eléctricas en horas de la tarde, es otro tipo de prevención a tomar. Si está en un lugar aislado, en la zona rural, es decir, no se quede debajo de algún árbol y sobre todo este es de gran altura, porque allí puede caer la descarga eléctrica, o bien si está en actividades de campo, despójese de todo lo que tenga que ser herramienta metálica, una carretilla, una pala, un machete, una tarpala, déjelo a un lado y retírese de él, porque lo metálico es precisamente lo que atrae a que se presente la descarga eléctrica, y vamos a evitar este tipo de situaciones, Daniela.
1: Maestro, muchísimas gracias por compartir esta información y las recomendaciones para toda la audiencia de AM Noticias de las Altas Montañas en relación a las tormentas eléctricas que pudieran estarse presentando en el transcurso de las próximas horas, al menos en esta región del estado de Veracruz. Muchísimas gracias, maestro.
0: Un afectuoso saludo para todos, que estén bien, les deseo un excelente miércoles y recuerden, salud y éxito en todo lo que emprendan. Buenos días.
1: Muy buenos días, gracias al maestro Isidro Cano por esta información, porque el tiempo también es noticia. En Facebook pueden encontrar al maestro Isidro Cano, quien nos comparte minuto a minuto y va actualizando la información también en este sentido. Y para quienes van a participar mañana jueves en el desfile del 21 de mayo aquí en la ciudad de Córdoba, en el marco del 205 aniversario de la defensa de nuestra ciudad, tome precauciones, ya lo decía el maestro Isidro, van a continuar los periodos de sol, el bochorno, y también hay que tomar mucha, mucha agua, tomar precauciones, porque la salud pudiera verse afectada por estas altas temperaturas que seguirán afectando a la región de Córdoba y a otros municipios aledaños. Mañana alrededor de las 8 de la mañana estará arrancando el desfile y nosotros le tendremos información al respecto. Mientras tanto, 271-259-0091, la línea directa para las denuncias ciudadanas. Nos siguen llegando algunos mensajes respecto a algunos problemas que surgen y que se presentan en la ciudad de Córdoba. En un momento más les vamos a leer, pero tenemos uno rápidamente. Dice, buen día, en relación al tema de la entrevista, en la colonia Carriles siguen pendientes algunos trabajos, específicamente en la calle 10 y calle 12. Hay hoyos profundos que ponen en riesgo la circulación. También en la avenida 3, entre calles 2 y 4, hay unos hoyos, hay baches que son considerables, no se puede circular por esta arteria, es un grave problema. También nos mencionan algunos otros problemas de alumbrado público en la ciudad de Córdoba, problemas en parques y jardines, y también se están reportando de Fortín de las Flores y de otras regiones de la entidad veracruzana. Vamos a ir a la pausa, quédese con nosotros, volvemos.
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0: Rodrigo Trujillo, buenos días. La información en seguridad.
1: Esta es la información policíaca en la voz de Rodrigo Trujillo.
0: Adelante, Rodrigo, te escuchamos en AM Noticias.
2: ¿Qué tal, Dani? Muy buenos días. Te saludo a ti, a todos los radioescuchas y a la gente que nos sigue en las redes sociales. Y les informo que en Córdoba, un repartidor de pizzas terminó en el pavimento luego de derrapar sobre la cinta asfáltica a causa de arena esparcida en el tallo de la vista Roma. El derrape que dejó al motociclista lesionado y con probable fractura de pierna derecha se registró sobre el Boulevard San Francisco con calle Santa Cecilia, cuando el conductor perdió el control y terminó en el pavimento con lesiones en gran parte de su cuerpo. Fueron automovilistas y vecinos de San Román quienes solicitaron la presencia de técnicos en agencias médicas de Cruz Roja, los cuales arribaron hasta el sitio y prestaron la atención prehospitalaria correspondiente al lesionado y posteriormente a ello lo trasladaron a un hospital para su atención médica. En otra información, en Cuitlagua, un motociclista resultó lesionado la mañana de ayer martes a la altura del toque al Polvorón, luego de chocar contra una camioneta pico. Vecinos que apoyaron al abanderamiento del motociclista solicitaron de inmediato la intervención de técnicos en urgencias médicas de Protección Civil Municipal, quienes brindaron atención prehospitalaria al conductor del vehículo de dos ruedas. En este incidente fue necesaria la presencia de elementos policíacos y del perito de la Dirección General de Tránsito y Seguridad Vial, el cual fue el encargado de realizar las diligencias correspondientes y ordenar el retiro de ambas unidades para poder hacer el desliz de responsabilidades. Por otro lado, ahora en Yanga, en la comunidad de Los Mangos, se registró un incidente laboral luego de que portadores de caña tomaron la sombra de un árbol para degustar de sus alimentos sin saber que a medio desayuno una rama de un árbol de mangos les caería encima, lesionando a dos de ellos. Esto activó rápidamente a los grupos de emergencia, tanto de Yanga como de Cuitlagua, quienes trabajaron coordinadamente apoyados con una alzadora para sacar de abajo de las ramas a los cortadores de caña. Tras varios minutos de maniobra, los lesionados fueron sacados y llevados al IMSS para descartar alguna lesión que pusiera en riesgo su vida. En otra información, a la altura del trébol de Arrastre Trejo, automovilistas que pasaban por el lugar dieron aviso a cuerpos de emergencia, a los cuales les informaron que un trailer acoplado de dos remolques habían volcado entre el carril de baja y el acotamiento de la autopista 150 de Cuitlagua, Córdoba. Fueron elementos de la Policía Estatal de Caminos y personal de Protección Civil Municipal de Amatán quienes arribaron hasta el lugar mencionado y al confirmar que no había personas lesionadas, procedieron al abanderamiento correspondiente para evitar un riesgo mayor. Minutos después arribaron bomberos de Córdoba quienes encapsularon el diésel regado y el aceite y así evitar algún incendio en la unidad automotora. Fueron elementos de la Guardia Nacional quienes arribaron al punto y tomaron conocimiento y realizaron las maniobras para poder retirar el chiquipul que había volcado en dicho tramo carretero. Por otro lado, a la altura de la unidad de Erasmo Castellano, o mejor conocida como unidad de Peñuela, se registró un aparatoso accidente que dejó tráfico lento, una persona lesionada y la movilización de cuerpos de emergencia. Los hechos se registraron alrededor de la 1:30 de la tarde del día de ayer martes, cuando sobre la carretera federal Córdoba-Racho Trejo, a la altura de la unidad de Peñuela, se registró un aparatoso accidente donde se vieron involucrados una camioneta Hilux y un vehículo Kia Rio, el cual era conducido por una maestra misma que resultó lesionada. Hasta el sitio arribaron elementos de la Guardia Nacional División Carretera, quienes fueron los encargados de realizar el retiro de las unidades. Se logró saber que ambas unidades descendían de Córdoba con dirección a Rancho Trejo, pero metros antes de llegar a la entrada de Peñuela, el vehículo compacto Kia Azul realizó un corte de circulación sin las debidas precauciones, por lo que fue impactado por una camioneta de pollos, donde ambos resultaron con daños en la parte frontal y el lado izquierdo. Por último, Dani, en el transcurso del día de ayer fue identificado el hombre que fuera desvivido el día de ayer a bordo de un Volkswagen Jetta color gris plata con placas del estado de Veracruz, estacionado sobre la avenida Coguille, entre calles 2 y 3 de la colonia agrícola Hidalgo Rivera, al sur de Orizaba, como José Luis N., de 30 años y originario del municipio de Córdoba. Fue identificado el hombre que fue privado de la vida a balazos durante un ataque directo por sujetos desconocidos, los cuales lo interceptaron y abrieron fuego en su contra, privando de la vida al cordobés, mientras que su acompañante fue llevada de urgencias a un hospital de la zona para su atención médica. De acuerdo con la información confirmada por autoridades ministeriales, los familiares de la hora autista acudieron ante la Fiscalía Regional del 15º Distrito para realizar la identificación oficial y reclamar el cuerpo, luego de presentar la documentación requerida para los trámites legales correspondientes. El masculino, quien tenía su domicilio en la colonia Paraíso de la ciudad de los 60 Caballeros y laboraba como empleado, fue trasladado por sus seres queridos a la ciudad para darle una cristiana sepultura. Las investigaciones por estos homicidios continúan abiertas por parte de la Fiscalía General del Estado y elementos de la Policía Ministerial de Investigaciones, quienes buscan esclarecer el móvil del crimen y ubicar a los responsables de este ataque. Como se recordará, los hechos ocurrieron alrededor de las 13:30 horas del lunes 18 de mayo, cuando José Luis se encontraba a bordo de un Volkswagen Jetta color gris plata con placas del estado de Veracruz, estacionado sobre la avenida Cubille, entre calles 2 y 3 de la citada colonia. En el vehículo también viajaban una mujer, cuando ambos fueron interceptados por hombres armados que abrieron fuego en repetidas ocasiones. Posteriormente escaparon con rumbo desconocido. José Luis falleció en el lugar tras recibir múltiples impactos de bala, mientras que su acompañante resultó gravemente herida y permanece internada en el hospital en Bienestar de Río Blanco bajo resguardo policiaco, donde su estado hasta el momento se ha resultado como delicado, informó para el Noticias de las Altas Montañas Rodrigo Trujillo, el Freire.
0: Gracias, Rodrigo, por la información. Estaremos enlazándonos contigo mañana jueves a través de AM Noticias de las Altas Montañas, en las frecuencias que forman parte de Radio Comunicaciones, obviamente, y también en Facebook. Gracias, Rodrigo, por estos datos.
2: Gracias, Dani. Muy buenos días. Excelente miércoles para todos. Estamos viendo pronto.
0: Pasando a más información, por el aumento en los precios del diésel, los costos de rentas de autobuses de turismo han aumentado hasta en un 20%. La información completa y a detalle es de Ami Enríquez.
3: El encarecimiento del diésel y el incremento en las tarifas de casetas comenzó a reflejarse en el sector turístico de la región, donde las agencias de viajes reportan un aumento entre 20 y 25% en la renta de autobuses y camionetas destinadas a recorridos y excursiones. Miguel Ángel López, integrante de la Asociación de Agencias de Viajes de Orizaba, explicó que el ajuste de los costos de operación del transporte turístico ya impacta directamente en los precios que deben cubrir los viajeros, situación que podría influir en la planeación de vacaciones y salidas grupales.
4: Claro, mira, para darte una idea, por ejemplo, nosotros nos está impactando el costo de las casetas y el del diésel hace que el promedio de las rentas de unidades esté subiendo un 20% más, a un 25%. Para que tengas una idea, esto es, si una unidad costaba 10 mil pesos, va a estar costando 12 mil. O sea, sí está impactando fuertemente a la economía. Y al final de todo, quien lo viene pagando, pues somos nosotros los consumidores del pueblo, porque somos los que directamente va a haber aumento seguramente en el transporte de ADO, en los boletos aéreos.
3: Detalló que unidades que anteriormente tenían un costo aproximado de 10 mil pesos por servicio, ahora alcanzan los 12 mil pesos, debido principalmente al incremento en combustibles y gastos carreteros. El representante del sector señaló que el problema no se limita únicamente al turismo, ya que el aumento en energéticos suele generar una reacción en cadena que termina afectando a otros rubros, desde el traslado de mercancías hasta el precio de productos básicos, además de tarifas de transporte terrestre y aéreo. Frente a este escenario, recomendó a quienes tienen previsto viajar durante los próximos meses anticipar la compra de paquetes, reservación y boletos, a fin de acceder a mejores tarifas antes de posibles nuevos ajustes.
4: Pues nos impacta a todos los que dedicamos al transporte y va a impactar obviamente directamente la canasta básica, porque todo se mueve a través de unidades. Entonces, al subir el precio de la gasolina, sube el precio del traslado de los fletes de la mercancía, y por ende pues va a haber aumento seguramente en los boletos de avión, en las rentas de unidades, de autobuses, de camionetas.
3: Ramírez López comentó que la estabilidad del dólar ha favorecido parcialmente a quienes buscan realizar viajes internacionales. Sin embargo, existe preocupación porque el incremento generalizado en costos termine reduciendo la demanda turística. A este panorama se suma la incertidumbre generada tras la salida del mercado de una aerolínea con amplia presencia nacional, hecho que dejó a pasajeros con viajes programados y complicaciones para concretar o reprogramar sus itinerarios, especialmente de cara a la próxima temporada vacacional. Para AM Noticias, informó Ami Enríquez.
0: ...271-259-0091... la denuncia ciudadana en AM Noticias de las Altas Montañas. Corte y volvemos.
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0: En AM Noticias de las Altas Montañas, hoy miércoles tenemos la opinión del licenciado Juan de Ávila.
1: ¿Qué tal, amigos de AM Noticias? Bienvenidos a una sección más, a un miércoles más, en la opinión de Juan de Ávila. Juan, qué gusto saludarte, ¿cómo estás? Muy buenos días.
2: ¿Qué tal, Manuel? ¿Cómo te va? Me da mucho gusto darte a ti y a toda tu audiencia, al público que nos hace favor de escucharnos en esta agradable mañana. ¿Cómo te cayó la noticia de la calificación? Bueno, Standard & Poor's le bajó el score crediticio a México. ¿Cómo te cayó esa noticia?
1: Pues bastante, bastante mal, porque con eso ya se suma a lo que dijeron dos calificadoras que son las más importantes a nivel mundial, que son Fitch Ratings y Moody's. Y primeramente, Juan, ¿por qué no le platicas a la audiencia qué significa perder la calificación crediticia o que te hayan bajado la calificación crediticia, que se puede comparar en términos para que la gente ubique como el famoso buró de crédito?
2: Ándale, exactamente. A ver, primero que nada, tranquilizarnos, ¿no? Tranquilizar a la audiencia porque no es el fin del mundo. Es una señal de que la economía no está creciendo lo suficiente, pero no es el fin del mundo. Y no es como lo han publicado distintos medios de comunicación que buscan, ya sabes, la nota o el clickbait amarillista para asustar a la gente y llamar su atención. No, no es necesario, pero definitivamente es una señal de que la economía no está creciendo lo suficiente y esto afecta a todos. ¿Qué fue lo que pasó? Efectivamente, como tú lo dices, Standard & Poor's es como el buró de crédito de los países, les pone calificaciones y en este caso calificó a México como si fuera una persona que pide un préstamo y más o menos paga, pero luego se atrasa. Entonces, no es que seamos los peores, pero ya no estamos donde alguna vez estuvimos, que éramos los mejores, ¿no? ¿Qué significa perspectiva negativa? No es todavía una baja calificación, no, pero no, estamos a un segundito, o sea, estamos a media cuadra. Es como cuando el buró te manda un aviso de que si no te alineas, vas a empezar a tener una mala calificación. O sea, es una advertencia más que nada, ¿no? Cuando un país, pero esto sí, sí, no es el fin del mundo, pero no es tampoco así como que algo que no debamos preocuparnos. Cuando un país tiene una calificación, una perspectiva negativa, los inversionistas extranjeros se asustan y generalmente hay una fuga de capitales, un éxodo de capitales, o sea, sacan su lana de México. Esto genera que el peso se debilite frente al dólar y que suba la tasa de interés. ¿Para qué? Pues a México le cobran más caro el dinero que pide. Entonces, justamente, ¿qué es lo que pasa? Los créditos hipotecarios y los precios en general suben un poquito. Ahora, esta calificación se anunció días después de que México bajara su tasa de interés. Ahorita las personas que tienen su dinero en CETES han sido los más lastimados. Sí. ¿Sabes en cuánto está la tasa de CETES de 30 días?
1: Fíjate que lo habíamos estado revisando en pláticas anteriores y yo me acuerdo que andaba por encima de los 9%, creo que la última vez que habíamos platicado, pero creo que eso ya bajó, Juan.
2: Mucho. Ahorita está el 6.54, el CETES de 30 días anual, ¿no? 6.54%.
1: Es nada.
2: Entonces, es muy poquito. Los más afectados, te digo, son estas personas que tienen sus inversiones en CETES. El que tiene el dinero en el banco, ese es el peor. A ese es al que más lastimado va a quedar. ¿Por qué? Porque el dinero en el banco, en el colchón, en una cajita guardado, no crece y lejos de crecer, se lo come la inflación. Ya hemos hablado de esto en muchas secciones anteriores. Pero ahorita hasta los de CETES están un poquito golpeados. Te digo, 6.54 es muy bajo. Definitivamente estar en otro instrumento que por lo menos esté amarrado tu tipo de cambio al dólar, estaría bien. Ya saben, está el VOO, que representa a las 500, sigue al ETF, es el ETF que sigue al Standard & Poor's 500. Por ende, estás invirtiendo en 500 empresas americanas y tu dinero queda amarrado al tipo de cambio. En el caso de SPYM, hace lo mismo, te invierte en las 500 empresas más importantes de Estados Unidos, tu dinero otra vez está amarrado al tipo de cambio peso dólar y puedes invertir ahí desde 1.500, 1.600 pesos. Entonces, ¿qué es lo que hay que hacer? Bueno, cada quien que tome sus providencias. Yo estoy tranquilo porque tú me conoces desde hace tiempo y sabes que mis inversiones están generalmente enfocadas a este tipo de productos, productos que protegen mi dinero ante una eventual devaluación y están invirtiendo en economías extranjeras. Quien está invirtiendo en México, pues ahorita está no es el escenario más favorable, pero definitivamente las personas que tienen inversiones bursátiles, ahorita podemos estar tranquilos. No, no, no es ese fin del mundo ni esa catástrofe la que se avecina, pero hay que tener mucha precaución.
1: Hay que tener mucha precaución porque al final muchas de estas situaciones que se dan con las calificaciones crediticias de las diferentes calificadoras, que como lo hemos dicho, las tres más importantes a nivel mundial son Moody's, Standard & Poor's y Fitch Ratings, y que esto va de la mano con decisiones que se toman desde el ámbito gubernamental, porque a ellos mismos lo comentan, ¿no? Pero bien lo dices, no es el acabose, solamente hay que estar al pendiente de lo que pueda pasar.
2: Sí, realmente cambiar la perspectiva negativa no significa que México quebró, significa que Standard & Poor's está advirtiendo que si la economía no mejora, va a venir una baja de calificación real. O sea,
1: Efectivamente.
2: es una llamada de atención. Estamos en vísperas de un mundial, estamos en vísperas de una renegociación de un tratado del T-MEC. Entonces, pues hay que esperar, hay que ver
1: Estamos
2: qué
1: a una
2: nos.
1: semana de que inicie la renegociación.
2: Estamos a una
1: A
2: semana y las
1: 25 de mayo
2: relaciones
1: empieza.
2: México-Estados Unidos no son ahorita
1: Las mejores.
2: que tú y yo digamos, wow, qué cuates somos. Bueno,
1: No.
2: son, pues no. Entonces, lo único que yo les puedo recomendar es mantengan la calma si están buscando un instrumento de inversión que les dé un mejor rendimiento que CETES, acérquense a una casa de bolsa en México. Hay 30. Ya saben que mi corazón está con GBM, Grupo Bursátil Mexicano. Acérquense a una casa de bolsa y vean la manera de invertir en acciones de empresas que cotizan ahí mismo en la bolsa, porque ese es el único lugar en donde el dinero crece, en los negocios y en las acciones de empresas. Guardado en el banco, sinceramente,
1: Funciona.
2: no crece y ahorita invertido en CETES, pues tampoco
1: Pues
2: es el mejor
1: tampoco
2: negocio.
1: funciona. Juan, ¿nos
2: Así
1: puedes
2: es.
1: repetir tu teléfono, tu WhatsApp para que la gente que le gusta esta sección que tanto le ha gustado en las últimas semanas, que te pueda mandar un mensaje para el tema de que la próxima semana ya estamos a nada de que empiecen el curso en GBM?
2: El curso de GBM empieza el día 1 de junio. La fecha límite para inscribirse es el 29 de mayo. El que no se inscribió el 29 de mayo ya no va a poder entrar. Hasta después del Mundial creo que va a haber otro. Pero si les interesa, es muy sencillo. Solamente me tienen que mandar la palabra GBM a mi WhatsApp. Es el 6677-967777. O a mi Instagram, que es Juan de Ávila MX, en donde estoy verificado. A
1: Y que
2: TikTok
1: va.
2: ya no le voy a hacer tanta promoción porque ahí no estoy verificado y hay muchísimas cuentas piratas. Ahí tengo más de casi 500,000 de seguidores, pero prefiero hacerlo en Instagram porque le da más seguridad a tu audiencia. Ahí sí estoy verificado. Búsqueme Juan de Ávila MX.
1: Repito rápidamente tu número de WhatsApp, 66 77 96 77 19.
2: Correcto.
1: Perfecto, Juan.
2: Exactamente.
1: Muchísimas gracias por tu opinión y nos escuchamos la próxima semana.
2: Manuel, muchísimas gracias a ti, al público que nos hace favor de escucharnos y cuide su dinero porque bastante trabajo le cuesta ganar.
1: Nos vemos, Juan.
2: Gracias.
0: 271-259-0091, las denuncias ciudadanas en AM Noticias de las Altas Montañas. Gracias por los mensajes y también gracias a quienes nos escuchan a través de la plataforma Facebook en AM Noticias Digital de las Altas Montañas. Le informo que en el marco de la Estrategia Nacional contra la Extorsión y como parte de la continuidad de la operación Enjambre, en Morelos, elementos de la Fiscalía General de la República y también de la Secretaría de Protección Ciudadana y de Guardia Nacional, con información del Centro Nacional de Inteligencia, complementaron 4 órdenes de aprehensión obtenidas por FEDO, entre ellas Agustín N., presidente municipal de Atlatlahuacán, e Irving N., expresidente municipal de Yecapixtla. Asimismo, continúan las acciones para cumplimentar la orden de aprehensión en contra de Jesús N., presidente municipal de Cautla. Y las investigaciones continúan. Esto lo dio a conocer hace unos minutos Omar García Harfuch, quien es el encargado y representante, en este caso, el secretario de Seguridad y Protección Ciudadana en nuestro país, a través de su cuenta de X. El funcionario federal habló precisamente sobre esta estrategia nacional contra la extorsión y sobre todo dando continuidad a lo que se ha considerado la operación Enjambre. En Morelos fueron detenidos estos personajes, estos exfuncionarios municipales de los municipios que le decía, de los lugares que le mencionaba, pero también señala Omar García Harfuch que continuarán este tipo de operativos por parte del gobierno federal. 8:41 en AM Noticias de las Altas Montañas. Tenemos también información, y es que le mencionaba al inicio de AM Noticias de las Altas Montañas, y sobre todo destacando lo que se dio a conocer en el transcurso de ayer martes por parte de la presidenta Claudia Sheinbaum Pardo y también de representantes de General Motors a través de su director general sobre este proyecto, y es que se anuncia el ensamblaje en nuestro país de dos de los más exitosos modelos de General Motors. Serán ensamblados en nuestro país, y también México de esta manera manda un contundente mensaje a quienes intentan llevarse la empresa a otro país. Esto lo señala precisamente el director general de General Motors. Escuchemos.
3: México cuenta con General Motors como un socio sólido, confiable y comprometido con su desarrollo. Nuestro mensaje es claro y contundente. Creemos en México, invertimos en México y seguiremos creciendo junto con México, alineados con la visión del gobierno mexicano de fortalecer la industria nacional, la producción local y el bienestar de las familias mexicanas. Porque en General Motors nuestro propósito siempre ha sido y seguirá siendo mover no solo vehículos, sino el desarrollo y las aspiraciones de nuestro.
0: Y es que es importante mencionar y abundar en este tema que General Motors va a producir localmente Aveo y Grove, dos de los modelos de mayor volumen para la compañía en nuestro país y que hasta ahora se importaban desde China. Este proyecto es parte de un paquete de inversiones por $1,000 millones que la armadora estadounidense estará realizando en nuestro país. Vamos a ir a la pausa comercial. 271-259-0091. Ya son las 8:44. Regresamos.
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0: En AM Noticias de las Altas Montañas son las 8:48. El no registrar las líneas telefónicas podría generar robos de identidad. Esto lo afirma el delegado de la Coordinadora de Deudores de la Banca, Ami Enríquez.
1: El temor de algunos ciudadanos a proporcionar datos personales para el registro de líneas telefónicas podría estar generando un efecto contrario al esperado. Facilitar casos de suplantación de identidad y el uso indebido de información personal, advirtió el delegado de la Coordinadora de Deudores de la Banca, Otón Ramírez López. El representante explicó que existe desconfianza entre la población por entregar datos como la CURP, especialmente ante el miedo de vulneración a la privacidad. Sin embargo, señaló que la falta de actualización o registro también puede derivar en problemas mayores.
2: Tienen miedo todos que el gobierno tenga la información personal de nosotros y que perdamos la identidad. Entonces, tienen miedo de registrarse en las compañías diferentes que hay, porque no es en el gobierno, es en cada una de las empresas donde tenemos nuestro chip registrado o nuestro número telefónico registrado. Bien, resulta ser que me vino a ver una persona que tenía dos líneas, concretamente en Telcel. No las quiso registrar por estos temores de que le robaran su información y lo que fuera. Alguien lo convence, va a Telcel a registrar sus números y, oh sorpresa, su número o sus líneas, o más bien su nombre, con su CURP, ya estaba registrado con 11 líneas telefónicas de diferentes compañías, que él jamás dio. Él nomás tenía dos líneas de Telcel, no tenía 11 de diferentes compañías.
1: Añadió que este tipo de casos también genera complicaciones administrativas, ya que cancelar las líneas no reconocidas suele ser un proceso complejo debido a la limitada información que proporcionan algunas empresas telefónicas. Ramírez López recordó que el plazo establecido para el registro de líneas ha provocado incertidumbre entre los usuarios, quienes aún mantienen dudas sobre si realizar o no el procedimiento.
2: Entonces, hoy en día hay que recordar que el 30 de junio es la fecha límite para registrar el protocolo de las líneas telefónicas. Muchos tienen miedo, pero hoy con esto no sé si sea bueno registrarlas, no sé si sea malo registrarlo, porque es algo que estamos hablando que va a pasar después del mes de junio. Pero hoy vino una persona con un problema que por no registrarla, alguien le robó su identidad y registró líneas. ¿Con qué fin? Aún no lo sabemos. Entonces, pues pónganlo en una balanza. Piensen lo bueno, piensen lo malo y decidan la conveniencia o no de registrar el caso.
1: Indicó que la coordinadora no busca promover ni rechazar el registro, sino llamar a la población a tomar una decisión informada, valorando tanto la protección de sus datos personales como las consecuencias que podría traer omitir el trámite. Cabe señalar que el objetivo de este esquema de registro es fortalecer el combate a delitos como extorsiones y fraudes telefónicos. Para AM Noticias, informó Ami Enríquez.
0: Y en este caso es importante subrayar y abundar que el Registro Nacional de Usuarios de Telefonía Celular obliga a todos los ciudadanos que tienen un teléfono móvil a registrar la línea con la identidad, y este es un trámite completamente gratuito y se debe realizar antes del 30 de junio. Si no se realiza este proceso tal y como lo han determinado las autoridades federales, la línea pudiera ser suspendida. Es importante realizar este registro antes del 30 de junio, porque si no, también decían en la entrevista, las identidades o algunos otros datos pudieran ser robados. Seguimos en AM Noticias de las Altas Montañas y tenemos esta mañana la información respecto al tipo de cambio.
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0: Compra en 16.70, a la venta en 17.10. Esta mañana hay reporte de Guardia Nacional y también de Capufe. Tome precauciones, en Veracruz se registra el cierre parcial de circulación por accidente vial cerca del kilómetro 20+600 de la carretera La Tinaja-Cosoleacaque, en el entronque, a la altura del municipio de Tierra Blanca con dirección a Cosoleacaque. Guardia Nacional pide a los conductores manejar con mucha precaución, estar atentos por este accidente que se registra en ese punto del estado de Veracruz. También esta mañana hay otros reportes de Caminos y Puentes Federales y de Guardia Nacional. En la autopista Córdoba-Veracruz, kilómetro 55, hay reducción de carriles en ambos sentidos por labores de mantenimiento. En la zona hay carga vehicular. en la autopista Córdoba-Cuitláhuac, kilómetro 293 con dirección a esta ciudad de Córdoba, hay reducción de carriles. Ahí son labores de mantenimiento por parte de Caminos y Puentes Federales. La autopista Ciudad Mendoza-Orizaba, en el kilómetro 275 con dirección a la ciudad de los 30 Caballeros, hay reducción de carriles. Se pide manejar con precaución, hay circulación lenta en la zona. Y lo mismo ocurre esta mañana en la autopista Esperanza Ciudad Mendoza, en el kilómetro 237 con dirección a Mendoza. Hay reducción de carriles y carga vehicular, reporta esta mañana Caminos y Puentes Federales. En otros tramos de las autopistas y carreteras federales hay algunas incidencias, por lo cual las autoridades piden manejar con precaución. 8:54 la información de los espectáculos es Daphne Jacome.
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1: Hola Daniela, buenos días. Hoy en los espectáculos te cuento que Leonardo Aguilar reaccionó luego de que se viralizaran videos de su concierto en Zacatecas mostrando varias gradas vacías en el recinto. Pese a las críticas por la baja asistencia, el cantante agradeció al público que sí acudió al show y prometió regresar cada año. Zacatecas, lo vi todo, me comprometo en venir y darles el mejor show, expresó en redes sociales. Las imágenes rápidamente generaron comentarios en plataformas digitales, donde usuarios relacionaron la situación con las recientes polémicas alrededor de la familia Aguilar. No es la primera vez que Leonardo enfrenta críticas por su baja venta de boletos en sus conciertos. En más información te platico que Shakira ganó una batalla legal de 8 años contra la Hacienda española y ahora las autoridades deberán devolverle cerca de $70 millones, equivalentes a más de 1.300 millones de pesos mexicanos. La justicia española determinó que no existían pruebas suficientes para considerarla residente fiscal en España durante el 2011, año por el que enfrentaba el conflicto. Nunca hubo fraude, expresó la cantante colombiana tras conocerse el fallo. Shakira también aseguró que el proceso afectó su salud y bienestar familiar debido al fuerte señalamiento público que enfrentó durante años. Por otra parte, te cuento que luego de la polémica que desató por defender la conquista española durante un concierto en Madrid, Arcángel finalmente reaccionó a las críticas en redes sociales. El cantante aseguró que nunca buscó faltarle respeto a Latinoamérica ni a los pueblos originarios y afirmó que su mensaje fue desde el respeto y la unión. Sin embargo, usuarios señalaron que el reggaetonero nunca ofreció una disculpa directa tras sus declaraciones. La controversia incluso provocó llamados al boicot y fuertes críticas por parte de usuarios latinoamericanos. Hasta aquí con los espectáculos, informó para AM Noticias, Daphne Jacome.
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5: Muchas gracias, Daniela. Esto es lo más relevante en los deportes. La máquina cementera se encuentra inconforme. Buscarían cambiar al árbitro de la final. Ha trascendido que el Cruz Azul protestaría la designación de Daniel Quintero como árbitro de la gran final del fútbol mexicano. Una de las razones es por un video en el que Efraín Juárez le dijo al silbante: ojalá tú pites la final, lo hiciste espectacular, tras el triunfo de Pumas ante Pachuca en la semifinal de vuelta. Quintero pitó al Pumas Cruz Azul de fase regular y estas fueron las quejas. Manotazo de Alberto Carrasquilla al rostro de Gonzalo Piovi, que quedó en amarilla. Mano de Nathan Silva dentro del área, que no se dio como penal. Y penal concedido a los Pumas por un supuesto agarrón de Willerdita. A empeñar la casa, boletos para la final del fútbol mexicano alcanzarían los $260,000 en reventa. En la reventa legal se manejan precios de locura para la final entre Pumas y Cruz Azul. Para la vuelta en CU, un reconocido sitio de reventa tiene boletos de 116 mil pesos hasta los 265 mil pesos. La pregunta es, ¿habrá quien lo pague para estar el domingo en el Estadio Olímpico? Más europeos llegan a selección mexicana. El representativo nacional ha dado a conocer que Luis Chávez y César Montes se incorporarán a la concentración del Tri. Ambos futbolistas se integran a los trabajos del equipo nacional rumbo a los tres encuentros de preparación y la Copa Mundial de la FIFA 2026. Con abrazo al cielo para AM Noticias,

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1: Concluimos AM Noticias de las Altas Montañas, la emisión de hoy miércoles 20 de mayo. Yo soy Daniela García Guerrero y agradezco su compañía, su preferencia, encabezados por Manuel Libreros en la dirección general, Roberto Telles en la jefatura de información. Le deseamos un excelente día y lo invitamos para que nos siga a través de Facebook en AM Noticias Digital de las Altas Montañas. Vamos a despedir AM Noticias esta mañana porque un 20 de mayo, pero del año 2002, la banda británica Oasis sacó al mercado su canción Stop Crying Your Heart Out, que a la postre se convirtió en uno de los himnos de esta banda británica. Muchísimas gracias.

Deja de esperar el reconocimiento del público. Solo tú tienes la certeza de cuánto te ha costado dar cada paso y solo tú puedes reconocer el valor de cada lágrima y cada gota de sudor derramada. Apláudete, lo estás haciendo.

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18: Ya estamos de regreso después de AM Noticias de las Altas Montañas. Bebés, gracias por seguir en sintonía con nosotros. Y ahora sí es momento de arrancar este día con toda la actitud, con buena música para acompañarte mientras haces tus actividades, ya sea que tú te encuentras en este momento en casa, en el trabajo, camino a la escuela o donde quiera que nos

0: Estés escuchando en este momento, repórtate al 271-121-8225. Además, ya es miércoles, mitad de semana, así que ánimo, ya vamos avanzando. Y qué mejor que hacerlo con tus canciones favoritas para ponerle ese ritmo, ese sazón y buena vibra a tu día, a este miércoles 20 de mayo. Yo estaré aquí contigo, acompañándote durante la mañana. Toda la mañana estaré aquí contigo y parte de la tardecita, llevándote obviamente buena música, saludos y la mejor energía para que tu miércoles pues se pase más rápido, más ligero, más ameno. No le cambies, que esto apenas está comenzando. Repórtate ahora mismo al 271-121-8225. 271-121-8225 es el número de WhatsApp al que te puedes reportar, o puedes llamar directamente también a cabina al 271-7160522, extensión 1. Sube el volumen porque hoy tenemos buena música para ti. Hoy también es miércoles de migajeras, así que ándale. Oigan, por acá tenemos un audio, vamos a escuchar un audio. Ya tenemos por aquí quién se anda reportando.
1: Hola, soy Ivana Evangelina Cortés Arrela y me gustaría que pasen este audio por radio al aire. Quiero mandarle un saludo a Guillermo Patiño.
0: Hola.
1: Un saludo para Erika, Verónica, Fey, Felina, Charlie y Arturo, de parte de Ivette Evangelina Cortés Arriola, que los escuchamos de internet en Ecatepec, Estado de México. Gracias.
0: ¡Ándale!
1: Saludos desde Ecatepec, Estado de México, hasta tu estado, país. Bye.
0: ¡Saludos! ¡Saludos allá en Ecatepec! Muchas, muchas gracias. Gracias por escucharnos hasta allá. Saluditos para todos ustedes. ¡Qué bonita familia! Y qué bueno que están en sintonía. Les agradezco de corazón. Pues así como ellos, repórtense al 271-121-8225. Vámonos con más temas. Te dejo con esto de J Balvin, Anuel y Karol G para empezar esta mañana. Esto es Location. Son las 9:09. 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
9: Okay. 9:35, ya las 9:35, vámonos con este tema de Dua Lipa, este es Houdini, por Exa FM 91.3, tu frecuencia favorita. Escucha las mejores rolitas en este miércoles 20 de mayo, sube el volumen y quédate en todas partes, ponte Exa.

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1: Mañana con 42 minutos, ya las 9:42. Y estuvimos escuchando a Kenia Os con este tema Malas Decisiones. Por supuesto, llevándote la mejor música hasta donde quiera que tú estés en este momento escuchándonos. Les mando un enorme saludo a las zonas, a nuestro alrededor de aquí de Córdoba que nos escucha, en Fortín, en Orizaba, Ciudad Mendoza, Río Blanco, Ixtaxoquitlán, en Amatlán, en Yanga, Peñuela, Cuitláhuac, donde quiera que nos estés escuchando, bebé, repórtate en este momento, hazme saber que estás ahí al 271-121-8225. 271-121-8225. Oye, saludos muy especiales para don queridísimo fiel radioescucha, don Charlie. Saludos allá en Tozongo, Veracruz, que nos está escuchando. Don Charlie ya se reportó, ya nos llamó a cabina. Y saludos también para su buen hermano que nos escucha en Tierra Blanca. Saludos a don Charlie y a su hermano hasta Tozongo y Tierra Blanca, Veracruz. Muchas gracias por estar en sintonía. Recuerda que el teléfono en cabina también nos puedes llamar, 271-7160522, extensión 1. Esta mañana apenas comienza. Y por cierto, si ya fuiste pensando alguna rolita migajera, porque hoy es miércoles de migajera en punto de las 10 de la mañana. Así que si ya pensaste en alguna rola, pídela al 271-121-8225. Vámonos con más temas. Esto es Billie Eilish con su tema Birds of a Feather por XFM 91.3.

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Ya 6 minutos y las 10 de la mañana estuvimos escuchando este remix de varios artistas, justamente de este género, que le dieron como que ese toque a esta canción que te pone de buenas. Una foto, el remix de Mesita, Nicki Nicole, Emilia y Tiago. La verdad es que les quedó padre esta canción, está movida. Yo al inicio creía que solamente era de Emilia, pero es un remix entre Emilia, Nicki Nicole, Mesita y Tiago. Y dio como resultado esta rolita que en 2024 estuvo de super moda. Bueno, sigue de moda en redes sociales y en las plataformas de música, en las digitales. Sigue posicionándose como pues de las canciones top, ¿no? De pop, de reggaetón, de género urbano. Sigue posicionándose en los primeros lugares de las más escuchadas, a pesar que, bueno, ya tiene 2 años de su lanzamiento. En el 2024 fue cuando sacan este remix de Nicki Nicole, Mesita, Tiago, y la invitada fue Emilia en el 2024. Este género reggaetón, buen remix que se aventaron, la verdad. Ahí lo estuvimos escuchando. Vamos a continuar con más música a través de tu estación favorita. Repórtate, yo soy Grace Durán y voy a estar contigo hasta las 2 de la tarde. Ahora mismo recibo mensajes, recibo llamadas, lo que tú quieras, bebé. Al WhatsApp es 271-121-8225, el Exacel. Puedes mandar una nota de voz, una imagen, un mensaje, que me digas: Grace, aquí andamos, estamos escuchando Exa. En todas partes me pongo Exa, andamos en Cuitláhuac, en Yanga, en donde quiera que nos estés escuchando, manda mensaje o una nota de voz si quieres, más práctico, y aquí la ponemos al aire. Puedes llamar también completamente a cabina al 271-71-60522, extensión 1. Ya 4 minutos nos separan de las 10 de la mañana. No, si les digo que se nos va súper rápido el tiempo. Vámonos con un tema de Miley Cyrus. Esto es Flowers. Súbele el volumen y en todas partes, ponte Exa.

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6: Diez de la mañana con 6 minutos, arrancamos este miércoles de Migajeras y el primer temita es Para Olvidarme de Ella, de Cristian Nodal y Piso 21. Si tú quieres una canción migajera, pídela al 271-121-8225. 271-121-8225.

0: con este tema, No me voy a morir. Regresamos directamente al año 2010 para recordar uno de esos temas que marcaron pues toda una etapa y que sin duda sigue llegando al corazón cada letra, cada vez que escuchamos a este grupo Belanova, que fue parte de muchas generaciones. Y bueno, qué mejor elección para este miércoles de Miga Quieras, bebé, porque justamente esta canción se ha convertido en todo un himno para esos momentos en los que estás, sabes, como dolido, dolida, tratando de superar esa ruptura amorosa, como que acomodando entre los recuerdos y la nostalgia. Es de lo que habla esta canción. Y claro, ese corazoncito medio roto que poco a poco va sanando. Es de lo que trata prácticamente esta canción en la voz de María Barracuda. Porque sí, a veces se vale sentir, recordar y hasta dedicar una rolita que diga justo eso que uno no puede decir en palabras, ¿sabes? Así que súbele y sigue con nosotros y acompáñanos con más música para este miércoles lleno de emociones. Por acá tenemos mensajes, vamos a darle lectura rápidamente. Dice la terminación 7809, perdón. Dice, hola, buenos días, Gracie, soy Francisca, te escucho todos los días desde mis abarrotes en Rincón Grande, Axacan, en todas partes me pongo Exa. Saludos, bebé, muchísimas gracias por estar en sintonía. Si quieres una rolita, con mucho gusto te la ponemos. Saludos a Axacan, preciosa, gracias. Por acá tenemos al tío Migue Mía que nos dice, buen día, Grace, saludos y bendiciones desde la Palapa del tío Migue presentes. Gracias, saluditos a mis queridísimos amigos de la Palapa del tío Migue. También que tengan una excelente mañana y gracias por estar en sintonía. Por acá dice, buenos días, una música, quiero, podría, y le pongo a ver, claro, pero dice, de Intocable. Dice, de Intocable, alguien te hará llorar. Bebé, puedes pedir cualquier otra canción que sea del género pop, pero no te ando manejando Intocable, bebé, pero cualquier otra que tú quieras, con mucho gusto. Son las 10:16, vámonos a un corte comercial y regresamos.
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12: Ok, este temita que nos pidieron Marco Antonio Solís y Karol G. Esto es Coleccionando Heridas en este miércoles 20 de mayo.

Hace unos minutos estuvimos escuchando a RBD con este tema Sálvame. Una de esas canciones que simplemente no pasan de moda y que siguen siendo un himno para los corazones rotos, bebé. Para los que extrañan, para los que aún no superan. O simplemente para quienes solo quieren cantar a todo pulmón en este miércoles de migajeras. Así que quédate en sintonía. Esta canción que estuvimos escuchando, nos regresamos hasta el año 2004 con este temazo de Rebelde. Quédate en sintonía porque seguimos con más música, más recuerdos y más canciones llegadoras aquí, acompañándote en este miércoles de migajeras. Porque a veces andar también empieza con una buena canción. Vámonos con más y te dejo con este tema de J Balvin. Esto es Sigo Extrañándote. 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

36 minutos, ya las 10:36. ¡Qué buen día! ¡Qué bello, bello clima hace aquí en la ciudad de los 30 Caballeros el día de hoy! Nos encontramos justamente a 28 grados aquí en Córdoba, Veracruz. Bastante agradable, digo, si hace calorcito, pero pues, ¿qué nos queda más que aceptar este clima? La naturaleza también necesita a veces lluvia, necesita sol. Todos necesitamos, pues, de cualquier clima. Así que, ánimo, ánimo. Aquí lo que importa es tu actitud, lo que importa es tus ganas de estar hoy desde temprano, las ganas de trabajar, las ganas de estudiar. Y tú así de, ay, no tengo ganas. No, yo sé que sí. Y por eso estoy acompañándote aquí para motivarte, para que escuches buena música, para que tengas ganas de bailar, de cantar. Y en donde quiera que estés ahorita, si estás ya en oficina desde temprano, apenas vas a entrar al trabajo, vas en el auto camino al trabajo o ya andas trabajando y ocupas bastante tu auto y nos escuchas y nos sintonizas, pues por eso te ponemos las mejores rolitas. Es miércoles de migajeras. Hoy alguna vez has sido rogón, alguna vez has sido rogona, no te preocupes. Repórtate al 271-121-8225 y pide tu rolita migajera. Puede ser actual, puede ser de hace unos años, no importa. Aquí lo importante es que tenga que ver con que vaya ad hoc a nuestro miércoles de migajas, de rogar. Recuerda que puedes mandar mensaje al Exacel 271-121-8225. 271-121-8225 es el número de WhatsApp. O bien puedes marcar directamente a cabina al 271-71-60522, extensión 1. Oye, recuerda, por cierto, que también nos puedes seguir en redes sociales, darle like, compartirnos, seguir nuestra página. Aparecemos en Facebook e Instagram como Exa Córdoba y en TikTok como también Exa Córdoba. Para que vayas y sigas nuestras páginas, veas nuestro contenido. No solamente andamos al aire, sino también andamos a través de las redes sociales para ir creando contenido para ti. Pues vámonos con más rolitos, bebés, y este tema también bastante migajero. Esto es Luz sin Gravedad de la icónica del pop Belinda. Luz sin Gravedad a través de EXO 91.3, 10:39. 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
1: Son las 10 de la mañana con 43 minutos. Bebecillo, que nos pediste esta canción, que nos escuchas por ahí en Ixtaxochitlán. Esto es el tema de Skyfall con Adele. Sube el volumen y, por supuesto, quédate en sintonía de tu estación favorita.

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las 11 de la mañana, ya 8 minutos y las 11. Por acá tenemos un mensaje, dice: bendecida día, Dios contigo, Grace, saludos de corazón. Pepe, MR, Mari, Manolo, Yari, Alejanita, Pepe Junior, Laura, toda la familia que están por ahí en sintonía, les mando un enorme abrazo, un besote y por supuesto muchas gracias por continuar a través de Exa 91.3, saqueando contigo, acompañándote hasta las 2 de la tarde. Oigan, me pidieron una rolita y justamente es lo que ustedes dicen, me dijeron: Grace, ponme Mi Bella Traición de Belinda, que justamente me recuerda como a mis épocas de cuando andaba en la secundaria. Oye, sí, bueno, yo creo que allá depende un poquito, pues, cuándo salió la canción, ¿no? Cuándo íbamos, si ibas en prepa, ibas en secundaria, ibas en universidad. Pero bueno, aquí nuestra amiga Gaby nos comparte que ella iba en secundaria cuando esta canción salió. Y si te pones a analizar, pues sí tiene un poquito de partes donde Belinda es un poquito rogoncilla, un poquito migajera. Sí queda, sí queda. Yo analicé y dije, a ver, esta canción sí quedará de migajera. Y digo, bueno, si vaya traición, sí tiene un poquito ahí de ser un poco rogón. Así que vamos a complacer a nuestra amiga Gaby con esta rolita que nos pidió de Belinda. Esto es Bella Traición, completamente en vivo a través de XFM 91.3. Sube tu volumen.

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0: 11 de la mañana con 7 minutos. Continuamos con más música. Vámonos con este tema de Ryan Castro. Esto es La Villa a través de Exa 91.3.

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10: 11 de la mañana con 19 minutos. Continúa reportándote con nosotros. 271-121-8225. 271-121-8225. XFM 91.3. Deleitando tus oídos con las mejores rolitas en donde quiera que tú te encuentres ahorita. Hacemos más o menos tu mañana con buena música, por supuesto. Vámonos con este tema de Elton John con Dua Lipa. Esto es Cold Heart por XFM 91.3.

pues ese tema que estuvimos escuchando, Cold Heart de Dua Lipa con Elton John, tiene un dato súper curiosísimo, y es que no es una canción nueva. Si tú pensabas que Cold Heart es una canción nueva, no lo es. De hecho, es un ingenioso mashup, una mezcla que fusiona cuatro grandes éxitos clásicos de Elton John. Este cantante británico que sabemos que inició hace muchísimos años en lo de la música, y bueno, él es un ícono. O sea, de verdad ya lleva muchísimos años. Pero pues bueno, ¿cómo fue? ¿Cómo se dio? Te digo, no es una canción nueva, es un ingenioso mashup que fusiona cuatro grandes éxitos del cantante británico, que es Rockin' Man, Sacrifice, Kiss the Bride y Where's the Sorrow. Esas son las cuatro clásicos que son de Elton John. ¿Y qué crees? Que todos estos cuatro clásicos están dentro de esta canción Cold Heart. Y es que bueno, todo comenzó durante un evento virtual en vivo cuando Dua Lipa invitó a Elton John. Posteriormente, Elton contactó al grupo de música electrónica australiano Now para crear pues este brillante remix. La base principal y el coro que canta Dua Lipa provienen de Sacrifice, una balada lanzada originalmente, imagínate, en 1989. De hecho, este tema de Cold Heart, o sea, esta versión de varias canciones, el tema llevó a Elton John a conseguir un número uno en las listas británicas después de 16 años, imagínate, convirtiéndolo en el primer artista en lograr éxitos número uno en el Reino Unido a lo largo de 6 décadas distintas. Está muy padre, incluso el video musical es una animación 3D creada que muestra versiones en caricatura de Elton y Dua en planetas separados. Esto como que pues dando a entender que logran conectar a través de la música. Está bien padre, la verdad. Yo siempre pensé antes que era una canción, o sea, que era de Dua Lipa y que ella como que había hecho la colaboración, había invitado a Elton John. Pero la realidad es que estas canciones son del mismísimo Elton John y prácticamente ella solo utilizó pues sus canciones, ¿no? Para crear esta super canción, Cold Heart. La verdad está increíble y no inventes, o sea, una excelente colaboración. Hicieron gran fusión Dua Lipa y Elton John. Quedó increíble esta canción. Vámonos con más música, ¿qué te parece? Sigue reportándote al 271-121-8225. Vámonos con este tema. Esto es Drácula de Jane y Tampala. Esto es por Exa 91.3.

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11 de la mañana con 35 minutos, nos dicen por acá. Buenos días, oye, y si me ponen la canción de Los Ángeles Azules y Kinky, ¿cómo te voy a olvidar? Oye, buena lección, claro que sí, bebé, la programamos por acá, dice, buenos días, pueden poner una canción, la del tiempo de ti, Playa Limbo, y me podrás mandar un saludo a mi esposo que está trabajando en casa de parte de su esposa Norma, muchas gracias. ¡Ay, qué bonito! Oye, pues, no me dijiste cómo se llama tu esposo. Bueno, pero saluditos a nuestra hermosa Norma. Te mando un beso. Y pues a su esposo de Norma, que ella nos está escuchando ahorita. Usted anda trabajando por ahí. Su esposa le manda un besote. La más romántica, su esposa. ¡Qué bonito! Saluditos para ustedes que están en sintonía de EXA 91.3. Pues bueno, continuamos. Vámonos con esta rolita que nos pidieron, ¿cómo te voy a olvidar? Los Ángeles Azules con Kinky por XFM 91.3. 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
1: 3 minutos y las 12 de la tarde. Yeah.

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0: ¿Cómo podemos enriquecer nuestra vida? Me refiero no a tener cosas, sino a los valores que enriquecen nuestra vida. Y para eso voy a usar un versículo que hemos usado en otras ocasiones, Hebreos 13:5. Contentos con lo que tenéis ahora, porque Él dijo, no te desampararé, ni te dejaré. Casi todos los niños, por más o menos tiempo, pasan por la llamada etapa del no. Durante ese curioso segmento de la vida, los niños suelen contestar con no a todo lo que se les dice, a lo que se les pregunta y ordena. Pero transcurridos los meses, esta característica infantil de la negación da paso a una etapa de crecimiento y afirmación en la cual el niño muestra que está cambiando de signo emocional. La etapa del no es típica y normal de la niñez. Lo que no es normal es que esa modalidad se prolongue más allá de lo razonable, porque entonces lo normal se vuelve anormal y problemático. Lo que fue aceptable en el niño toma proporciones de conducta inmadura y antisocial si se mantiene en el comportamiento del joven o en el adulto. Y esto es lamentable. Y se ve con mucha frecuencia. ¿Cuántos de los problemas de convivencia se deben a que las personas mayores siguen haciendo del no su palabra preferida, su palabra favorita? En el trabajo se les pide que hagan algo de rutina y dicen no. En la casa la madre y esposa espera un poco de colaboración, pero estos seres enfermos de regresión dirán no. Si hay algo que sonreír, estudiar o mostrar buena voluntad, la respuesta de los tales siempre será no. Son almas negativas que, aunque no lo digan de palabra, revelan con su actitud cerrada una mala disposición. Y sabes que quienes se acostumbran a este modo de obrar, ¿qué es lo que hacen sino revelar y desarrollar su propio egoísmo? Mientras le dicen no al prójimo, siguen diciéndole sí a sus propios caprichos y mezquindades, usando a veces elaboradas excusas que los eximen de obligaciones y compromisos. Pero un corazón así cerrado es como una puerta cerrada, que rechaza y niega, que aleja y aísla, incapaz para la comunicación constructiva. La vida, amigos, se enriquece cuando se le dice sí a todo lo bueno y edificante. Cuando se le dice sí al hermano que busca nuestra comprensión. Cuando se le dice al amigo, sí, cuenta conmigo, yo te ayudaré. Pero de manera muy especial, la vida se nos vuelve rica y radiante cuando sabemos decirle sí a Dios. Por eso, cada vez que la voz divina de la conciencia nos aconseja, nos previene o nos condena, es sabio decir sí. ¿Cuántos seres sucumben en medio de sus luchas porque se muestran negativos hacia Dios? Le dan las espaldas y rechazan su palabra de verdad. Otros responden, espera, Señor, ya te atenderé. Pero su demora se hace tan larga que nunca saben decirle sí a Dios. ¿Qué experimenta el alma que le niega una buena respuesta a Dios? Lo único que consigue, ¿sabes qué? Soledad, vacío interior, angustia y debilidad espiritual. Por eso pregunto, en tu relación con el Altísimo, con Dios, ¿te encuentras en la etapa del no, como el niño que solo expresa negación? ¿O sabes pronunciarte por un sí afirmativo que acepta a Dios como el Señor de tu vida? Si fuese necesario, ¿estarías dispuesto, dispuesta a cambiar hoy mismo? Yo espero que sí. Dios te bendiga y te guarde. Y recuerda, en el viaje de la vida, las cosas van a terminar bien si tienes a la Biblia como tu GPS y a Jesús como tu guía, porque esa es una mejor manera de vivir.
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0: la tarde con 16 minutos. Ya a las 12 con 16. Vámonos con este. Más temas a través de XFM 91.3. Oye, recuerda que hoy es miércoles de tarot. Comenzamos todavía como aproximadamente en una horita, pero ya puedes ir mandando mensaje para que yo te acomode en la lista de los listos. Recuerda que en el tarot, en miércoles de tarot, le damos prioridad a los que mandan audio. Así tú mandes mensaje, pero si alguien manda audio, le vamos a ir dando prioridad a los audios. Así que puedes ir mandando mensaje al 271-121-8225. 271-121-8225, miércoles de tarot. Esperamos a Lalo y obviamente arrancamos en unos minutos, aproximadamente una hora. Vamos a continuar con más, acompáñame a un corte comercial y regresamos a través de EXA 91.3.
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0: Tarde con 21 minutos, ya a las 12 de la tarde con 21 minutos, sigue mandando mensaje 271-121-8225, miércoles de Tarot Bebé, y por supuesto continuamos con más excelente música para ti en esta ya tarde, porque ya es tarde, bebé, a las 12 ya se considera tarde, y pues continuamos en este miércoles 20 de mayo, aquí estoy contigo. Recuerda que también puedes llamar a cabina al 271-71-60522, extensión 1. Vámonos con más música a través de Exa FM 91.3. Continuamos en esta mitad de semana a través de Exa 91.3. Y vámonos con este tema de Los Ángeles Azules, Camilo y Elena Rose. Esto es Carteras Chinas al aire a través de Exa FM 91.3.

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11:10, ya la 1:10. Oigan, ¿y cómo le hacen burla a esta canción de la Rosalía con Yarixa y su esencia? Porque, de hecho, justamente apenas Mía Rubín hizo como un cover de esta canción, de La Perla. ¿Y cómo le hacen burla? O sea, sí es cierto, la verdad es que a Mía Rubín se le entiende perfectamente lo que dice, ¿no? Y le han hecho mucha burla a esta canción de la Rosalía y Yarixa y su esencia, porque dicen que no se le entiende nada, o sea, que no se le entiende qué dice. Sin embargo, como que otros artistas o influencers han hecho como que el cover de esta canción, y la gente, todos sus comentarios son como de que, ay, a esta sí se le entiende, ay, a esta sí se entiende cuando dice tal palabra. Y sí es cierto, es que si te pones a analizar, la verdad, a mí también me pasó que cuando escuché la primera vez la canción, sí decía como que, ¿qué dice? O sea, sí, yo decía como de, ¿qué dice? No le entiendo. O interpretaba, pues, otras palabras, o sea, se las cambiaba, ¿no? Porque no le entendía bien lo que decía. Pero, pues, es por la forma en que la cantó la Rosalía, ¿no? Pero hay que aceptar que es una buena canción, y aparte ahorita se sigue manteniendo, o sea, en los lugares, en los primeros lugares de las plataformas digitales de música, porque pues enamoró al público. Yarixa en su esencia volvió a enamorar al público. Digo, después de la funada que le dieron. Digo, ya no es así como en su momento, que cuando sacó la de ¿por qué no tengo corazón? Así. Porque ella se estaba yendo, o sea, a la famísima. Pero la regó ella y sus hermanos cuando hablaron de nosotros los mexicanos, de nuestra comida. Imagínate, la regaron horrible. No hay perdón para los mexicanos en ese tipo de ocasiones, como cuando nunca en la vida perdonamos a Tiziano Ferro. Jamás en la vida lo volvimos a perdonar por decir que las mexicanas teníamos bigote. Nunca en la vida fue perdonado aquí en México. Bye, lo vetamos. Y pues así le pasó a Yarixa. Ahorita pues la volvió como a pegar con la Rosalía, pero estamos hablando con quien hizo pues colaboración con la Rosalía. Pero la verdad ya no es lo mismo. O sea, tiene que colaborar como que con alguien para que vuelva a escucharse. Pero ya como que por sí solo uno diga, ok, voy a ponerme a escuchar Yarixa y su esencia, pues no, la vetamos. O sea, vetamos ese grupo como vetamos a Tiziano Ferro por decir que las mexicanas teníamos bigote. Pero es que él sí, neta, se pasó. Pues bueno, vamos a escuchar, y ponga atención a esta canción, porque te digo que hay cosas que no le entiendes y que toda la gente dice como que, ¿qué dice? No le entiendo a la Rosalía lo que dice. Tienes que prestar como que mucha atención para entender lo que dice la letra. Esta es La Perla, que en España, creo que en algún momento ya se los había contado, en España le dicen perla, pues, a lo que aquí le decimos, por ejemplo, cuando un hombre te rompe el corazón. Cuando un hombre te rompe el corazón, ¿qué decimos? Es una joyita. O cuando lo terminas de conocer y algo no te pareció, es una joyita, ¿no? Es, no sé, mujeriego, es, mentiroso, no lo sé. Pues en España se le conoce como la perla, ¿sabes? Es una perla ese hombre. Es manipulador, es infiel, es mentiroso. Ay, aquí tirando factos. No se me vayan a sentir, por favor. Pues en España le dicen la perla, o sea, le dicen, ese hombre es una perla, ¿no? Por eso, si le prestas atención a la canción, justamente dice que es un manipulador, que es un rompecorazones, que es una perla. Pues eso quiere decir en España, así le dicen. Si aquí decimos a lo mejor es una joyita, en España es la perla. Vamos a escuchar este tema, La Perla, la Rosalía, Yarixa y su esencia. Son la 1:14.

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1: Una de la tarde.

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una de la tarde con 24 minutos. Ya la una con 24. Continuamos a través de Exa 91.3, tu estación favorita. Vamos a leer por aquí. Ya veo que están llegando mensajes y audios de ustedes. Aún no voy a abrir los audios hasta que sea comencemos el miércoles de tarot. Pero gracias a los que ya van mandando audios en este miércoles 20 de mayo. Por acá dice: buenas tardes, hola Chiqui, ¿cómo estás? Nos vamos reportando. Sí, ahora sí me abandonaste. Yo me siento.

me siento, bebé. Pero bueno, qué bueno que ya estás en sintonía. Entiendo que estuvieron trabajando. Eso es todo, la actitud chambeadora. Desde tempranito, qué bueno que tuvieron la mañana pues súper ocupada, ¿no? Eso quiere decir que hay trabajo, entonces... Qué bueno, bebés, qué bueno de corazón que hoy les fue muy bien. Qué bueno que ya están aquí. Y, por favor, no se muevan de aquí de EXA 91.3. Vámonos con esta canción que me pidieron nuestros amiguitos... De aquí de Finca Andariego. Se me va su nombre. Bueno, a ver, si no estoy mal es Fidel y Arcad. Creo que no estoy mal. Creo que mi memoria todavía da para más. Arcad y Fidel, saluditos. Besos para ustedes. Vámonos con este tema que me pidieron. Esto es Así es la vida de Enrique Iglesias. Son la 1:26. Ya casi empezamos el miércoles de Tarot.

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1: Una de la tarde con 35 minutos. Oigan, ya la una de la tarde con 35 minutos y qué calorcito. Ya me están contando por ahí qué hace allá afuera. No estoy sola en este momento, me encuentro con Lalo.
2: Ok.
1: Aquí anda Lalo ya listo en cabina. Para este miércoles de tarot, oigan, pues ya vi que si les digo antes sí empiezan a mandar audios, así que está súper bien. Gracias, gracias. Recuerden que les damos pues prioridad a los audios. Muchas gracias a los que ya mandaron un mensaje. Aún así puedes seguir haciéndolo al 271-121-8225 porque hoy es miércoles de tarot y nosotros ya estamos listos aquí en cabina para comenzar. Lalo Cruz, todo tuyo el micrófono.
2: Bueno, pues ya saben, mira, ya te traje la nube. Ya se nubló aquí, ajá, en cabina.
1: Ay, ojalá.
2: Para que se refresque un poquito la situación.
1: Sí.
2: Que no se vea que traigo la energía así pesada.
1: Creo
2: ¿no?
1: que traías buena
2: una
1: energía,
2: sombra aquí.
1: Traías buena
2: que
1: energía.
2: Me sigue. Ok, resulta ser que vamos a empezar con los movimientos platanarios. Ya saben que es la primera información de este programa. Entonces, del 20 al 27, hoy miércoles 20 al miércoles 27, tenemos. Cosa sencilla, dos movimientos, una semana tranquilita. Lo más pesado fue la semana pasada, que fue, sí, varios movimientos, como la luna nueva en Tauro el día 16, luego el 17 Mercurio en Géminis, el 18 Marte en Tauro, Venus también en Cáncer el día 18, y hoy, que cerramos la semana, tenemos al Sol entrando en Géminis, a ratito en la tarde, todavía no. Sí, ya es el día, pero todavía no entra. Estará entrando al rato más o menos a las 6:30, 6:35, 6:40, por ahí más o menos en esos horarios estará empezando ya el ciclo de Géminis. Y bueno, sabemos que Géminis es un signo volátil, es un signo curioso, es un signo que nos ayuda mucho a la comunicación y que va a abrir esta pauta. Su regente es Mercurio y por ahí también. En próximas fechas, en el mes de junio, estaremos teniendo a Marte haciendo por ahí sus travesuras, pasando a Cáncer y luego tendrá una fase retrógrada, así que vayamos preparando, adelantando situaciones porque es bueno Mercurio en negociaciones. Y si estamos en el Sol de Géminis, que Géminis es regido por Mercurio, bueno, pues tenemos toda esta situación para explorar nuestros deseos, ampliar nuestros horizontes, hacer proyectos, armarlos y que empiecen a funcionar.
1: Okay.
2: Sobre todo trámites, documentos, negociaciones, acuerdos, ya sea de pareja, ya sea de familia, ya sea de negocios, todo esto va a ir funcionando bastante bien, ¿sale?
1: Okay, en general, ¿no?
2: En general.
1: En cualquier ámbito.
2: Efectivamente, y esto para que se vayan preparando porque les digo, a mediados finales del próximo mes de junio tenemos una fase retrógrada de Mercurio y bueno, pues eso, recuerden que para procesos legales, situaciones de demanda, atrasa los proyectos, atrasa las situaciones, así que si ustedes pueden mover, adelantar o acelerar cualquier trámite legal o cualquier cosa que ustedes tengan por ahí antes de que Mercurio llegue,
1: okay.
2: Bueno, pues ahí está el consejito y el aviso. Luego el día 23 tenemos cuarto creciente, la luna en cuarto creciente justamente en Virgo. Virgo también es regido por Mercurio, ¿sí? Mercurio rige a Géminis y a Virgo. Y como ya estamos entrando en la energía de Géminis y luego vamos a tener cuarto creciente en Virgo, bueno, pues este cuarto creciente nos ayuda también a organizar y a dar un ritmo más importante a los proyectos que estamos teniendo, ya que lo que hayamos iniciado, organizado o planeado en la luna pasada, la luna nueva del día 16, bueno, pues con este cuarto creciente en Virgo tendrá ese gran impulso para que los capitales, proyectos o situaciones pues estén avanzando mucho más rápido y mucho más a nuestro favor. Así que por ahí, si tú organizaste, planeaste, pensaste en algún negocio, en luna nueva o incluso hiciste tu cartita, que lo dijimos la semana pasada, tu carta de peticiones, te hiciste tu limpias, ahumaste tu casa, te organizaste en esta situación de tu cuadro de visualizaciones y lo tienes por ahí. Bueno, pues en esta cuarto creciente del día 23 en Virgo vas a empezar a abrir la puerta para esos proyectos, esas peticiones que solicitaste, y en meses siguientes se estarán dando. Okay. Así vienen los movimientos de esta semana.
1: Oye, pues está interesante. Como lo dijiste al principio, sí estuvo media pesadilla la semana pasada.
2: Movidita. Sí. Más que pesada, movida. Fíjate que, bueno, porque eso de los movimientos platanarios, a veces se me olvida que no estoy con Karina, que ella sí más o menos me entiende en esta parte. Que por cierto, saluditos, espero nos esté escuchando. Ya salió bien de la operación, para los que estuvieran preocupados por ella. Ya tenemos información, salió muy bien de la operación. Ahorita viene la fase de recuperación y esperemos ya pronto esté de regreso.
1: Ya lo más pesado, yo creo que ya.
2: Lo más
1: ya
2: importante pasó, ¿no? Que lo fue la cirugía, ya la pasó.
1: Ya la pasó.
2: Sí, espero pronto recupere y ya venga de regreso. No es que me moleste la compañía de ustedes, me agrada. Pero bueno, al público le agradaría mucho escucharla, ¿no?
1: Claro.
2: Bueno, pero regresando al tema, les digo, los movimientos platanarios o los movimientos que hacen los planetas es un aviso, una tendencia de energías que van a suceder en la semana. Que si tú tienes este conocimiento, ya sabes que en el país de los ciegos el tuerto es rey, ¿sí? Okay. Entonces, el tuerto es el que tiene más información porque ve más allá de lo que los demás no ven. Si tú tienes esa información, pues obviamente que la puedes utilizar a tu favor. Okay. Como ahorita les estoy avisando, la luna creciente en Virgo. Virgo, ¿cómo es el signo? Metódico, analítico, perfeccionista, quiere todo cuadrado y a la primera, quiere que las cosas sean perfectas y salgan bien, siempre está buscando cómo mejorar, aunque las cosas sean excelentes, se pueden mejorar. Okay. Esa es su filosofía siempre, ¿eh? Aunque las cosas me hayan salido excelente, sé que puedo mejorarlas y sé que puedo hacer mucho más y sacarlas perfectas. Y siempre está movido, siempre está buscando alguna actividad, alguna situación. No se cansa, ¿sí? Y aunque ya lo haya hecho, sigue buscando dónde estuvo el detalle, dónde estuvo el error, qué pudo haber perfeccionado, cuántos minutos se tardó. O sea, toda esa situación, si ya lo organizamos en la luna nueva del día 16, que fue el movimiento más importante de la semana pasada, y luego con todas las energías que se dieron, como Marte, que ya les mencioné que es el de los pleitos, luego Venus, que viene a apaciguar las cosas porque es el del romance y de los dineros, y más si había complicaciones en las situaciones financieras, bueno, pues por ahí eso se está apaciguando.
1: Okay.
2: En programas pasados, hablamos sobre Plutón retrógrado y esta situación de la inteligencia artificial, ¿sí? ¿Cuántas noticias no estamos viendo ahorita de los robots y de tanto los robots que ya van a empezar a sustituir trabajadores y que ya incluso están haciendo una gama para finales de este 2026 que van a ser sirvientes de algunas casas? Que ya tienen pedidos para tener esos robots sirvientes de las casas, como se veía en los... Ok, sí lo voy a decir. En los ultrasónicos, okay. La caricatura de los ultrasónicos, sí, que sí, no sí. Creo que ustedes la conozcan o la recuerden.
1: Yo me acuerdo. No, a lo mejor no es de mi época, pero sí.
2: Bueno, Robotina por ahí era un robot justamente encargado de la limpieza y del aseo de la casa, ¿sí? En forma de persona. Y bueno, pues ya esa tendencia ya la estamos teniendo en la vida real, ¿sí? Está próxima a salir. Incluso este robotito que llegó con su boleto y que subió a un avión, que también ahorita es una noticia de que prohibieron ese tipo de situaciones de robots, mascotas o robot personas que estén viajando en aviones, ¿sí? No vaya a ser que por ahí los hackeen y entonces haya algún problema dentro del vuelo y se roben el vuelo o lo desvíen o hagan cosas. Ay, entonces, no. Sí, la situación de los espionajes viene por ahí y es muy chistosa la noticia, pero también muy riesgosa y por eso mismo las aerolíneas ya prohibieron que los robots puedan abordar o puedan viajar, ¿sale? Entonces, estamos en ese proceso de cambio que ya lo habíamos mencionado hace tiempo de este movimiento platanario, que les dijimos va a empezar esta situación y bueno, pues ahí están las noticias que les avisamos. A eso es a lo que voy. Teniendo esta información te va a colaborar, te va a ayudar a que tengas mejores decisiones o mejores elecciones porque sabes cómo está la tendencia energética y qué se te va a facilitar y qué no, ¿sí? Entonces, con la luna nueva del día 16, a algunos signos se les abrió la puerta económica. venían de una etapa un poquito complicada de deudas, de pagos, de complicaciones, que el dinero no llegaba, que los clientes no venían, que complicaciones que estaban llegando para saldar créditos, sacar pagos. Bueno, pues la luna del 16 abrió esa puerta con los demás movimientos que se están alineando hacia una situación bastante favorable, porque también en junio tenemos a Júpiter en Cáncer, que ese es otro movimiento también importante, que va a propiciar situaciones de capitales, y luego con Mercurio, que también va a estar por ahí. Entonces tenemos un planeta de la comunicación junto con un planeta que es encargado de la suerte y de la fortuna, y si estamos teniendo buena comunicación y toda esa buena comunicación está acompañada de suerte, éxito y fortuna, pues qué mejor resultado, ¿no? Claro. Y todo esto empezó el 16 pasado con esa luna nueva. Teniendo esta información, todos los proyectos que nosotros empecemos a hacer, o trabajos, o negocios, o tratos financieros, situaciones por ahí que nosotros estemos moviendo, pues van a tener muy, muy buen desenlace.
1: Ahora que ya tienes toda esta información que te dio Lalo, ahora sí, si tenías como que dijeras tú en puerta algo, ¿no?, que a lo mejor te daba miedo empezar o concluir, uh-huh, bueno, ahora ya te dijo que...
2: Está la puerta abierta.
1: Está la puerta abierta, es buen momento para hacer aquello que andabas pensando por ahí. Hazlo sin duda.
2: Hagan de cuenta que es como cuando tienen ustedes a la mascota en la casa y no la dejan salir al patio, y un día se les ocurrió abrir la puerta y ya vieron cómo salen corriendo y se van al patio a correr y a brincar. Bueno, pues así el universo nos está haciendo en este momento. El 16 pasado abrió la puerta, y ahorita el que quiera salir a divertirse y correr y lograr todo lo que sueñe, es el momento.
1: Esto es el momento indicado, dijeron por ahí. Uh-huh. Oye, Lalo, nos vamos rápidamente a un corte comercial y regresamos. Estos solamente fueron los movimientos platanarios, uh-huh, pero regresaremos ahora sí ya para iniciar el tarot. Así que tengan paciencia.
2: Ahí está el tarot.
1: Ahí vamos a escuchar sus audios. Vámonos rápidamente a un corte comercial y regresamos. No le cambies, y en todas partes.
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1: Ocho minutos nos separan ya de las 2 de la tarde y ahora sí, como lo prometido es deuda, aquí con Lalo vamos a comenzar pues con este miércoles de tarot, que ya tenemos por aquí un audio de la terminación 7885. Vamos a escucharlo.
2: Lalo, buenas tardes. En todas partes me pongo Exa. ¿Pueden leer mi tarot? Soy Clemente. Traigo una molestia en la cadera.
1: Ok, ahí tenemos a Clemente. Saludos, Clemente.
3: ¿La clave?
1: No dijo nada.
3: Ah, yo escuché la clave. A ver.
1: No, pues no dijo la clave.
2: Hola, Karina. Buenos y Lalo, buenas tardes. En todas partes me pongo Exa. Tarot. Soy Clemente. Traigo
1: echamos falsos.
2: Molestia.
3: Ok, yo no la escuché. Yo estoy aquí con lo mío, entonces. Bueno, pues la carta de la ambición, la carta del cambio y la carta del oro o la opulencia. Pues sí, si ambicionas volver a estar bien y sentirte en paz, si necesitas checarte con el médico, a gastar un poquito ahí en las situaciones, que te chequen, porque puede ser alguna lesión en alguna vértebra o alguna otra forma de, no sé, a veces también sucede que el pie plano desencadena este tipo de problemas de ciática o de la cadera desviada, descuadrada. Bueno, pues por ahí es necesario que te cheques con alguien. Y más que estar escuchando comentarios de compañeros, de conocidos, es que yo estoy igual, es que a mí me duele por acá, me duele por allá. Sí, todos nos quejamos, pero no somos médicos. Entonces, en este caso, sí necesitas un experto en esa área, ¿sí? Un traumatólogo o, ¿cómo se llama? Una revisión completa sobre tu columna, tu cadera, para ver qué es lo que está sucediendo. Pueden ser plantillas, puede ser, fisioterapeuta, podría ser también. Entonces, por ahí hay que revisar con un especialista qué es lo que está sucediendo. A veces, y lo he dicho muchas veces, y perdón lo que voy a decir, pero a veces somos un poquito tacaños y hasta con nuestra salud no queremos invertir.
1: Y dejados, somos dejados también.
3: La parte de los dejados lo entiendo, ¿sí? Porque a veces pues sí estamos un poquito ocupados, pero hay ocasiones en las que no queremos...
1: Por no gastar.
3: Por no gastar, buscamos alternativas más baratas, pero decía mi abuelita, el flojo trabaja doble, ¿sale? Entonces, la carta de la ambición y la carta del cambio nos está diciendo que si ambicionas ese cambio, que si quieres una situación mejor de salud para ti, la carta de oro o opulencia, tienes que invertir en tu situación particular. Así que sí te está mandando con alguien especialista, con alguien que realmente valga la pena y que sepa lo que está haciendo, no con cualquier huesero, no con cualquier partera, porque las parteras también resulta que te acomodan la cadera, aunque no hayas tenido este parto, pero bueno, hay que ir con alguien que sí sepa lo que está haciendo.
1: Sí, un especialista, ¿no? Porque luego también nos vemos que nos recomiendan así, pero realmente pues no va a checar bien exactamente lo...
3: Es que en la esquina de tal y tal calle hay un naturista que te puede ayudar con tu asunto.
1: O una señora.
3: No desconozco. Porque sí, también yo soy herbolario y de repente que el tecito de hierba maestra, que el tecito de hierba buena, sí funcionan, pero cuando los problemas son menores.
1: Claro.
3: Hay situaciones un poquito más arriba, pues que no.
1: Sí, o sea, no vas con un té o algo así y ya vas a solucionar, que a lo mejor traes un problema ya más enfocado en alguna área.
3: Recuerden que es alternativa. Sí, y eso, bueno, este tipo de situaciones refuerzan lo que los medicamentos se dan. Sí, ya sabemos que la medicina empezó por la herbolaria y que, bueno, pues en un descuido hubo la situación de la penicilina porque estaban estudiando justamente esta planta de la árnica y de la árnica sacaron la penicilina y, bueno, pues por un accidente que se le olvidó, vio unas bacterias que crecieron y esas bacterias se convirtieron en lo que hoy conocemos como la penicilina, que es la base de muchos medicamentos que en la actualidad tenemos, sí, pero viene un concentrado de la planta solita, va a tardar un poquito más y el medicamento es el que va más fuerte. La planta nos ayuda o refuerza lo que el medicamento está haciendo, pero necesitas un especialista para que te ayude, claro, con esa parte.
1: Claro.
3: ¿Va?
1: Ahí listo, está para el señor Clemente. Ahora nos vamos con la terminación 2916.
4: Hola, muy buenas tardes, Cari y Lalo. ¿Pueden leer mi tarot? Soy Mariela. En todas partes me pongo exa.
1: Bien, saludos, sí dijo la clave.
3: Saludos a ti también. Fíjate, la carta de los engaños, la carta del llanto y la carta de la viudez. Algo se terminó aquí, algo se acabó, esa relación ya chantán, voló, se aflu-flu, se acabó. Pues sí, la carta de la viudez, estamos hablando de que alguien ya no va a estar en tu vida y te va a doler, sí, pero creo que es lo más conveniente para ti en este momento porque también te abres a una posibilidad verdadera. Y recuerda que para encontrar al príncipe a veces hay que besar a muchos sapos, a muchos y sapos. Este sapo ya se fue, ya, este no era el adecuado.
1: El indicado.
3: El adecuado, porque el indicado es así como que no. Sí, sí, porque también las mujeres luego piden a su príncipe azul y cuando les llega el príncipe azul, pues no es del azul que ellas querían, entonces
1: sí,
3: pues
1: cierto,
3: como que...
1: Ah, luego nada nos está, el
3: sí,
1: adecuado.
3: Sí, entonces el adecuado, ¿sale? No el indicado.
1: Ok, vámonos con más, dicen por aquí.
5: Hola, hola. 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
1: no nos dijo nombre?
3: Nombre, clave. Acuérdense que para la lectura necesitamos su nombre y la clave. Básico. El extra que ustedes nos dan de su signo del zodiaco o su fecha de nacimiento es un referente nada más por las suertes del mes que damos para algún dato que se pueda interpretar en el tarot. Pero si lo que ustedes quieren básicamente es el tarot, entonces necesito en su mensaje su nombre y la clave.
1: Ok, bueno, vámonos con el siguiente. Nos puedes mandar este audio, pero ahora sí que tengo la clave.
3: Te lo mando otra vez, pero claro, con la clave y su nombre.
1: Va.
7: Buenas tardes, en todas partes me pongo ex. Quiero mi tarot, mi pareja Lupita y Sergio.
3: Okay, así justamente. Lo quiero en pareja, Lupita y Sergio. Y la clave, la carta del encumbramiento, pero de cabeza. La rueda de la fortuna, pero de cabeza, lo cual significa encumbramiento, tardanzas o retrasos y las situaciones del dinero. Bueno, la situación de pareja, pues sí, atravesó una tormentita por ahí, una situación un poquito complicada. Algunos planes o proyectos se retrasaron para ustedes, pero por fin ya escuchamos ese dicho que dice que cuando el dinero sale por la puerta, y cuando
1: el amor sale por la puerta.
3: Cuando no. Cuando la pobreza entra por la puerta, el amor sale por la ventana. Sí, así va el dicho. Entonces, en este caso, tuvieron una etapa en la que hubo una situación por ahí así, en la que las deudas y los problemas económicos, pues, les hicieron algunos estragos. Simplemente era una tormentita que pasó, y lo acabo de mencionar al principio del programa, algunos signos tuvieron estas situaciones. La luna nueva del 16 para acá abrió la puerta, lo cual te sale la carta correspondencia de la serenidad. Tranquilízate, lleva las cosas tranquilas, sí habrá acuerdos con él. Todavía están en este proceso de reconciliación, de reentenderse y reorganizar las situaciones de lo que va a ser la siguiente etapa de pareja. Aprovechen que Mercurio todavía está tranquilo, porque si llegamos a su estado retrógrado, ahí vendrán las complicaciones.
1: Ok. Sí, veo por ahí que, recuerden, si mandan ustedes audio, o sea, no se me enojen, porque aunque manden mensaje, pero si alguien les gana y manda un audio, obviamente vamos a escuchar, pues, para más rápido el audio. Recuerda, tiene que llevar tu nombre. El extra es el signo y pues la clave es lo importante también. En todas partes me pongo exa para que pues mandes como debe de ser tu audio. Son las 2 de la tarde, ya ahorita se queda con ustedes. Obviamente Lalo, esto apenas empieza, no te me preocupes. Puedes seguir mandando mensaje al 271-121-8225 y te quedas con Lalo Cruz y Ale Olson. Yo me despido, pero nos escuchamos el día de mañana, por supuesto. No te pierdas este miércoles de tarot y sigue mandando mensaje. Nos vemos rápidamente, un corte comercial y regresamos, no le cambies. 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

0: 2:06. Muy buenas tardes, chicos, desde la cabina naranja. En todas partes, ponte Exa. Hoy te saluda Ale Olson. ¿Y qué crees? Que bueno, yo soy la que va llegando. Denme la bien llegada, corazones. Ustedes ya se la saben. Aquí estamos con el buen Lalito Cruz, que como cada miércoles viene para, pues, hacer este programa especial, el tarot de Exa FM. Claro que sí. Muy buenas tardes, Lalito. ¿Cómo estás?
1: Bien, bien. Yo bastante tranquilo ya contigo en este programa y para darle continuación a lo que ya iniciamos en el segmento pasado, el tarot. Sí, entonces recuerden que lo estaba mencionando nuestra compañera que se acaba de ir, el audio tiene prioridad, entonces si ustedes mandan su audio van a pasar primero. ¿Qué debe de traer su audio? Su nombre y la clave. En todos lados me pongo Exa, yo siempre corazón naranja, la clave que ustedes quieran poner, pero debe de llevar la clave y su nombre, porque nos mandaron dos por ahí que no tenían nada y solamente nos dieron de referencia. Yo soy signo Sagitario. Ajá, qué bueno, es punto de referencia, me estás dando información para entender mejor tu lectura, pero no se activa así, porque ¿cuántos Sagitarios no hay? ¿Cuántos Libras no habemos? ¿Cuántos Virgos no hay? Entonces, sí tiene que ser más específico con tu nombre y la clave, para que así nos vayamos más rápido. Y terminando los audios, nos vamos más rapidito con los textos.
0: Ok, ahí está perfectísimo, chicos. Así que a mandar sus audios 271-121-8225. Tenemos nota de voz.
2: Buenas tardes, Cari y Lalo. ¿Me podrían dar mi tarot, por favor, para Montserrat? Siempre estoy escuchando Exa FM 91.3.
1: Excelente, bien. Así justamente tienen que ir los audios. La carta de la prudencia de cabeza, lo cual significa la tribuna. La carta de la muerte de cabeza, lo cual significa la ruina. Y la carta de el rey Tod de cabeza, el caos, la nada, el consultante o la consultante en este caso. Esas tres cartas son arcanos mayores, ¿sí? La relevancia que tienen es que uno te dice que estás tomando decisiones no en base a ti, sino a los demás. Esa es la situación por la cual en este momento te sientes perdida, sientes que tu mundo no está vibrando en la frecuencia que tú quisieras, o sea que no te estás sintiendo feliz con lo que estás viviendo, lo que estás pasando. Es momento de que este ciclo se termine, por eso la carta de la muerte. Recordemos que en el tarot la carta de la muerte se toma como el fin de un ciclo e inicio de otro, una transformación de un ciclo a otro, ¿sale? Es en Hollywood y en las novelas donde la carta de la muerte, alguien se va a morir, alguien va a tener algo y va a fallecer. No. En la realidad, en el tarot, esta carta se muestra como transformación. Un ciclo que se termina para iniciar o abrir otro. Y en este caso, ya dejas de hacer caso a los demás o de cumplirle a los demás sus caprichos. Y es momento de que tú te pongas al principio de la fila, que seas tú la que lleve justamente la batuta y la que se encargue de que las cosas vayan y sean a tu gusto, a tu favor y te den felicidad a ti más que a los demás. Por eso la carta correspondencia es la carta de la armonía. Trata de ser más armónica con tu entorno, pero no por eso te dejes al final.
0: Perfecto. Oye, me quedé pensando en que sí es cierto, en Hollywood y en todas las novelas,
1: películas, ¿sale? Y demás.
0: Sí, sí, sale esa carta y todo el mundo se hace.
1: Hasta la música la ponen y, la carta de la muerte, se va a morir alguien. Nah.
0: El tarotista, ¿no?
1: Así nah, como, sí, sí.
0: Te lo dije, Rubí, te lo dije.
1: No va por ahí.
0: Perfecto, Lalito, muchas gracias. Nos vamos con el otro audio.
3: Hola, muy buenas tardes tengan, esperando que se encuentren en lo mejor. Me pueden dar mi tarot egipcio de Lisbeth del signo Sagitario en el trabajo y en el amor. Yo los bendiga siempre, en todas partes me pongo 91.3.
0: Qué bonito, gracias.
1: Ok, en el trabajo y en el amor, fíjate, en el trabajo me sale la carta del mago, la carta principal de este tarot, la más importante del tarot egipcio, y está saliendo para ti en el área del trabajo, que fue lo primero que preguntaste. El único detalle es que sale de cabeza, lo cual habla de indisposición, o sea, estás trabajando en algo que no te tiene contenta, que no te tiene agradable, y por eso tú piensas que tú

0: Trabajo es detestable, tus compañeros no son algo benéfico para ti, que otra vez tengo que ir a trabajar, ay, otra vez estas personitas, ay, otra vez este ambiente laboral. Eres tú la que se está quejando del trabajo y si no lo estás disfrutando y ya no te sientes a gusto ahí, entonces es momento de volar porque necesidad de trabajar realmente no tienes. Y lo sabes. La carta de los incidentes en la zona del amor, que fue lo segundo que tú preguntaste, habla de que por ahí también te has estado quejando de la vida y esas quejas que tú has estado manteniendo son las que te han llevado a la situación de la boda frustrada. No hay una pareja para ti, no hay una situación de felicidad, pero porque te la vives en la queja. ¿De qué te sirve? ¿Para qué lo haces? ¿Por qué estarte victimizando siempre? Ahí aguas con esa situación y ponlo en la parte del estudio, porque te sale la carta correspondencia de esto, del estudio. Revisa, analiza, estudia tu situación, tu comportamiento, tus quejas constantes, porque tú eres la que estás generando esta realidad.
1: Ay, me quedé impactada. Yo tengo una pregunta, Lalito.
0: Ajá.
1: ¿Por qué la carta del tarot, la del mago, es la más importante?
0: ¿Quién es el mago? ¿Qué es un mago?
1: Y yo aquí, en mi mente, vino a mi mente
0: ¿Ah?
1: el mago, el conejito Blas.
0: Ajá,
1: Pero es,
0: sí,
1: un mago
0: bueno.
1: es quien puede hacer la magia, quien
0: Quien de
1: responde
0: la
1: las
0: nada hace
1: cosas.
0: algo, quien de la nada te aparece una paloma, un conejo, quien sabe los trucos especiales y hace las cosas sin que veas, sin que notes, desaparece o aparece, ¿sí? Entonces, por eso es la carta más importante, porque es la que te indica que tienes la capacidad, si tú quieres, de lograr y alcanzar la meta que tú te propongas. Ese es el mensaje de la carta del mago, ¿sí? Entonces, que si tú te lo propones, que si tú lo decides, que si tú lo ensayas, que si tú lo practicas, vas a alcanzar la meta que tú quieres. Aquello a lo que tú te decidas hacer, tarde que temprano lo vas a lograr, lo vas a alcanzar. Ese es el mensaje y por eso es la carta más importante. Los otros arcanos mayores también son importantes, pero te hablan de otro tipo de situaciones, ¿sí? Entonces, cuando esta te sale, te dice que tú puedes salir de ese tipo, como en el caso de nuestra amiga, salir de ese tipo de vida en el que todo es queja, todo es negativo, todos son problemas, todo es soledad, todo es llanto, nadie me quiere, todos me odian, ¿sí? Pero ¿por qué? Porque es mi queja, soy yo quien está viendo mi entorno así. Si yo quiero que esto cambie, yo debo empezar por cambiar. ¿Sí? Mi magia es adentro, no afuera. Y muchas personas esperan que afuera cambien las cosas sin que adentro hagan esa magia.
1: Como, voy a esperar a que me quieran para empezar a quererme. No, a ver, nadie da lo
0: Entonces,
1: que no tiene. Empieza a quererte
0: efectivamente.
1: tú.
0: Entonces, el mago te propone esa situación, porque el mago no hace la magia con los de afuera, sino para los de afuera. Ahí está la diferencia, ¿sí? Entonces, cuando haces magia para los de afuera, la estás haciendo desde adentro de ti. Y esa es parte de la importancia de esta carta.
1: Wow, mira, hasta clases de tarot estamos aquí con Lalito. Nos tenemos que ir a una pausa comercial. Regresamos para seguir con sus audios. Chicos, quédense con nosotros. 271-121-8225. Estamos con Lalo Cruz. Este es el miércoles de tarot en todas partes.
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1: Continuamos con más a través de Exa FM 91.3. ¿Te parece, mi queridísimo Lalo, si continuamos con los audios?
0: Me parece. ¿Cuál o quién sigue?
1: Ok. ¿Quién anda ahí?
0: Es Cricri.
12: Hola, buenas tardes, señorita Grace y Lalo, soy Don Gil. ¿Sí me puedo dar mi tarot? Yo lo pongo a Exa 24/7, gracias, soy cáncer.
0: Eso, Don Gil, que nunca falta. Fíjate, la carta de la mujer rubia, la carta de enfermedad o duelo y la carta de la desconfianza. Por ahí creo que alguien te está mintiendo porque no te quiere ver o porque está enojada contigo, pero esta situación de enfermedad como que está un poquito rara, ¿eh? Porque la carta de la desconfianza me habla como que no es cierto, como que te lo estoy diciendo porque te quiero sacar dinero, necesito aprovechar esta situación, o es un pretexto para poner distancia. Entonces, la carta de la meditación como correspondencia te invita, te avisa a que medites bien estas situaciones porque estás repitiendo patrones, estamos repitiendo situaciones y en este momento que estás próximo a empezar a subir, porque ya lo mencioné hace rato a principio del programa, el próximo mes de junio tenemos varios movimientos que van a beneficiar en cierto modo y también van a zarandear un poquito el mundo de cáncer. Eso ya se lo estaré contando en la suerte del mes, dentro de 2 semanas, pero mientras ya empecé a revisar y lo que está sucediendo por ahí con esos movimientos platanarios para junio y luego Mercurio retrógrado terminando junio en Cáncer, bueno, pues es momento de que vayas organizando las cosas y vayas empezando. Lo que está haciendo Virgo ahorita le toca empezarlo a hacer a Cáncer, que es todas esas personas tóxicas que no le suman, que no le apoyan, que no ayudan a que concrete o consolide sus metas, van para afuera. ¿Sí? Quien se haya preocupado, quien se haya mezclado, quien le haya apoyado, quien sí le esté sumando a sus productos, se tienen que afianzar y se tienen que quedar. Quien no lo esté haciendo, a Chihuahua otro baile. Así de fácil.
1: Oye, me llama mucho la atención porque vamos a tener Mercurio retrógrado en julio.
0: ¿Junio?
1: ¿En junio?
0: Sí.
1: Pero también parte de julio, ¿no?
0: Sí, parte de julio.
1: En el cumpleaños de Cáncer va a tener Mercurio retrógrado.
0: Pues de hecho es saliendo Cáncer, entrando Leo y se termina, si yo no estoy mal, por ahí del 26-28 de agosto.
1: Ay, Dios mío, yo Cáncer, ya quiero saber qué me van a traer los movimientos platanarios.
0: Bueno.
1: Vámonos con otro audio.
4: Buenas tardes.
1: Buenas tardes.
4: Tarot egipcio para Angélica. En todas partes me pongo Exa. Gracias y bonita tarde.
1: Bonita tarde.
0: Ok, Angélica, la carta de la dicha y el poder, la carta de la excursión y la carta de la soledad. Bueno, es bueno que estés paseando, que estés viajando, que si te invitan a alguna excursión, alguna salida, estés aprovechando. La carta de la dicha y el poder y la carta de la soledad es estás sola porque tú quieres. Porque invitaciones a convivencias, a salidas, al café, aquí, allá, tienes amistades que te buscan, pero eres tú la que prefiere pasar el tiempo en soledad. Sí, entonces hablamos de esos cambios que la vida nos está pidiendo y que de qué nos sirve quejarnos si tenemos, es como el chef que se está quejando de que no puede hacer un pastel cuando ahí tiene harina, tiene blanquillos, tiene polvo de hornear, tiene los moldes, tiene todo como para hacerse el pastel que a él se le antoje y quiera, pero la flojera de hacerlo prefiere quejarse. Entonces aguas con esa situación porque la carta del apoyo habla de que tienes gente que te apoya para que no estés en soledad, para que salgas a divertirte, pero tú eres la que toma la decisión de seguir en la queja y en esa soledad.
1: Fuerte estuvo ese tarot. ¿Quién más anda por acá?
13: Hola amigos, un fuerte abrazo, que tengan un bonito día. Me pueden dar mi tarot. En todos lados nos ponemos Exa, corazón naranja, Carmen de Fortín.
0: Excelente, Carmen. Y bueno, la carta del loco de cabeza, lo cual habla de ineptitud, la carta de la fuerza también de cabeza, lo cual habla del soberano, y la carta de la victoria, ¿sí? Entonces, por ahí, esta persona negativa que en cierto modo con sus pensamientos y palabritas sabotea nuestro trabajo, el clásico de, pues hazlo como tú quieras, de todos modos te va a salir mal. Bueno, cuando te salga mal no te estés quejando y me estés diciendo a mí, ¿ya reconoces los comentarios? Bueno, pues por ahí algo programó, algo nos dejó en la mente, en alguna manera inconscientemente le hicimos caso y algo nos salió mal. Ya ves, te lo dije, tanto te lo estuve avisando, pero no me quieres hacer caso, pero yo te lo estoy queriendo evitar. Y mira, esa cantaleta, acuérdate que el diablo siempre te va a hablar por tus errores y Dios siempre te va a hablar por tu nombre. Cuando alguien venga a hablarte de tus errores, ya sabes de parte de quién viene, ¿ok? La carta de los niños, tómatelo esto con gracia, ¿sí? Quizás te equivocaste a la hora de tomar la decisión o a la hora de actuar, pero a final de cuentas de los errores aprendemos. Y el niño que no se cae, el niño que no se quema con la flama de la vela, no entiende que no debe de tocar la flama de la vela o que no debe de correr en ciertos lugares para no lastimarse cuando se caiga.
1: Muy buenas recomendaciones.
0: Reflexiones,
1: es verdad, ¿eh? Vámonos con esto.
14: Hola, buen día, soy Marian y quiero mi tarot. En mi casa y todos los días me pongo Exa. Saludos,
1: Marian.
0: Saludos, Marian. Fíjate, la carta de las esperanzas, la carta de las conferencias, regalo o noticia es la tercera y última carta de las tres del egipcio, lo cual me habla de que en estas negociaciones, proyectos o conferencias que tú estás teniendo en situaciones de dinero o cambios de trabajo van a ser bastante favorables. Vienen para ti algunas situaciones de premiación, ya sea en el trabajo que estás, para que no te vayas, o en el trabajo nuevo al que estás próxima a pasarte, para mejorar tus condiciones capitales. Hay un resurgimiento para ti, aunque las situaciones venían un poquito lentas y te estabas desesperando, ¿sí? Este mes nos estuvo pidiendo mucha paciencia a varios, y en el caso tuyo ya por fin te hace justicia la revolución y te llegan estas este resurgimiento, estas situaciones a tu favor.
1: Perfecto, ahí está, corazones.
15: Buenas tardes, Grey y Lalo, ¿me podrían dar mucho gusto? Soy Liliana, acá en la casa nos ponemos sexo puro, corazón naranja, saludos, bendiciones.
0: Bendiciones para ti, Liliana, la carta de inanición o fuego, la carta de las malas noticias y la carta de la virtud. De lo malo lo encontrado, sí, de lo perdido lo encontrado, y en este caso, estas dos cartas, inanición o fuego y malas noticias, habla de que por ahí en el trabajo van a surgir rumores de que no va a haber buenas utilidades, de que estamos en temporada baja, de que ha habido muchas complicaciones, que a lo mejor hasta van a cerrar o despedir gente. No hagan caso de los chismes, hay gente que no tiene otra cosa mejor que hacer que estar inventando cosas, porque si no se la viven aburridos. Sí, y luego cuando ven a todos mortificados, ellos están atacados de la risa. La carta del tiempo divino habla de que las cosas tienen que llegar en el momento justo, adecuado, correcto y conveniente, porque yo ya estoy listo y preparado para recibirlos. Si yo no estoy preparado para eso, Dios no me va a dar algo si yo no sé cómo manejarlo.
1: Es como esa frase, ¿no? Que dice que la enseñanza aparece cuando el alumno está dispuesto a aprender, ¿no?
0: Efectivamente.
1: Hasta
0: así
1: que
0: va.
1: Estamos preparados. Pasan las cosas, corazones.
16: Hola, hola, ¿qué tal? Muy buenas tardes. Me llamo Said y se me pueden dar mi tarot, por favor. Bonita tarde y bendiciones.
1: No se puso eso.
0: ¿Y la clave? Y la clave, Said.
1: No dijiste la clave.
0: Tú eres de los pilares de este programa y no me diste la clave.
1: ¿Se la perdonamos o a ver qué le eche ganas?
0: ¿Qué a le que le eche ganas y que mande otro audio con la clave. Aquí le aparto sus cartas del tarot, pero
1: vámonos con
0: necesitamos
1: otro
0: la clave.
17: Hola, feliz miércoles. Quisiera que me leyeran el signo, el tarot del signo de Piscis. Soy Ivette, todos los miércoles lo escucho, soy totalmente hecha y me encuentro en la frecuencia naranja. Gracias.
0: Eso, Ivette, eso, Ivette. Fíjate, la carta de Osiris, la gloria, el sol, sí, es una carta también importante dentro de este tarot, uno de los arcanos mayores. También te sale la carta de los documentos y la carta de el ermitaño, otro tarot. Entonces, tú tienes muchas invitaciones y muchos lugares, hay muchas situaciones a los que te estarán tomando en cuenta o invitando. Pero la carta del ermitaño habla sobre esa parte antisocial que de repente te sale y que por mucho que te estén rogando que vayas a tal o cual evento o que te quieren ver, como que te haces del rogar o te desapareces. Estás en un momento de disfrutarte a ti. Eso es lo correcto, eso es lo perfecto. Estás buscando internamente ese equilibrio, ¿sí? Pero acuérdate que en la soledad siempre necesitamos a alguien que nos indique o que sea esa lucecita para que sepamos hacia dónde vamos. Y en este caso, si tú no lo estás encontrando en ti, pues es conveniente de que la risa, la convivencia, las salidas, te den esa pauta para que puedas disfrutar y salir. Así que no te me quedes encerrada a disfrutar esas invitaciones. Estás sola porque quieres, porque amistades e invitaciones a divertirte las tienes.
1: ¡Uy! Perfecto, mira, vámonos ahora sí con el chico que había olvidado su clave.
16: Aquí en el mercado siempre, siempre nos ponemos exa.
0: Discúlpame,
16: se me olvidó.
1: Hasta
16: la chamba, la chamba y el calor atontan uno.
0: Pretextos. Pretextos ahí, porque sabes perfectamente cómo es la dinámica. Pero bueno, ya nos lo mandaste. Fíjate, la carta de la inteligencia, ya ves, porque te digo que no es cierto que el trabajo te distrajo. Eres tú quien lo quiso abreviar y omitiste esa parte. La carta de la partida o evasión, la carta de los parientes en la tercera carta que te sale. Entonces, aquí necesitas manejar muy diplomática, muy inteligentemente la forma en que estos parientes se van a presentar, te van a pedir favor, te van a pedir ayuda, te van a pedir que les presentes a tus proveedores o que les prestes un dinero. No sé, algún favor están planeando pedirte, pero es muy conveniente que de una forma muy táctica, muy diplomática, muy educada, les digas que no. No te conviene ayudarles a estas personas y es momento en el que empieces a fortificar tu poder, ¿sí? No siempre les vas a estar ayudando. No tienes por qué dar cuota o dádiva para que tu familia te quiera. Así que por ahí hay momentos en los que sí te conviene, y como buen Libra lo sabes, hay momentos en los que es bueno decir que no, y hay momentos en los que nos conviene decir que sí. Estás en ese proceso de aprenderlo, y en este caso las cartas te dicen que les digas que no y empieces a practicar el no sentirte culpable por no ayudar cuando no te toca a ti solucionar un problema en el que tú no tienes por qué estar metido.
1: Ay, Lalito, es que mira, que muchos, sobre todo aquí en México, ¿no? Tenemos el sí muy flojo. Ahora sí que tenemos el sí muy flojo porque nos cuesta decir que no, ¿no?
0: Pues sí, pero en este caso el tarot te está invitando a que digas mejor que no antes que sí.
1: Y que aprenda a poner límites.
0: Efectivamente.
1: Vámonos rapidísimo a una pausa comercial. Volvemos con más, recuerda, a través del 91.3 en todas partes.
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12: Continuamos con más a través de Exa FM 91.3. Corazones y corazonas, vamos a seguir dándole con todo a los audios. ¿Te parece, Lalito?
13: Me late.
12: Vamos.
14: Hola, hola, buenas tardes. Un saludo a la sonrisa de la radio. Queremos escucharla pronto en Exa.
13: Que así sea.
12: Ya pronto.
14: Recupérate pronto, Cari. Y pues aprovecho para solicitar mi tarot. Mi nombre es Vero. Siempre al volante me pongo Exa. Saludos.
12: Saludos, Verito.
13: Saludos, Verito. Y sí, ojalá ya, bueno, ya está, lo mencioné hace rato, ya pasó la operación, lo más complicado ya lo brincó. Ahorita va sobre la parte de la recuperación y esperemos pronto esté saliendo de esa situación para que se reincorpore con nosotros y la tengamos muy, muy gustosamente aquí sonriendo y platicando con nosotros. La carta de los negocios en marcha, la carta de la decadencia, junto con la carta de la justicia al derecho. Fíjate que por aquí puede haber una muy buena situación para ti. Recordemos que en un ratito, a las 6:30, 6:40 más o menos, está entrando el signo de Géminis, ¿sí? El sol en Géminis y empezamos la etapa de Géminis. Géminis es un signo de aire, la carta de la justicia es una carta de aire. Entonces hablamos de que en esta fase de Géminis, para ti se acaba la parte de la decadencia, la parte de las trabas, la parte de las complicaciones económicas. La carta de negocios en marcha, esos dineros, esas inversiones, esos proyectos que estaban detenidos, que no se concretaban, que te dijeron espérame tantito, que sí yo te busco, sí yo te hablo. Bueno, pues ahora sí empiezan a buscarte, empiezan a hablarte, empiezan a contactar contigo para concretar y cerrar esos proyectos que estaban pendientes y que tú pensabas que no se iban a dar. La carta de la justicia te habla justamente de que en esta etapa de Aries, ¿sí?, de Géminis, te va a estar favoreciendo, sobre todo porque la carta correspondencia es la carta de la abundancia. Así que por ahí empiezan a llegar los dineros para saldar las deudas, pagar los pendientes y empezar a ahorrar.
12: Eso, enhorabuena, Verito. Oye, y aprovecho, hago paréntesis, Verito. En este momento envío tu audio a Cari para que ella escuche esas buenas vibras que le estás enviando, Verito. Muchísimas gracias. Vámonos con el que sigue.
15: Hola, buenas tardes, Lalo Cruz. ¿Me puedes dar mi tarot? Mi nombre es Francisca y en todas partes me pongo Exa FM.
13: Ok, Francisca, la carta del pensamiento, la carta de la joven morena, me supongo que eres tú, pero me sale junto a la carta del hombre vicioso. Entonces, no por mucho que lo quieras, él va a cambiar. Las personas cambian porque lo deciden ellos mismos. Mucho lo puedes tú amar, pero si él no quiere cambiar, así tú te desvivas, no va a suceder. Así que mucho cuidado a quién le estás regalando tu energía, porque estás nutriendo a alguien que al final, pues yo no te lo pedí, tú lo quisiste hacer. Esa va a ser tu paga. Así que mejor piensa bien cómo estás haciendo las cosas, a quién. La carta del nuevo amor como correspondencia, ¿ya viste? El tarot no miente, el tarot se acomoda en la energía. Te está diciendo la carta del hombre vicioso, esa persona que solamente se alimenta de ti cuando necesita, pero cuando tú eres la que se siente sola, ni un abrazo, ni una ayuda, ni un mensaje. La carta correspondencia, un nuevo amor. Entonces, quiérete tú, empieza por ahí, para que entonces sí llegue alguien a quien puedas querer y valga la pena.
12: Perfecto, ahí está, corazona. Vámonos con el siguiente.
16: Buenas tardes, excelente tarde para ustedes. ¿Me Hola. Podrían dar mi tarot, por favor? Mi nombre es Heli. En casa y en todas partes nos ponemos Exa, puro corazón naranja. Bendiciones para ustedes.
12: Gracias.
13: Eso, Heli. La carta de el mozo moreno, la carta del desorden y la carta del hombre de campo. Por ahí puede haber un pequeño altercado o fricción en tu casa entre un hermano o un sobrino, un primo, un pariente y un hombre maduro, tu papá, tu abuelo, algún tío, ¿sí? Esto, ¿por qué te lo menciono? Porque en cierto modo afecta las decisiones de la familia, ¿sí? Yo sé que si es dentro del núcleo, bueno, pues habrá algunas fricciones y esas tensiones o esas energías. Recordemos que cuando vibramos en pleito, el dinero se estanca, se atora, no crece, no avanza y los demás proyectos se atoran. Si nosotros modificamos esa energía y vibramos en frecuencia de amor, de gratitud, obvio, todo lo que llega a nuestra casa se va a multiplicar y va a crecer. Por eso es necesario Mira, la carta del Arcángel Miguel, que hablemos desde la justicia y ampliemos esta parte, ampliemos esta energía positiva, ¿sí? Desde la gratitud de gracias Dios porque amaneció un nuevo día, hasta la situación de gracias papá, mamá por el esfuerzo que hacen, gracias hermano por estar en mi vida, cosas así para que la armonía en la casa nos ayude a encontrar un mejor camino. Porque si hay cosas que se te están atorando, tienen que ver con esas energías negativas de ciertas palabras o ofensivas que de repente desde que amanece empezamos a escuchar en nuestra casa hasta que anochece antes de acostarnos.
12: Uy, vamos con el siguiente.
17: Hola, muy buenas tardes tengan. Hola. Esperando que se encuentren en lo mejor. ¿Me pueden dar mi tarot egipcio de Lisbeth del signo Sagitario en el trabajo y en el amor? Dios los bendiga siempre, en todas partes me pongo 91.3.
13: Lisbeth, no sé si trabajes desde casa o estés planeando hacer algún negocio en casa, porque me preguntas en el trabajo y en el amor, y la primera carta que te sale es la carta de la casa. Entonces, los dineros, justamente es el 10 de oros, la carta de la casa, la que está saliendo para ti. Y este 10 de oros habla sobre los dineros que estás llevando tú sobre situaciones de trabajo. Puede ser que empieces a hacer alguna actividad desde casa o pongas un negocio desde casa que va a ser bastante productivo y bastante benéfico para ti. En cuanto al amor, la carta del apoyo. Quizás ya tienes ese prospecto o esa víctima a quien tú quieres a tu lado, pero no te has acercado, no tienes contacto, no sabes cómo hablarle. Busca apoyo, alguna amistad, alguna persona que te lo pueda acercar, que te pueda presentar para que se estén dando las cosas. Y te recomendaría también primero que averigües si esta joven rubia no eres tú. Puede ser la novia o puede ser alguien más que esté comprometida con él. Así que aguas de meterte donde hay dos, no pueden estar tres, o más bien no deben estar tres, porque a veces no sé cómo le hacen, pero sí pueden estar los tres.
12: O hasta cuatro.
13: O hasta cuatro, dijera Maluma, ampliamos el cuarto, pero bueno. La carta de los sueños también por ahí te habla sobre varias situaciones que estarás teniendo durante el sueño. Ponle atención, te aconsejo, pon una libreta, unas hojas, un lapicero o un lápiz mínimo para que tengas algo con qué apuntar lo que soñaste cuando despiertes, porque varios mensajes sobre lo que te vienen puede ser algunos avisos premonitorios o incluso solución a algunos problemas que te estarán llegando por medio de los sueños.
12: Perfecto, pues ahí está la recomendación. Vamos, todavía tenemos tiempo para otro audio más. Vamos a escuchar quién anda por acá. Hola.
18: Hola, buenas tardes. Soy Erubiel de aquí de Orizaba. Quisiera ver si alcanzo tarot. En todas partes me pongo exa. Saludos y bendiciones. Saludos, Lalo.
13: Saludos para ti, Erubiel. Fíjate, la carta de Isis, la luna, la carta de las empresas y la carta de la buena mujer. Ya lo platicamos en una o dos lecturas anteriores, no recuerdo. Te mencionaba las situaciones de que tuvieras cuidado porque por ahí se podrían estar haciendo chismes en los que te meterían en problemas con la pareja, pensando en que si andas con dos, con tres, con cuatro. Y bueno, que por tu trabajo a veces el ser cordial, el ser amable se confunde con coquetería y bueno, pues eso nos complica la vida. Bueno, pues en este caso estamos hablando de que la carta de la luna, al salir de cabeza, te está diciendo que pongas un poquito más de atención a tu intuición, porque en estos días va a estar muy despierta, vas a estar muy alerta y desde antes vas a tener esas sensaciones de en esta calle no, ese pasajero mejor no lo subo, no, a esa dirección no voy, joven, mejor bájese, busque otro taxi. Por ahí ponle atención a esas corazonadas. Yo sé que la empresa pierde, pero si algo te está diciendo pa' allá no vayas, a ese cliente no lo subas, hazle caso porque es tu sexto sentido el que te está avisando para que te evites problemas, te evites situaciones. La carta de verdad o integridad, ¿lo ves? Sé más íntegro contigo, sé más verdadero contigo, sabes tus valores, sabes tu costo, sabes tu precio, así que no lo devalúes por los demás.
12: Perfecto, ahí está.
19: Hola chicos, buenas tardes, espero que estén muy bien. Buenas. Mi nombre es Eva y quisiera que me leyeran mis cartas del tarot. En todas partes yo escucho Exa FM.
13: Ok, Eva, la carta de los extremos, la carta del hombre rubio y la carta del amor apasionado. Sí, parece loco, parece desquiciado, pero simplemente está buscando la forma de llamar tu atención. Y no es el único. Fíjate que en el reino de las aves hay algunos pájaros que se alocan, ¿sí? Y sus plumajes los mueven de una forma bastante chistosa, simplemente para llamar la atención de el ave femenina y entonces poder tener una pareja. En este caso, este chico va a hacer muchas cosas un poquito raras, alocadas. Quizás te sonrojes de la vergüenza, de la pena ajena, no sé, de la forma en la que hizo las cosas, pero no es malo. Tiene la intención, quizás no es la forma, pero tiene la actitud. Entonces simplemente canalízalo, dale por ahí algún incentivo, dile que va bien en algunas cosas, ya después lo regañarás, pero tendrán momentos de risa sobre esa relación que pronto se dará.
12: O que lo canalice con un profesional de la salud, ¿no? Y medio locochón.
13: Pues mira que te voy a decir que el amor es una intoxicación cerebral, sí, lo cual nos lleva a un estado de locura temporal. Y si este chico se está comportando como un verdadero loco, es porque realmente las feromonas que ella despide lo están intoxicando a tal grado que se está volviendo loco por ti.
12: ¡Ay, qué bonito! Yo también quiero vivir ese sueño.
13: O sea, suena poético, suena romántico, suena químico, ¿sí? Y lo puedes investigar porque así suceden las situaciones y de esa manera se está dando esta cosa. Entonces, pues sí es bueno que le tomes en cuenta, que le des el mérito y el grupo Firme el beneficio de la duda.
12: Y vámonos a una pausa comercial. Vámonos con una pausa comercial, con corazones. Está Lalito Cruz con nosotros. Recuerda, esto es el 91.3. 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
12: Seguimos, por supuesto, con el tarot a todo lo que da y Lalito Cruz aquí haciendo la magia, respondiendo a cada uno de sus audios. Así que, ¿qué te parece, Lalo, si continuamos con más de los audios? Que mira, que parece que se acaban, pero van llegando más.
13: Son como los búlgaros. Sí. Nos vamos a comerciales y se multiplican. Parece que ya se iban a acabar, pero mira, llegaron más.
12: Ay, sí, qué cosas. Son interminables esos búlgaros. Qué gran responsabilidad. Saludos a todos los que cultivan búlgaros. Pero bueno, vámonos con los audios.
13: Y tibicos.
12: ¿Cómo?
13: Tíbicos.
12: ¿Tíbicos?
13: Sí. O sea, búlgaros son los de la leche. Ajá. Y los tíbicos son los del tepache. ¡Ah!
12: ¡Ay, Dios mío! Todos los días aprendo algo.
13: Bueno.
12: Vámonos con el audio.
26: Buenas tardes. Feliz miércoles. ¿Me pueden dar mi tarot, por favor? Mi nombre es Angélica y en todas partes somos Etsa. Puro corazón naranja. Bendiciones para ustedes.
12: Gracias, igualmente.
13: Bendiciones para ti y mucho cuidado con las palabras bonitas. Recuerda que las tentaciones están a la orden del día y esta persona no es lo que parece, así que mucho, mucho cuidado. Algún trabajo, alguna propuesta a la que vayas, no vayas sola, avisa en dónde vas a estar. Tenme mucho cuidado. Porque te sale la carta del diablo y esto habla de tentaciones, habla de algo que te puede poner a dudar sobre una situación en específico. Si estás necesitando un empleo o un trabajo, puede ser que encuentres un mensaje que te haga dudar y que te haga pensar que esa es la solución, pero la carta del hombre malo me dice que no, que esto es algo como tramposo, como que negativo para ti y que puede estarte metiendo en problemas. Eso también lo puedes llevar a la situación de que alguna persona venga y te empiece a hablar bonito, te empiece a proponer cosas, pero en realidad no es lo que parece. Mucho, mucho cuidado porque checa nada más. La carta del diablo, que hablamos de tentaciones, la carta del hombre malo y la tercera carta es la carta del alejamiento. O sea, aléjate de esta persona, aléjate de esas situaciones, de ese trabajo, de ese empleo, de esa propuesta, de ese negocio. No te conviene, no te metas ahí. Mucho cuidado, porque aunque parezca que es algo exitoso para ti, no lo va a hacer. Después lo estarás celebrando cuando te enteres realmente de lo que era esta situación y de que esa persona cayó en prisión.
12: Tú como el meme del changuito, no autorizo. Así, no autorizo.
13: No.
12: ¿Quién más anda por aquí?
1: Hola, hola, Cari y Lalo. Hola. Un gusto saludarlos. Muy buenas tardes. Quisiera, si me pudieran dar mi tarot, por favor. Mi nombre es Erika y en todas partes me pongo EXA 91.3.
12: Saludos, Erika.
13: Erika, la carta de la salud, la carta de la nobleza y la carta del pleito ganado. Fíjate que esta carta de la templanza nos está hablando de que, bueno, tú tienes que revisar un poquito más tu carácter porque por corazón de pollo te pasan cosas y luego esas cosas que te pasan se vuelven problemas para ti. Sí, terminas ganando la situación, terminas teniendo ventajas, pero ¿qué necesidad de meterte en problemas ajenos y tú terminas resolviendo cosas que a ti no te tocan? Eso a la larga te está provocando problemas gástricos, problemas de vesícula biliar por los enojos, las bilis. Todo eso lo puedes estar modificando, así que mucho, mucho cuidado, ¿sí? Porque también la carta de la guía divina nos habla de que desde antes estás teniendo estos presentimientos, estás viendo los problemas, los quieres evitar, pero no te toca a ti. Tú arregla lo tuyo y que los demás aprendan sus lecciones.
12: Fuerte, qué fuerte. Vámonos con el siguiente audio.
6: Hola, ¿cómo están? Mi nombre es Erika, soy del 21 de mayo y me gustaría escuchar mi tarot. Siempre estoy con ustedes y siempre al volante hecha. Linda tarde.
12: Linda tarde.
13: Ok, la carta del mundo de cabeza, lo cual significa miseria, la carta de los obstáculos y la carta de la torre de cabeza, lo cual significa prisión. Estás aprisionada en situaciones, proyectos o cosas que no te están haciendo feliz, pero regresamos a lo mismo. Tú tampoco estás dando bases sólidas a lo que quieres realizar. Entonces, si tú no te estás armando un futuro y estás organizando tus metas, tus planes y proyectos y simplemente estás viviendo al día y a lo que Dios te dé, pues entonces, ¿cómo por qué quejarnos de la suerte que estamos teniendo y del tipo de trabajo que no me alcanza si tampoco te estás esforzando por modificarlo? Así que búscate un espacio de relajación. La carta de la música te invita a que pongas un poquito más de atención a la música. Ponte la radio, ponte EXA, relájate, entra en esta sintonía para que también puedas encontrar un buen mensaje para ti y modifiques varias situaciones que tienes que te están causando problemas y que ya no tendrían por qué estarte causando problemas, molestias o complicándote la vida. Empieza a organizar tu mundo interior para que en tu exterior se empiece a manifestar todo aquello que tanto estás soñando.
12: Perfecto, acuérdate que si lo crees, lo creas.
13: Exactamente.
12: Ay, mira, ya me aprendí las frases de Lalito. Vámonos con el siguiente audio.
7: Hola, Lalo. Buenas tardes, saludos.
13: Buenas tardes.
7: ¿Me puedes dar mi tarot? Soy Sandra Luz. Te escucho desde Orizaba. Muchas gracias. Mi tarot, gracias.
13: ¿Y la clave?
12: A ver, puso
7: otro. Escucho EXA desde Orizaba. Ah, gracias.
13: Okay. Ah. Eso le faltó. La carta de los astros de cabeza, lo cual significa el día, la carta de lo doméstico y la carta del joven rubio. ¿Algún hijo tuyo se está por ir de casa? ¿Está por cambiar de universidad, por irse a trabajar fuera? ¿Qué es lo que te está preocupando en las situaciones de lo doméstico de la casa? La suerte, la fortuna puede estar contigo, pero deja de preocuparte porque también en tu tono de voz se escucha un poquito de angustia, de mortificación, de preocupación, y muchas veces tus ideas son las que están haciendo, ¿sí?, que las cosas se compliquen. Recordemos que somos lo que pensamos, entonces atraemos aquello en lo que nos concentramos. El universo no entiende si es bueno o es malo, simplemente dice, a eso le estás dedicando energía, más de eso te voy a dar, ¿sale? Entonces programa el universo o haz que el universo te dé más de lo que sí quieres y menos de lo que no te gusta vivir, porque cuando nos concentramos en lo que no queremos, más de eso tenemos. Aguas.
12: Y aparte es también como la psique, cómo nos traiciona, ¿no? El otro día veía un video que mencionaba que si tú te obsesionas con el color rojo o te empeñas en ver el color rojo, vas a encontrar cosas de color rojo en todos lados. Lo mismo si te obsesionas con el color azul, vas a ver el color azul en todos lados.
13: ¿Alguna vez has visto el mundo a través de un tubo de papel? Uh-huh. Sí. Bueno, pues eso es lo que sucede. Tú limitas a tu campo visual, a través del tubo de papel, y solamente lo que el tubo de papel te deja ver es lo que vas a percibir. Si tú quitas ese tubo de papel y abres tu vista al panorama, pues vas a captar incluso con el rabillo del ojo lo que pasa a tus costados, pero porque tú estás abriendo esa visualización, este campo visual. Si tú lo cierras a lo que es un tubo de papel, solamente lo que el tubo de papel te deja ver es lo que vas a percibir. La realidad es así. Mi pensamiento es el que me ayuda, mi conocimiento es el que me ayuda a ampliar mi círculo, ampliar mi visualización, ampliar mi proyecto de vida. Pero si yo me, perdón la palabra, atancho, me siento en un lugar, hago una zona de confort y estoy tan cómodo que no me quiero mover de acá, las cosas se me van a complicar día con día y va a ser más difícil que yo pueda progresar, subir o avanzar. Entonces, hay que empezar por creernos lo que merecemos y no lo que la sociedad dice que nos debemos conformar porque no alcanza para más. No es así. El universo es vasto y abundante. La pobreza es un pensamiento que nosotros generamos y al generarlo, creamos una realidad sobre esa línea de pobreza.
12: Así es, oye, 3:03 p.m.
13: Uy.
12: Si lo crees, lo creas. Vámonos a una pausa comercial. ¿Te parece, Lalito?
13: Me late chocolate y regresamos con más.
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1: 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Continuamos con más del tarot. Seguimos recibiendo con mucho amor sus mensajitos y, por supuesto, leyendo, o mejor dicho, escuchando, porque recuerden que a los audios les damos prioridad. Tenemos más audios, Lalito.
5: Ok.
1: A ver, ¿quién anda por acá?
6: Hola, chicos. Buenas tardes. Mi nombre es Monse. Bendiciones para ambos. Gracias. Y pues en todas partes me pongo Exa. Y quisiera yo saber mi tarot. En especial, una amistad ahí que me está haciendo ruido un poquito y me está como incomodando. Y pues no es como que tanto acoso, pero sí como que ya me es un poco incómoda. Entonces quisiera yo saber más respecto a eso. Ojalá okay. Me pudieran ayudar. Gracias y bendiciones.
1: Bendiciones.
5: Pues mira, pareciera que te las elegimos, pero no son las cartas que te salieron. La carta de efecto despojo, la carta del carruaje, la tiranía y la carta de la ciudad de la riqueza. Te tiene envidia, tiene molestia hacia ti, hay algo por lo que se enojó contigo, y la carta correspondencia es la carta de oraciones respondidas. Entonces sí es necesario que te protejas de alguna manera para contrarrestar sus energías negativas. Te recomiendo el Salmo 13. ¿Hasta cuándo, Dios mío, hasta cuándo mi enemigo se ensalzará sobre mí? Reza esto antes de dormir y a la hora de levantarte, para que cualquier situación que esta persona te esté deseando, te esté mandando o esté haciendo en tu contra, se le revierta y tú quedes libre de esas situaciones, incluyendo la cuestión de dejar de vibrar en su frecuencia. Me refiero a lo que dicen los abuelos: hacer caso de esos es engrandecerlos. Entonces, réstale importancia para que su frecuencia se quede abajo, tú subas de frecuencia, y por consiguiente, cuando algo vibra mucho más arriba, no topa con lo de abajo y no se vuelven a ver.
1: Qué fuerte, ¿eh? Oye, yo no sabía todo esto de este salmo. Me sorprende cómo algunos salmos sirven incluso como para hacer magia, podríamos decirlo.
5: Bueno, es que la magia viene desde la fe. Okay. Y la religión también es fe. Entonces, lo que Jesús Cristo nos vino a enseñar es parte de esto, de la fe, ¿sí? Él dijo: destruyan el templo, que en 3 días lo volveré a construir. Literalmente lo tomaron pensando que si destruían la iglesia, que eso es material, ¿sí? Él en 3 días lo construiría, y por eso le decían: ¿cómo lo vas a construir en 3 días? Y pasaron años para que los constructores lo levantaran. No se refería a ese templo, se refería a su cuerpo, y a los 3 días resucitó, después de haber destruido el templo cuando lo crucificaron, a los 3 días resucitó. Entonces, esos actos de fe son los que se muestran en ese libro que llamamos Biblia, ¿sí?
1: Ok.
5: Y hay muchas situaciones ahí que nos ayudan justamente.

0: a reflexionar y a conectar directamente con ese ser superior, ¿sí? Llámenle como ustedes quieran, Buda, Krishna, Alá, Jehová, Yahvé, como ustedes quieran llamarlo, es el mismo, en diferente historia, en diferente culto, en diferente religión, ¿sí? Babalúaye es lo mismo, ¿sí? Babalúaye, Obatalá es Dios Padre, Dios Madre, Dios Creador de todo, según la religión Yoruba, que de ahí se deriva la santería, la umbanda, la macumba, el palo mayumbé. Todas estas disciplinas vienen de la religión Yoruba. Y si nos ponemos a revisar todas estas situaciones, caemos en que hay ciertas similitudes con lo que hoy conocemos como la religión católica, cristiana o apostólica. Y en estas circunstancias, pues si sabemos esas correspondencias, tanto podemos hacer luz como podemos hacer oscuridad, ¿verdad? Pero todo parte desde lo mismo, que es la fe. Y yo puedo hacer magia blanca porque lo estoy haciendo desinteresadamente y por ayudar a alguien, o puedo hacer magia negra porque lo estoy haciendo con todo el odio y con toda la intención de perjudicar a alguien, ¿sí? Wow. Entonces, yo soy luz y soy oscuridad y convivo en el yin y el yang. Todo está relacionado, ¿ya? Todo lo blanco tiene algo negro, todo lo negro tiene algo blanco. Si entendemos estas bases de la magia, podemos entender cualquier disciplina. Y todo lo que tenga que ver con fe te va a ayudar a hacer magia, ¿sí? ¿Por qué? Porque te conecta con tu Cristo superior. Y eso es la metafísica. Eso es a lo que nos lleva a crear lo que nosotros queremos creer. La realidad que yo estoy viviendo, la realidad que yo estoy viviendo es lo que yo en mi mente estoy creando. Si yo en mi mente estoy creando conflictos, pobrezas, carencias, necesidades económicas, deudas, más deudas, más deudas, pues obviamente que mi realidad va a ser esa. En el momento en el que yo dejo de crear esas ideas de carencias, de necesidades, de pobreza, y empiezo en mi mente a generar ideas de que voy a salir de esto, voy a levantarme, voy a tener capitales, me voy a recuperar, voy a salir de las deudas, mi mundo empieza a transformarse porque tengo esa fe y porque lo creo y porque me estoy agarrando del de arriba para salir de esto, ¿sí? Y entonces mi mundo empieza a transformarse. Esa es la importancia de la carta del mago que me preguntabas hace rato.
1: Es verdad. ¿Sí? Ay, todo se conecta.
0: ¿Ya viste? Wow, todo está conectado. Todo tiene un para qué y un por qué. Cuando entendemos todo esto, es como podemos hacer magia de mil y un formas, incluyendo las situaciones de los salmos, que no es tanto para hacer magia, sino para suplicar al Ser Supremo, que todo lo ve y que todo lo puede y que generó todo en el universo, a que me conecte con esa energía que me va a llevar a lo positivo. ¿Por qué? Porque al estar rezando esto y suplicándole, ya quítamelo de encima, porque eso es lo que reza el Salmo 13, ¿hasta cuándo, Dios mío, hasta cuándo mi enemigo se ensalzará sobre mí? ¿Sí? Le suplico a Dios que ya me lo quite de encima, que ya me limpie el camino, que ya lo haga, que se haga a un ladito y me deje en paz. Entonces mi frecuencia sube, y si él está vibrando en esta línea a la altura de tu monitor, y yo estoy vibrando a la altura de las lámparas que tenemos aquí en cabina, pues obviamente que nunca vamos a contactar, claro, nunca vamos a chocar, nunca nos vamos a encontrar. Y eso sucede cuando un hijo está vibrando en frecuencia de escuela y un padre está vibrando en frecuencia de trabajo. Viven en la misma casa, duermen en la misma casa, pero no se ven para comer, no se ven para cenar, no se ven para desayunar. Y pueden pasar días que no se vieron en toda la semana, hasta el fin de semana, que la frecuencia de los dos queda en la casa y es donde se encuentran.
1: ¡Wow! Oye, nada más para darle continuidad a nuestra amiga que nos manda este audio, dice que le da miedo porque ella trata de evitar a esta persona y la persona la busca.
0: Por eso, el Salmo 13, es lo que estoy mencionando, el Salmo 13 te dice esta parte. O sea, yo solamente te estoy dando el fragmento de inicio para que lo identifiques, pero revísalo a profundidad para que entiendas lo que te estoy indicando de la súplica que tú le vas a dar a Dios Padre para que esta persona así te busque, no te encuentre.
1: Perfecto, muchísimas gracias, Lalito. Chicos, vámonos rapidísimo a una pausa comercial, volvemos con más. Recuerda que estás escuchando El Tarot con Lalo Cruz en este miércoles 20 de mayo. Vámonos a una pausa en todas partes.
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9: En todas partes, ponte Exa, y literalmente en todas partes. O sea, si estás en tu casa, si estás en la calle, si por casualidad nos escuchaste y ya te pusiste Exa, bien llegado.
10: O nos viste.
9: O nos viste, bien llegado.
10: Ay, Dios mío.
9: Tenemos más audios, Lalito.
10: A ver.
9: Vamos a escuchar, claro que sí, ¿quién anda por acá?
11: Hola, Lalito, buenas tardes. ¿Me podrías decir mi tarot egipcio, por favor? Soy Géminis. Rosaura, primero de julio del 97. Siempre me pongo Exa FM.
9: Wow.
10: Ok, Rosaura, fíjate, la carta de la amistad, la carta de lo militar y la carta de la pesadumbre. Está siendo muy rígida contigo y con las personas a tu alrededor.
9: Como todo cáncer.
10: Es que cáncer es más familiar, más mamá preocupona, mamá gallina, mamá que quiere a sus pollitos abajo del ala y no los deja crecer, no los deja ser. Sí, esa es la parte negativa de cáncer, porque hay cánceres que son bastante comprensibles, entendibles, emocionales, ¿sí? Y como agua nueva, pues siempre tratan de renovar, pero en este caso te me pones muy rígida en ciertos límites, en ciertas situaciones, y te me angustias de más. ¿De qué te sirve? No, lo único que haces ahí es complicarte todo el día a día, así que mira, y te sale doblemente la carta de la amistad, ¿sí? Entonces, ve más por esta parte de poco a poco ir conociendo a las personas que te rodean, a las personas que se acercan a ti, a buscarte un ciclo de amigos, a entrar en esta parte de convivir y de existir y coexistir con los demás, ¿sí? En alguien tiene que caber la prudencia, dicen por ahí. Entonces, la tolerancia es algo que debemos practicar día a día, porque no todos somos lo mismo, no todos somos el mismo, no todos pensamos igual, ¿sí? Y para que este mundo sea mundo, pues tiene que haber de todo.
9: Perfecto, claro que sí. Acuérdate que en eso radica, creo que, la magia también de todo, ¿no? Que podamos, que haya diferentes matices de opiniones, ¿no?
10: Uh-huh. Y de hecho, eso es algo que también nos hace crecer, porque muchas veces yo no observo algo y mi compañero, mi amistad, está viendo desde fuera una situación que yo, por estar dentro de, no me doy cuenta. Es el clásico de, el amigo que, es que parece que me tiene celos porque como yo estoy feliz con ella, como que él me hace comentarios negativos de... Y cuando se me pasa la etapa de enamoramiento, ¿qué razón tenías, amigo? Yo no me daba cuenta que ella andaba haciendo esto, andaba haciendo lo otro, tú me lo avisaste, pero no te quise creer. A eso es a lo que vamos, ¿sí? Las amistades nos funcionan para eso, no solamente para sentirnos bien, sino para corregirnos o ayudarnos a entender ciertas partes de nuestra vida. Pero también somos nosotros los que tenemos que cultivar esas amistades. Porque no es amigo el que nada más viene cuando necesita o cuando él tiene que pedir ayuda. Y cuando yo necesito la ayuda, pues no está, no viene, no aparece. Esas tampoco son amistades.
9: Mucho ojo, chicos. Truchas. Tenemos otro audio más.
11: Buenas tardes.
9: Buenas tardes.
11: Me gustaría que me den mi tarot. Soy Arexi, en todas partes me pongo Exa. Saludos a todos.
9: Saludos, Yaretzi.
10: Ok, Yaretzi, la carta de las nuevas relaciones, la carta de la buena sociedad y la carta de las disputas. Fíjate que en el caso tuyo, esos pequeños problemas o conflictos que tuviste en el trabajo pueden hacer que o esos compañeros se salgan o tú te cambies de trabajo o haya unas modificaciones para ti. Lo bueno de esto es que habrá nuevos compañeros, nuevas sociedades, buenas situaciones que te harán un nuevo comienzo totalmente distinto y muy favorable para ti.
9: Perfecto, ahí está Yaretzi, así que a darle y que venga lo nuevo, ¿no?
10: Exactamente.
9: Oigan, vámonos con más, hasta aquí llegamos con los audios, este fue el último audio que tuvimos, que miren que ahora sí se pusieron, pero si bien truchas con los audios, chicos, tenemos mensaje, tenemos tarot por aquí para las personas que nos vieron.
10: Uh-huh.
9: Ok.
10: Bueno, pues para Luis, que nos estaba pidiendo su lectura, creo que le voy a dar la última. Y eso porque estaba aquí afuera y me asomé por alguien que vino y nos reconoció y así como que, oye, dame mi lectura, estoy escuchando la radio, pero no tengo el número de teléfono. Bueno, Luis, dices que nos sigues desde hace tiempo. La carta de lo pasado, mira, por ahí está la situación. La carta de los imprevistos, como este encuentro ocasional que tuvimos. Y la carta de la pérdida. Hay situaciones que se están transformando alrededor tuyo y que necesitan terminar de irse para que puedas abrirte a los nuevos comienzos, a las nuevas situaciones. Este crecimiento espiritual que estás teniendo en este momento es complicado para ti porque es algo totalmente nuevo. Sin embargo, no es algo malo ni algo que te vaya a perjudicar. Lo que sucede es que tendrás que salir de esa zona de confort y abrirte a las nuevas posibilidades. Ya lo mencioné a principio del programa, no sé si lo hayas escuchado, pero estos cambios que están teniendo los planetas nos están impulsando hacia modificar muchas situaciones. Y en el mes de junio, con los cambios que van a haber y la facilidad que va a tener Cáncer con los movimientos platanarios y Mercurio ahí, entonces esas negociaciones que se están gestando ahorita tendrán muy buenos resultados para junio, julio y posiblemente agosto, después de que Mercurio salga de su estado retrógrado. Así que a disfrutar todas estas situaciones, todas estas bendiciones para ti que estarán llegando, y si es posible, acelera tratos, negociaciones, contratos, firmas, trámites, documentos, todo lo que tenga que ver con papeles para que posterior, cuando Mercurio esté retrógrado, tú ya hayas cerrado tratos y las cosas se te den fácilmente, a pesar de que Mercurio esté dando sus trabas a los demás.
9: Perfecto, pues ahí está, chicos. Por ahí alguien dice, yo falté, es que mandó el audio y luego mandó escrito. Otro mensaje. Entonces, chicos, cuando manden su audio, ya sí déjenlos, los vamos a ver. Si vuelven a mandar otro mensaje.
10: Y se van hasta abajo.
9: ¿Lo escuchamos?
10: A ver.
7: Hola, Cari y Lalo, buenas tardes. Mi tarot, por favor. Soy María Isabel y me pongo en todas partes ETSA. Muchas gracias, bendiciones.
9: Bendiciones.
10: El problema que por hacer la travesura de escribir yo a qué horas va a pasar el mío, se movió tu audio y ya me acabé el tarot egipcio. Entonces ya es momento de empezar con el tarot zen, ¿sí? Así que ya no te tocó tarot egipcio, te toca tarot zen. Y es la carta de ir despacio, ¿lo ves? La prisa no te ayuda para nada en ninguna situación. Simplemente tienes que ir conforme las situaciones y dejar que las cosas pasen. Tus ángeles de la guarda están contigo y no es conveniente que apresures las situaciones, no solamente ahorita con el tarot, sino con otras cuestiones personales y particulares que tú estás viviendo. Es momento de esperar, de ir despacio. Deja que el tiempo acomode las cosas como las tenga que acomodar y ponga a cada payaso en su circo y a cada persona en su esquina, ¿vale? Entonces, aguas con lo tuyo.
9: Perfecto, me gustó la frase. Nos vamos, todavía tenemos por aquí mensajitos, pero nos vamos a una pausa comercial, claro que sí, porque solo el tiempo se encarga de poner a cada payaso en su circo.
10: Eso.
9: Aplica también para tu ex, ¿eh? Así que traca. Vámonos a una pausa comercial, Alito.
10: Ok.
9: Ya nos inspiramos. Que se queden con nosotros en todas partes.
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9: Ahora sí, vámonos rapidísimo, porque ya está el último bloque, pero todavía tenemos audios por aquí. Vamos a darle, Lalito.
21: ¿Qué tal, amigos de EXA? Hola. Soy Eduardo Mortera Ramírez. Quisiera que me dijeran mi tarot. Mi fecha de nacimiento es 10 de mayo del 92. Y aquí en todos lados siempre me pongo EXA FM. Saludos, bendiciones.
9: Saludos.
10: Eduardo, te sale la carta del agotamiento, entonces tu mente está bastante cansada, estás exagerando tus tiempos y eso pasa factura, entonces el cuerpo puede empezar a tener complicaciones. Te lo digo porque tu carta de tarot zen, ya se acabó el tarot egipcio, vamos con el tarot zen, y te está saliendo la carta del agotamiento junto a la carta correspondencia de del cuidado del cuerpo. Sí, entonces puede ser que todo este estrés, todo este agotamiento te esté cansando de más y esté llevándote a una situación de un problema de salud. Es momento de bajarle dos rayitas, darte tu tiempo de descanso. Yo sé, puede ser que el trabajo te esté presionando. Los problemas no se van a ir, ahí van a estar, ¿sí? Entonces bájalos tantito. Siéntate a descansar, date un espacio, 5, 10, 15 minutos, duerme bien una noche, ¿sí? Un complejo vitamínico de complejo B para que puedas descansar, ¿sí? Que duermas bien, lo suficiente, ¿sí? Para que tu cuerpo no tenga estas consecuencias porque estás avisado.
9: Ahí está, corazones. ¿Quién más anda por acá? Nos están escribiendo, dice: excelente tarde, chicos, un abrazo, me dan mi tarot. Mi nombre es Fanny, en todas partes me pongo EXA.
10: La carta de la postergación, Fanny, la carta que está diciendo que te estás dejando para otro día con más calmita, para más después. Y pues no, si quieres resolver los problemas ajenos, empieza primero por resolver los tuyos. La carta de las señales te habla justamente de eso, que empieces a darle prioridad a lo tuyo y verás aquellos que se quejan de que no les das la relevancia, son los primeros que se van a ir. Los que se queden hasta verte bien son los que valen la pena continuar a tu lado.
9: Perfecto, dice por aquí: buenas tardes, ¿me pueden dar por favor el tarot para María Luisa? En todas partes me pongo EXA.
10: Ok, María Luisa, la carta del rebelde, la carta que te habla de las cadenas que se rompen, del desconocimiento, de la ignorancia, porque la antorcha de la luz del conocimiento, de la luz de la inteligencia, te abre las alas para que puedas volar y ser rebelde con causa. Discutir cosas que valgan la pena, empezando por la autoaceptación. ¿Sí? Porque una cosa es criticar y ver la paja en el ojo ajeno y no la viga que llevas por dentro, y otra cosa es ser rebelde con causa, corrigiendo lo que otro critica de mí, pero que en su vida no lo aplica.
9: Claro. Depende de quién viene el comentario, ¿no?
10: Efectivamente.
9: Dice, soy Margarita, me pueden dar mi tarot en todas partes, me pongo extra, bendiciones.
10: Ok, Margarita, la carta de la voz interior, eso que le llamamos corazonadas es la voz de tu corazón, esa es tu voz interior y es momento de escucharla porque te sale la carta de la voz interior y la carta de escuchar. Entonces pon atención porque tú sabes la respuesta al problema que tienes, tú sabes cómo solucionarlo, pero no confías en ti. Y si no te escuchas tú misma, pues va a ser complicado que otra persona reconozca la parte del problema que te toca a ti y lo que no te toca a ti responder.
9: Lectura de tarot egipcio, dice, soy José Luis, para servirles desde Coatzacoalcos. Ya no hay.
10: Ay, José Luis, te tardaste mucho. Mira, la carta del creador sale para ti en el tarot Zen. Estamos hablando de que tú eres la fuente de poder de todo lo que quieres generar o crear. Acomoda tus ideas para que las situaciones vayan fluyendo de una forma bastante natural. Aprovecha esos espacios en los que puedes irte a la naturaleza y hacer actividades para ti, para tu descanso, para tu recreación y sobre todo para despejarte de las energías y problemas ajenos o en casa que no son tuyos, pero que te terminan contando porque llamaste para preguntar cómo están y pues están peleando como siempre.
9: Tarot Zen para Jesús Sagitario, que nos escucha en Colonia Esperanza de San José.
10: La carta de la abundancia para ti, Jesús, fíjate, vienen buenas oportunidades, muy buenas situaciones, pero es momento de libertad para ti, de liberarte de situaciones complejas o de responsabilidades que no te tocan a ti. Mucho cuidado porque a veces confundimos el amor, ¿sí? El amor lo queremos comprar y por un ratito de pasión luego terminamos manteniendo hijos que ni siquiera son de nosotros. Ok, a veces ese es un acto de amor, pero primero fíjate si estás en posibilidades y si no, ¿para qué te metes?
9: El tarot para Ángela, que en todos lados se pone exa.
10: Ángela, la carta de la armonía, mente y corazón deben estar en la misma sintonía para que las cosas que tú tanto estás deseando se empiecen a manifestar y puedan estar dándose esos tintes de realidad que quieres.
9: Perfecto. Dice, buenas tardes, escuchando en mi taxi, Lalo Cruz, saludos para Lalo Cruz y Alex.
10: Gracias.
9: Mi tarot, nací el 10 de agosto del 80, soy Leo.
10: ¿Y se llama?
9: Se llama Cristian Flores.
10: Cristian Flores, la carta de la madurez, la carta que habla de que no te puedes comer la fruta si está verde porque te va a hacer daño y si está muy pasada pues no te vas a ver deliciosa, entonces tiene que ser en el momento exacto, en el punto exacto, así las planes, proyectos y situaciones para ti tienen que estar en el momento exacto. Si no es el momento adecuado para que puedas disfrutar esa fruta, entonces descansa, date un espacio y espera. La paciencia es algo muy importante en estos días, en estos momentos, y es como aquella mujer embarazada que necesita tener paciencia y esperar para que el producto salga bien, porque si sale antes puede ser un aborto, puede ser incubadora y puede tener complicaciones de salud. Entonces, para que no tenga esos riesgos, necesitamos esperar los 9 meses para que salga bien y perfecto. En el caso de ella, tendrá que descansar. Y en el caso tuyo, pues es lo mismo. Para que tus proyectos funcionen, te toca saber esperar y tomarte un descanso antes de que lleguen esos proyectos, porque después vas a querer descansar y no vas a poder.
9: Perfecto, ahí está. Tenemos otro audio que después mandaron escrito. No me hagan eso, vamos a escucharlo.
0: Ay, Dios. Hola, buenas tardes. Buenas. Quisiera mi tarot de referente a una decisión que tengo que tomar.
9: Ok.
0: Quisiera saber cuál es la mejor opción. Y en todas partes me pongo esa. Mi nombre es Alejandra.
9: Alejandra dijo.
10: Alejandra, pues mira, es conveniente que experimentes cosas nuevas porque lo conocido te va a repetir la misma dosis o la misma situación. Entonces, más vale bueno por conocer que malo conocido. Aquí se aplica el dicho al revés, ¿sale? Entonces la carta del experimentar te dice que sí, que te arriesgues a lo nuevo, que dejes lo otro y sobre todo que veas tus propias intenciones porque de ahí depende el resultado, si repites la misma dosis o si te abres a las nuevas posibilidades.
9: Perfecto. Oigan, chicos, ya nos vamos con el último, dice por acá. Buenas tardes, Ale y Lalo. ¿Me podrán dar el tarot de los angelitos para Mari? En todos lados, okay. Me pongo exa.
10: Antes de irnos llegaron los angelitos. Fíjate, yo soy el ángel que te da buena suerte. Ahora decídete a ser feliz y nada ni nadie lo impedirá. Te doy la luz más necesaria para lograrlo. Te estoy dando independencia y audacia. Un ángel de fuego. Los ángeles de fuego son ángeles de acción y ellos nos dicen que debemos actuar de forma inmediata. Y en este caso, más que andar haciendo consenso o preguntando a los demás qué te conviene hacer, lo que tú estés decidiendo hacer de forma independiente y de forma audaz lo estés implementando en tu vida, porque tendrá muy buenos resultados. Quizás no de forma inmediata, quizás de forma inmediata tengas muchas críticas y muchos comentarios, pero mientras sigas por ese sendero vas a llegar a Roma, ¿sale? Entonces ahí está el detalle, ahí está la situación de tu propia fuerza. La correspondencia, la carta del encanto, ¿lo ves? Al final terminarás convenciendo a las personas a tu alrededor de que fue la mejor elección, la mejor decisión y en el momento exacto.
9: Lupita también quiere sus ángeles, es del 6 de noviembre.
10: Ok, yo soy el ángel que te conecta con el cielo. Confíase como un niño, los ángeles estamos descendiendo para darte nuevas energías y ahora recibes las más necesarias para ti. Te hace bien y te estoy dando luz y fuerza divina. Uno de los cuatro ángeles principales de este tarot y está saliendo para ti, lo cual te está invitando a que tengas esa fuerza divina de conseguir las cosas desde tu pensamiento y desde tu fuerza. Creo un poquito más en ti para que las situaciones vengan a tu favor y sobre todo ríete de la vida para que la vida no se ría de ti, porque esta carta correspondencia de la diversión te invita justamente a eso, a que te tomes las cosas más como diversión que en serio.
9: Perfecto, ya nos tenemos que despedir, pero antes alguien nos dice una receta para tener más ventas en una tienda de abarrotes.
10: Tienda de abarrotes, loción de venta rápida, cuerno de abundancia y llama clientes. Venta rápida, cuerno de abundancia y llama clientes. Un litro de agua bendita. Todo esto lo vas a mezclar en un mismo frasco, envase, botella, jarrón, lo que tú quieras. Lo vas a tapar con una bolsa negra y lo vas a meter en un ropero por 3 días. A partir del cuarto día vas a mojar una franela amarilla o roja con este preparado para limpiar tu mostrador. Si quieres, también lo puedes salpicar a tu piso después de haber trapeado y con un trapeador limpio o con una jerga limpia, de color rojo de preferencia, limpiar el piso para que se perfume. Terminando de esto, vas a leer la oración de cuerno de abundancia. A veces la oración viene en la botella y si no, pues bueno, compras una cartulina donde viene la oración, rezas la oración y esta oración la vas a meter en el cajón de tu dinero, donde guardas el capital, la venta del día. Después de haberla rezado, ahí la guardas, ahora sí, abres tu negocio y eso te ayudará a incrementar las ventas de tu tienda, de tu local.
9: Perfecto, ahí está, chicos, pues ahora sí nos tenemos que despedir, pero antes recuérdanos, ¿a qué número podemos agendar una consulta?
10: 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Si quieren limpia, bueno, pues ahí les dicen los ingredientes que necesitan. Y si quieren algún trabajo, lectura de fotografía, la lectura del tarot, la lectura de las cartas españolas, bueno, pues por allá nos estamos viendo para ese tipo de situaciones. En caso de que por sus horarios no coincidan con los míos y no puedan asistir, bueno, pues tenemos consulta a distancia 272-236-0825. 272-236-0825, número de WhatsApp, ahí mandan un texto, le mando los datos, hacen la transferencia o depósito, me muestran el comprobante de la transferencia y tenemos consulta a distancia para que puedan adelantar situaciones sin dejar de hacer sus actividades, porque luego la suegra los vigila, el tóxico no las deja salir y bueno, hay complicaciones ahí por las cuales no pueden ir hasta Orizaba. Con eso lo evitamos y trabajamos a distancia.
9: Perfecto, pues muchas gracias, Lalito. ¿Algo que quieras agregar ya para cerrar el programa de hoy?
10: Bueno, pues ya nos extendimos en varias situaciones en este programa y ya les mencioné el hecho de que ustedes generan su propia realidad. Entonces, pórtenseme muy mal, pero cuídenseme muy bien. Y recuerden que si lo pueden creer, lo van a crear.
9: Hey, muchas gracias, chicos. Esto fue el miércoles de Tarot. Gracias, Lalito Cruz, por habernos acompañado. Sí. Nos escuchamos la próxima semana en todas partes.
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9: Ya a las 3:52 en todas partes. 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
2: Corazones y corazón a las 3:59 en todas partes. 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

Las 4:08 p.m, la dosis exacta. A nombre de mi compañera Cari Aguilera, les doy la más cordial bienvenida. Yo soy Ale Olson y esto es el 91.3. Recuerda, pide tu rola 271-121-8225 y en todas partes, ponte Exa.

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3: La dosis exacta está en Exa FM. Vámonos con Olivia Dean, Men I Need en todas partes. Ponte Exa.

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2: 4:27 en todas partes. 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

0: Las 4 de la tarde con 38 minutos en todas partes, Ponte Exa FM 91.3. Chicos, desde la cabina naranja te saluda Ale Olson. Y yo estoy contenta, emocionada, porque estoy con puro talento joven, puro talento cordobés. Y la verdad es que, bueno, los dejo, o sea, les voy a hacer el micrófono a ellos, porque ellos tienen muchísimo que contarnos. Fíjate, estos niños súper talentosos, súper deportistas, comenzaron representando a la primaria Miguel Hidalgo y ahora se van a ir a la nacional representando a Veracruz. Pero ¿qué creen? Que ellos me acompañan y precisamente ellos nos van a contar todo lo que ustedes necesitan saber. Muy buenas tardes, chicos, ¿cómo están?
1: Ay, hola.
0: No les había yo dado play, les subo el volumen. Buenas tardes, chicos, ¿cómo están?
2: Bien.
0: Eso, por ahí tenemos los micrófonos, ahí pueden acercarse, chicos, para que nos cuenten todo. A ver, muy buenas tardes por aquí. Los acompaña a ustedes una mami, una madre de familia. Señora, ¿cómo está usted? Qué orgullo. ¿Cómo está usted?
3: Hola, ¿qué tal? Buenas tardes.
0: Buenas tardes. Sí, lo escuchamos.
3: Mi nombre es Zulma Bautista. Bueno, pues nosotros venimos aquí nuevamente tocando puertas, informando, platicando. Y pues a lo mejor hasta presumiendo de lo orgullosos que estamos de nuestros niños cordobeses. Ellos son representantes de Veracruz, en la ciudad de Guadalajara, en la modalidad Tochito Bandera o Fútbol Bandera o Fútbol Flag. Y también traemos unos pequeñitos que están representando el deporte de bádminton. De ambos deportes, como mamá, pues les digo sinceramente, sé nada, pero pues aquí los campeones son ellos. Nosotros como grupo de madres solo nos concretamos a tratar de apoyar y seguirlos induciendo a lo bueno que es el deporte. Pues nosotros ahorita venimos aquí molestando y pidiéndoles pues de alguna manera algún tipo de apoyo que se les pudiera dar a ellos para su traslado de Córdoba a Jalapa y Jalapa a Córdoba, porque el abanderamiento es en Jalapa, de ahí ellos salen a Guadalajara, pero gastos de traslados y como tal de los movimientos que les mencioné van por parte de las mamás o de los padres de familia. De igual forma, pues obviamente nosotras no es un gasto a lo mejor tan fuerte como tal, pero como somos un grupo de 15 madres las que queremos acompañarlos para irlos pues a cuidar de cierta forma hasta allá, pues se nos eleva mucho el gasto, ¿no? Porque tenemos que hacer un gasto pues nosotras personal y el gasto que tenemos que hacer con ellos. De igual forma se les está se les compró uniforme. Ya hubo por ahí una empresa que nos hizo favor de donarles otro uniforme. Como son 6 días de competencia, o sea, okay, sí se requiere llevar suficiente, pues, cambios de ropa, ¿no? Y no pueden, como tal, nada más llevar un solo uniforme, porque nos sucedió en Jalapa, que jugaron, en la mañana estaba el solazo y por la tarde estaba el chipichipi y estaba la neblina, y nuestros niños andaban que parecían, que los habíamos ido a empanizar en lodo, entonces hubo que lavarles ahí la ropa de imprevisto porque no llevaban más uniformes más que los dos que llevaban desde casa. Entonces, pues si alguien pudiese apoyarnos, nos vamos el día 25.
0: Ok.
3: Para estar el 26, que es cuando empiezan las competencias, 26, 27, 28,
0: de este mes,
3: 29.
0: Mayo, okay.
3: Sí, de este mes. Y posterior, si llegasen a pasar a la final, se quedan 30 y 31. Entonces, pues nosotros estamos viendo de qué manera nos puedan seguir apoyando, porque la verdad sí ha habido apoyo. Nosotras como madres vendemos los días domingo en el campo del Barreal.
0: Okay.
3: Pues se han vendido tacos de guisado, rebanadas de pizza, chicharrones preparados, o sea, todo lo que hemos podido se ha hecho, ¿no? No hemos estado de brazos cruzados. Pero aún así, pues digo, son 6 días, que sí van a implicar mucho gasto, y en realidad eso es lo que estamos pidiendo. Si algún empresario, algún cordobés de buen corazón les quisiese donar algo, estamos completamente abiertos para recibir cualquier tipo de apoyo.
0: Pues hay que apoyar, chicos, hay que apoyar el talento. Y también recuerden, todos los domingos en el campo del Barreal van a estar estas mamis orgullosas de sus hijos y por supuesto apoyando, ¿sabes? Hay algo muy valioso dentro de todo esto. Señora, señor, si usted ve un talento en su hijo, es momento de apoyarlo. Y qué mejor que, pues, este ejemplo. ¿Cómo se llama usted, señora?
3: Zulma Bautista.
0: Zulma Bautista, qué mejor ejemplo que la señora Zulma Bautista y todo el comité de mamis que está aquí. No todas están al aire, algunas se quedaron allá afuera, pero de verdad, qué gran ejemplo. Si su hijo tiene un talento, usted apóyelo. Y usted que me está escuchando tal vez se pregunta, ¿qué es el fútbol flag? Pues aquí uno de nuestros niños o niñas, porque tenemos selección femenil y varonil, nos va a contar exactamente qué es el fútbol flag. Hola chicos, ¿cómo están?
2: Hola, soy Leslie Valde Bautista. El fútbol black o tochito bandera se juega con dos banderas al costado. ¿Qué? Y para hacer una zona de anotación tienes que pasar con el balón y con tus dos banderas.
0: Ok, ¿qué más? A ver, por ahí se me están poniendo de acuerdo.
3: ¿Qué
0: más,
3: chicas? ¿Juegas?
2: Juego en quarterback.
4: Okay. Hola, soy Natalie Vázquez Ramírez. Hola. Y soy centro.
0: Perfecto. ¿Quién más anda por ahí?
5: Hola, yo soy Brenda Mora Muñoz y soy centro.
0: Ok, oigan, estoy viendo que a diferencia del fútbol americano, en lugar de tirar al jugador contrario, tienen que, el equipo defensor debe retirar uno de los banderines, ¿no?
2: Para el tochito no hay contacto físico. Para tu contacto físico sería la bandera. Cuando la quitas es el contacto físico y ahí acaba la jugada. No como el fútbol americano que te tiran y ahí...
0: Ok, oigan, está súper interesante. Estamos conociendo, híjole, deporte, como decía la mamá, a lo mejor no sabemos mucho del deporte, pero yo nada más de ver a los niños y ver su emoción, yo ya estoy emocionada, así que hacemos el llamado, chicos, a todos los empresarios, a todos los cordobeses, a usted que nos está escuchando en cualquier parte del mundo, si quieren apoyarlos, aparte de ir a comprar al campo del Barreal, ¿cómo pueden acercarse ustedes? Si de repente algún empresario dice, ¿saben qué? Yo les quiero patrocinar otro uniforme o quiero apoyar monetariamente también. ¿Cómo es que logramos hacer esta ayuda?
3: Ah, ok, pues mire, yo estoy dejando mi número telefónico, okay, que es el 271-104-1450. Pues ahí podrían comunicarse si es que alguien se interesara con nuestro proyecto. Y de esa forma sería como podríamos tener algún tipo de contacto.
0: Ok, recuerden, repórtense al 271-104-1450 con la señora
3: Zulma Bautista.
0: Zulma Bautista.
3: Mamá y representante de todas las mamis que están aquí, como por ejemplo señoras Lauras, porque tenemos dos Lauras. Okay. Señora Fati, señora Sonia, señora Heli, Chela, Viviana, o sea... Somos un grupo muy grande.
0: Son un
3: señor
0: grupo
3: Omar.
0: Muy grande y muy unido. Así que gracias a los niños que ponen el talento y gracias a los papás que los apoyan. Vamos ya a tener que despedirnos, chicos, pero antes de que nos vayamos a la pausa comercial, ¿algo que quieran agregar alguno?
6: Faltan niños.
0: A ver, por ahí.
7: Hola, yo soy Evelyn Yazaret Vidal Sandoval y soy centro.
0: Ok.
8: Hola, yo soy Omar Alexander López Flores y soy a la izquierda.
9: Hola, yo soy Samuel Álvarez González y soy a la derecha.
0: Perfecto. ¿Quién más falta por aquí?
10: Hola, soy Octavio Vázquez Martínez y soy Roche.
11: Hola, soy Axel Baldo y yo soy centro.
0: Perfecto. ¿Por aquí?
3: Y ¿tú falta?
0: A ver.
12: Hola, yo soy Ariana Molina Castillo y juego badminton.
0: Perfecto, pues ahí está, chicos. Muchas gracias a los pequeñines, este grupo cordobés que va en representación de Veracruz a nivel nacional en la competencia de fútbol flag. Toda la suerte del mundo, chicos, y por supuesto a ustedes que nos están escuchando, los invitamos. Repórtense al 271-104-1450 si gusta ayudarlos y pregunte por la señora Zulma Bautista. Gracias, chicos. ¿Me van a ayudar para despedir este segmento? Mande, ¿qué pasó?
11: Y aparte quisiera agradecer a nuestros padres por todo el esfuerzo que han hecho y a los profesores que nunca nos han dejado, por favor.
0: ¡Qué bonito! Repíteles tu nombre para que sepan quién fue el que les mandó el saludo.
11: Axel Baldo Bautista.
0: Perfecto, muchísimas gracias a ti, Axel. Chicos, nos tenemos que despedir, me ayudan y vamos a decir, cuando yo diga en todas partes, ustedes gritan...
3: Muchísimas gracias al señor Juanma.
0: ¿Quién es? Ah, el señor Juanma.
3: Él fue el que nos abrió este espacio, de corazón muy agradecidos con él. Pues sin su apoyo no hubiera sido posible esto. Dios lo bendiga donde quiera que esté y siempre.
0: Saludos para él y Juanma, que por aquí los trajo para que estuvieran aquí con nosotros en Radio Comunicaciones de las Altas Montañas. ¿Van a decir algo? Díganlo.
3: Su porra.
0: Su porra, échense su porra, chicos.
3: Ella y Hidalgo.
0: Un, dos, tres.

0: hermoso, chicos. Vámonos a una pausa comercial. Estás escuchando el 91.3 en todas partes. Ay, ya lo habíamos ensayado, chicos. Ustedes van a gritar. Cuando yo diga en todas partes, dicen ponte exa, ¿va que va? Vamos, repetición. Vámonos rapidísimo, una pausa comercial. Recuerda que estás escuchando el 91.3 en todas partes.
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0: Las 4 de la tarde con 53 minutos. Nos vamos con más a través de EXA FM en todas partes. 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
1: Corazones y corazonas en todas partes, ponte Exa FM 91.3. Tenemos dato exacto, claro, pero por supuesto. Y bueno, a ver, yo solo tengo una pregunta. ¿Quién de ustedes es adicto al celular? Yo. Ahí se las dejo de tarea, ¿eh? Porque más adelante en el dato exacto vamos a estar platicando precisamente acerca de eso. ¿Tienes problemas de adicción con tu celular? Sí, porque también podemos ser adictos a los aparatos tecnológicos. Pues bueno, quédate conmigo porque de eso vamos a platicar más adelante. Ya tú sabes, corazón. 271-121-8225. Quédate conmigo, recuerda, en todas partes, ponte Exa. Ay, ay, ay.
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11: 5:21, es Olivia Rodrigo. 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
0: Vámonos con esta rola a las 5 de la tarde con 25 minutos. 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
1: Vámonos con Shakira. Die, die.

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2: Vámonos con esto, es Sebastián Yatra, Templo de Piseas. Recuerda que lo estás escuchando en el 91.3 Corazones. Quédense conmigo, yo soy Ale Olson. 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